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2: Hola a todos y bienvenidos a La Iglesia Informa. Hoy martes 1 de septiembre, la Iglesia Universal se une en la Jornada Mundial de la Oración por el Cuidado de la Creación. Una fecha instituida por el recordado y querido Papa Francisco, con la intención de impulsar la responsabilidad sagrada que tenemos con la naturaleza. El libro del Génesis nos enseña que Dios colocó al ser humano en el mundo, no para destruirlo o explotarlo con egoísmo, sino para custodiarlo y cultivarlo con sabiduría y gratitud. Cada árbol, cada fuente de agua, cada ser vivo, refleja la grandeza y la hermosura de la creación. Esta jornada es una invitación directa para usted, al iniciar este nuevo mes, a vivir con mayor sobriedad, a evitar el desperdicio y agradecer a Dios por los recursos diarios que sostienen su vida y la de su familia. Que tengan todos un bendecido inicio de mes.
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3: Y nosotros continuamos, claro que sí, con mucho gusto. Saludos a la gente que está en sintonía de Santuario FM. Gracias en la calle Ambato y Oscar Efren Reyes. Allá en Juive Los Sauces. En Manaví Chiquito también nos escuchan, nos sintonizan. El saludo especial a quienes trabajan, laboran también en las diferentes cooperativas de transporte. Acá en la ciudad turística de Baños de Agua Santa. En la cooperativa de transporte mixto Las Cascadas. Gracias, la sintonía, gracias por escucharnos. A nuestro buen amigo Diego Muñoz también reportando sintonía a esta hora en la cooperativa en taxi Turismo Baños. Aquí les enviamos el saludo a esta hora acá en el programa estelar de todas las tardes, Discoteca Santuario.

0: Son las 8.
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Siempre gracias por escucharnos. Sí, sí, ya vamos finalizando el espacio musical en esta tarde y noche de Discoteca Santuario. Gracias a la sintonía, quienes se comunicaron también a través de los contactos telefónicos de la radio. Quédese siempre conectado a Santuario FM, que ya se viene la música romántica. Nosotros nos despedimos. Un gusto haber trabajado para ustedes en este día. Será hasta la próxima. Muy buenas noches. Y vamos, por supuesto, a complacerles también con algo especial que nos habían solicitado, nos habían sugerido, con gusto.

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2: Hola, buenas noches. Cuando marcamos las 20 horas con 11 minutos, tenemos información muy, pero muy importante también a cargo de nuestro compañero José Luis Barrera.
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2: Adelante, compañero.
4: Buenas noches, compañeros. Estamos en la sede del Sindicato de Choferes Profesionales del Cantón Baños de Agua Santa, cuando en esta noche la NAMARE, es decir, el Frente Nacional del Magisterio por la Renovación, va a posesionar a su nueva directiva. Es en la zona número 3, que corresponde a Chimborazo, Cotopaxi, Tungurahua y Pastaza. Estoy con el presidente Alexander Chaquinda. Buenas noches, gracias por acceder al diálogo con nuestro medio de comunicación. Hoy se va a posicionar la nueva directiva que le quiere dar nuevos bríos a este frente a nivel nacional.
5: Buenas noches a este medio de comunicación, La Voz del Santuario, aquí en el hermoso Cantón Baños. Un saludo a toda la ciudadanía. Y bueno, pues hoy es la posesión de la nueva directiva, tanto de la Tungurahua, Cotopaxi, Chimborazo y Pastaza. Bien, todos comprometidos por el frente, por sacar adelante a lo que es el Magisterio Nacional. Así es, todos comprometidos, somos la fuerza política del presidente Daniel Goa, así en el tema educativo, y estamos más que comprometidos a fortalecer la educación. ¿Hay metas y objetivos que ustedes quieren cumplir? Claro que sí, tenemos algunas metas que, como le vuelvo y le repito, el fortalecimiento del tema educativo en la docencia a nivel de la zona 3 y asimismo a nivel nacional. Estamos conscientes de que la educación necesita dar el paso clave para poder seguir formando estudiantes que no solamente sean receptivos, sino también sean quienes vayan a proporcionar los cambios respectivos a nivel de todo el país.
6: Por supuesto, necesitamos hacer sus cambios radicales para tener futuros jóvenes emprendedores y así poder tener una educación de calidad, como le digo, aquí en la zona 3 y a nivel nacional.
4: ¿La mayoría de la nueva directiva son parte de todas las provincias de la zona 3?
6: Sí, la mayoría es de Cotopaxi, Chimborazo, Tungurahua, Pastaza, todo el tema de docentes, compañeros.
4: ¿Por qué se escogió el Cantón Baños de Agua Santa para hacer esta posición?
6: Porque dentro de Tungurahua, en la zona centro, es uno de los cantones Baños de Agua Santa, así se decía, que yo he escogido personalmente con el presidente nacional de Tenamare para hacer esta distinción de la directiva de cada uno de los proyectos.
4: Posicionada la directiva, usted ha recorrido a cada una de las provincias, a cada uno de los cantones, y acá en Tungurahua, para escuchar las voces de los maestros.
6: Claro, recorreremos territorio en cada uno de los sectores, tanto cantones, parroquias a nivel provincial, en las zonas de los cuatro provincias.
4: ¿Cuál es su mensaje a todos los maestros a nivel nacional y específicamente de la zona 3?
6: Les invito a todos los compañeros docentes a fortalecer el Frente Nacional del Magisterio por la Renovación, Tenamare. La fortaleza política del presidente Daniel Noboa Sin para así apalancar y hacer un cambio radical, tanto en la zona 3 como en nuestro hermoso país.
4: Gracias al nuevo presidente Alexander Chaquinda del Frente Nacional del Magisterio por la Renovación, por acceder a nuestro diálogo. Así es que, compañeros, esto ya se va a dar más adelante, en unos minutos nada más, la posesión del nuevo frente acá en el Cantón Baños de Agua Santa. Esa es la información que les tenemos a esta hora de la noche. Vamos a retornar al estudio, compañeros.
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3: Martes 1 de septiembre de 2026, les damos la bienvenida a la segunda emisión de Noticias de Ecuador en Contacto. Gracias a nuestras radios afiliadas a la red CORAPE que nos retransmiten a esta hora del día. Elba Luzardo les continúa acompañando por los micrófonos y Karina Torres nos apoya en control de sonido. Les invitamos a que nos acompañen de principio a fin. Tenemos importantes noticias que compartirles para que estén al día de lo que ocurre en el país. Iniciemos. Familiares de personas desaparecidas exigen la destitución del ministro de Defensa. UNE cuestiona plan escudo anunciado para el retorno a clases. Reformas al Código de la Niñez aún no tienen aprobación de la Asamblea.
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3: Iniciamos con el desarrollo de las noticias y el Comité de Familiares por Verdad y Justicia, junto a otros colectivos, exigieron al Ministerio de Defensa el cumplimiento de las medidas cautelares presentadas por la Comisión Interamericana de Derechos Humanos, a fin de que se entregue información sobre las detenciones de personas a manos de militares. Anunciaron que de no cumplirse este pedido, el ministro Giancarlo Lofredo podría ser destituido. Nicole Mendoza elaboró un reporte del tema y nos cuenta más. CORAPE informa.
5: Y el país se integra. En los exteriores del Palacio de Gobierno, en el centro de Quito, colectivos y familiares de personas desaparecidas de manera forzosa se congregaron para exigir respuestas sobre el paradero de las víctimas y el cumplimiento de las medidas cautelares dictadas por la Comisión Interamericana de Derechos Humanos, quien ordenó al Estado ecuatoriano desclasificar información de estas desapariciones a mano de personal militar. Así lo mencionó Fernando Bastias, del Comité Permanente por la Defensa de los Derechos Humanos.
6: Las familias se encuentran desde hace más de 2 años pidiéndole al Ministerio de Defensa colaboración con las investigaciones previas, pero eso no ha ocurrido. Más de 53 víctimas de desaparición forzada durante el 2024. Cuando supimos con mucho dolor del caso de los 4 niños de las Malvinas, nos enteramos que durante todo el 2024 personas estaban desapareciendo a manos de personal militar.
5: Bastias denuncia que estas detenciones se realizaron en el marco de los reiterados estados de excepción.
6: Todas estas desapariciones, cada una de ellas ocurrió en el marco de la vigencia de estados de excepción. Y hay también una respuesta jurídica al criterio jurídico del ministro Giancarlo Lofredo. Toda movilización de personal militar que se desarrolle en el marco del estado de excepción es sujeta a rendición de cuentas y es fiscalizada. No se puede declarar reservada información vinculada a personal militar que se movilizó en el estado de excepción.
5: Agregó que el ministro de Defensa, Giancarlo Lofredo, cuenta con un tiempo límite para entregar la información. Caso contrario, podría ser destituido.
6: Con la finalidad de activar una acción por incumplimiento ante la Corte Constitucional. ¿Esto qué implica? Que el ministro Giancarlo Lofredo no tendrá otra opción más que entregar la información. La consecuencia de nuevamente incumplir esa disposición es la destitución del cargo.
5: Sosteniendo pancartas con las imágenes de sus familiares desaparecidos, integrantes del Comité de Familiares por Verdad y Justicia expresaron su preocupación ante la falta de información sobre su paradero y las circunstancias de estas detenciones.
7: Dave no tiene antecedentes penales, no tiene denuncias por nada. La única denuncia que existe en fiscalía es sobre su propia desaparición.
8: Carlos Javier Vega y Panaqué, joven asesinado por los militares en el 2024, que mi hijo era terrorista cuando no se le comprobó nada.
5: Este plantón formó parte de una jornada de acciones en conmemoración del Día Internacional de las Víctimas de Desapariciones Forzadas. El 31 de agosto entregaron un oficio en el Ministerio de Defensa reclamando la información de estos casos. Reportó Nicole Mendoza, Corape Informa.
9: Y el Ecuador se integra. Le agradecemos a Nicole por la información. Y la abogada y analista política institucional Melania Carrión compartió su lectura sobre el escenario político y de seguridad que atraviesa Ecuador. Abordó el contexto electoral y los factores que generan atención de cara a los comicios previstos para este año.
10: El llamado de atención que hace la Organización de Estados Americanos precisamente sobre el proceso electoral en el Ecuador que se realizará en noviembre, pero que da cuenta de falta de certidumbre, de manipulación, de falta de certeza, de falta de transparencia, y que dice muchísimo también de qué escenario político están enfrentando las ecuatorianas, los ecuatorianos, los sujetos políticos, y por supuesto también ahora con los ojos del mundo puestos más en el Ecuador. Ya no solamente porque tenemos cerca de 40 personas asesinadas, homicidios intencionales por cada 100.000 habitantes, es decir, que la cifra y el índice de muertes violentas en el Ecuador no ha logrado descender sustantivamente.
9: En materia de política exterior, Carrión cuestionó la agenda que mantiene el gobierno y analizó la cooperación de Ecuador con otros países en materia de seguridad.
10: El gobierno ecuatoriano no tiene una agenda de política exterior alineada a los derechos humanos, al respeto a esas garantías fundamentales de una democracia. Esa cara del gobierno nacional es muy clara en las acciones tácticas y en estos anuncios que hace con otros gobiernos, un alineamiento exclusivamente para sostener esta narrativa supuestamente en contra del crimen organizado. Y digo ya narrativa a estas alturas porque creo que le hemos dado suficiente tiempo al gobierno nacional para demostrar que no es una narrativa y que ciertamente hay una política integral para enfrentar la criminalidad organizada. No hay eso.
9: Al ser consultada sobre los elementos que podrían generar expectativas positivas respecto al futuro del país, sostuvo que todavía no se evidencia una visión clara de política pública.
10: Los pequeños intentos que puedan existir son aquellos que se vienen realizando institucionalmente ya porque las instituciones han generado, digamos, ciertas dinámicas. Le pongo un ejemplo, recientemente en el mes de diciembre se expidió y hace pocos meses, semanas, nuevamente se relanzó la política contra el embarazo de adolescentes. Y sin embargo, uno puede revisar y dice, sí, es una política interesante porque fue acompañada por UNFA, y es decir, vemos políticas públicas así que tienen una visión conceptual interesante. Esa política pública, por ejemplo, tiene una mirada conceptual importante, tiene una mirada integral, pero eso no se corresponde en cuanto a garantizar las condiciones para la eficacia.
9: Carrión se mantuvo en que Ecuador enfrenta grandes desafíos en el escenario actual. Y en otros temas, desde la Unión Nacional de Educadores se señala que el plan Escudo anunciado por la ministra de Educación Gilda Alcíbar no contempla la protección integral del sistema educativo por el regreso a clases del régimen Sierra Amazonía 2026-2027. Andrés Quispe, presidente de la UNE, precisa que la seguridad educativa no puede reducirse a presencia policial temporal. Rolando Goyes nos cuenta más. Corape informa.
11: Y el país se integra. Andrés Quispe, presidente de la Unión Nacional de Educadores, UNE, cuestiona el plan Escudo implementado por el gobierno para el ciclo escolar Sierra Amazonía 2026-2027, porque considera que el discurso de un retorno seguro se contradice con la realidad fiscal y operativa de los planteles.
12: Ahora la ministra de Educación lanza un nombre pomposo y dice que el plan Escudo va a cobijar, va a cubrir a 450 instituciones educativas, es decir, estamos duplicando el número de planteles educativos, entre comillas, priorizados, donde la policía podrá ingresar a los planteles educativos a hacer requisas. Cabe señalar que anteriormente también en el plan de escuelas seguras la policía ya podía entrar, porque la ley lo permite. La policía puede entrar a los planteles educativos a hacer requisas. Eso está establecido por ley, previo pedido de la autoridad educativa. Así que no hay nada innovador. Lo único que de nuevo existe es que se duplique el número de planteles educativos priorizados, lo que expresa la magnitud de la crisis de seguridad en los espacios educativos.
11: Sostiene que la seguridad no se garantiza únicamente con intervenciones policiales o requisas al interior de los planteles educativos, sino que demanda un presupuesto estatal debidamente ejecutado en infraestructura, prevención permanente y recursos pedagógicos reales.
12: No hay garantías, porque además hay una ministra que improvisa, y yo diría incluso con una actitud poco humana, cuando dice que algo que el Ecuador debe de resaltar es que las bandas delincuenciales o grupos delincuenciales no han ingresado a los planteles educativos. O sea, queremos balaceras dentro de los planteles educativos para entender la crisis y la emergencia que vive la educación educativa. No basta con ver cómo profesores y estudiantes son asesinados, extorsionados en los exteriores de los planteles educativos. El día de ayer fue asesinado un estudiante en Machala a par pasos de su plantel educativo. La vida, señora ministra, no tiene valor, no tiene espacios, no tiene tiempo. Por eso es necesario estructurar un plan de seguridad integral con los niveles de riesgo en cada territorio, con el financiamiento adecuado y declarando en emergencia la educación.
11: La Policía Nacional activó el Plan Escudo como una estrategia que busca reforzar la seguridad dentro y fuera de las instituciones educativas mediante acciones de prevención, coordinación y respuesta ante posibles incidentes. En septiembre de 2022, el gobierno puso en marcha el Plan Nacional Escuelas Seguras, que priorizó inicialmente 220 instituciones educativas en 9 provincias. Ahora el denominado Plan Escudo iniciará con atención de 450 planteles únicamente para el régimen Sierra Amazonas. Reportó para Ecuador en Contacto, Rolando Goyes García. Corape informa.
9: Y el Ecuador se integra, y con este importante reporte de Rolando nos vamos de inmediato a nuestra primera pausa.
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1: Seguimos en Ecuador en Contacto y este martes 1 de septiembre la Asamblea Nacional tenía previsto desarrollar el segundo debate de las reformas al Código de la Niñez y Adolescencia, de los libros 1, 2 y 3, donde se analizan temas como licencia por maternidad, boletas de apremio, entre otros. Debate que se suspendió y se espera una nueva fecha para tratarlo. Rolando Goyes nos amplía de inmediato. 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
2: Y el país se integra. La Asamblea tenía previsto para este martes 1 de septiembre debatir en segundo y definitivo debate la Ley Orgánica Reformatoria al Código de la Niñez y Adolescencia, de los libros 1, 2 y 3. Entre las principales propuestas de la normativa constan eliminar la preferencia de género en la custodia, ampliar de 12 a 14 semanas la licencia de maternidad y establecer nuevas reglas para los obligados subsidiarios. Así lo precisó la legisladora Viviana Veloz, presidenta de la Comisión de la Niñez, mesa legislativa, que acogió las observaciones.
3: El tema de los subsidiarios, como ustedes tienen conocimiento, se establece abuelos, tíos, primos, hermanos.
2: Nuevas reglas para los obligados subsidiarios. Así lo precisó la legisladora Viviana Veloz, presidenta de la Comisión de la Niñez, mesa legislativa, que acogió las observaciones.
3: El tema de

0: vulnerabilidad y que por lo tanto también estamos abocados a proteger y reforzar también su situación legal.
1: El texto final sugerido para la votación, aprobado por unanimidad en la mesa legislativa, con 9 votos, planteaba reformas de fondo en materia de tenencia familiar, derechos laborales de las madres, pensiones alimenticias, entornos digitales y tenencia de los hijos. Sobre el punto de entornos digitales, hay una consideración y lo explica Viviana Veloz.
0: Hemos incorporado también el concepto de lo que es violencia digital para proteger a nuestros niños del cyberbullying, del cyberacoso, del grooming, de la explotación sexual, también del reclutamiento de nuestras niñas y de nuestros niños.
1: En lo referente a la ampliación del plazo del tiempo de maternidad, desde ADN se oponen. Así lo señala Esteban Torres, jefe de la bancada oficialista.
2: Si con esta ley estamos ampliando los plazos pagados de 3 a 6 meses, en el caso de los hombres de 15 a 30 días, lo que va a pasar es que menos empresas van a querer contratar mujeres. Entonces les vamos a terminar haciendo un daño a las propias mujeres por una reforma que la oposición sabe que no tiene viabilidad empresarial.
1: Para la mañana de este martes, la presidenta de la legislatura, Michelle Mancheno, convocó a una sesión presencial con el fin de tratar en segundo y definitivo debate este proyecto, pero por razones que no se conocen, decidió suspenderlo y convocar a una nueva fecha para retomar el análisis. Reportó para Ecuador en Contacto, Rolando Goyes García Corape, informa.
3: Y el Ecuador se integra, gracias Rolando. Seguimos con información y según el presidente del Frente Unitario de Trabajadores, Edwin Bedoya, la situación laboral del Ecuador se encuentra en un escenario crítico. Señala que más del 70% de los trabajadores en el país enfrentan precarización laboral, subempleo, entre otros. Nicole Mendoza elaboró un reporte del tema y nos cuenta. 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
4: Y el país se integra. Desde las organizaciones sindicales, Edwin Bedoya, presidente del Frente Unitario de Trabajadores, expresó que la situación laboral en Ecuador es compleja y crítica. Denunció que actualmente existe un alto porcentaje de trabajadores en situación de precariedad laboral, así como de trabajo informal, entre otros aspectos.
5: Bueno, la situación laboral se agudiza más, se va decayendo. Tenemos ya más del 70% de trabajadores en condiciones de desempleo, subempleo y condiciones precarias. Apenas 3 de cada 10 de trabajadores tienen empleo. Muchos de estos empleos igual en condiciones de precariedad, de no mucha estabilidad laboral. Trabajadores que son contratados por 3, 6 meses y se agudiza por el tema del desempleo o el despido y salida de funcionarios públicos productos de la ley del COTADE.
4: Asimismo, afirmó que el empleo juvenil también enfrenta precariedad, pues aunque el gobierno incentiva la contratación mediante programas, estos son temporales y en algunos casos implican trabajar bajo facturación.
5: Más de 150 mil jóvenes van a ser contratados pagados $400 durante 3 meses. Es decir, ¿qué pasa? Existe una gran campaña mediática diciendo que vamos a contratar jóvenes, pero en sí mismo hay que preguntarle al Ministerio de Trabajo. Las cifras del INE no mienten. ¿Ha habido contratos de jóvenes? Sí, pero ¿cuántos meses permanecen en el puesto de trabajo? 2, 3 meses y salen, porque vemos que se contratan jóvenes de manera precaria, incluso con contratos en donde tienen que generar facturas.
4: Respecto al análisis salarial anual, aclaró que las únicas organizaciones que formarán parte del próximo Consejo Nacional de Trabajo y Salarios serán aquellas que estén alineadas al gobierno.
5: Hay que preguntarle a la ministra por qué ese direccionamiento, por qué solo a las centrales que están aliadas al gobierno y no a las centrales del Frente Unitario, que hemos sido las más atacadas y las que incluso no estamos siendo registradas. Nuestra central científica está la CUT, está Osuntranza, está otra nueva central sindical que creó el gobierno que se llama Corte, que es de la misma línea que vienen representando la CUT, es decir, de organizaciones o de sindicatos que están aliados al gobierno nacional.
4: El representante del Frente Unitario de Trabajadores señaló que hasta el momento no ha existido apertura al diálogo con Cynthia Gelibert, actual titular del Ministerio de Trabajo y Desarrollo Humano, a fin de abordar las principales problemáticas laborales y plantear propuestas en beneficio de los trabajadores. Reportó Nicole Mendoza, Corape informa.
3: Y el Ecuador se integra. Le agradecemos a nuestra compañera por ese reporte. En otros temas, el Hospital Básico de Jipijapa en la provincia de Manabí recibió la certificación ESAMIN, que lo acredita como establecimiento de salud amigo de la madre y el niño. La certificación es otorgada por la agencia.

0: de aseguramiento de la calidad de los servicios de salud, ACES, y reconoce el cumplimiento de los estándares técnicos establecidos en la normativa, orientada a fortalecer la atención materna y neonatal, reducir riesgos durante el embarazo y el parto, promover el parto humanizado y fomentar la lactancia materna. Sobre este reconocimiento se refirió el ministro de Salud, Juan Carlos Abeiga.
1: El Hospital Básico de Jipijapa logró un cumplimiento del 92.32% de la normativa ESAMIN, lo que demuestra que la calidad es posible con compromiso y decisión. Este resultado beneficiará al menos 1.400 madres y bebés. Este hospital atiende a más de 155.000 habitantes de los cantones Jipijapa, Puerto López y 24 de Mayo. Mantiene su centro obstétrico operativo las 24 horas del día. No hablamos solo de cifras, hablamos de atención segura, parto digno y familias protegidas.
0: Durante su intervención, Abeiga señaló que el ministerio mantiene un trabajo permanente en territorio para supervisar la atención, identificar aspectos que requieren corrección y verificar resultados en hospitales y centros de salud. Añadió que la certificación representa un punto de partida para el hospital.
1: Como ministro he sido muy claro, poner en orden la salud del Ecuador no es un reto más, es nuestra misión. No se cumple desde un escritorio, se cumple con presencia, decisiones firmes y resultados verificables. Donde algo funciona, lo fortalecemos. Donde existen fallas, las corregimos. Jipijapa demuestra que sí se puede avanzar. Esta certificación no es un punto de llegada, sino un nuevo punto de partida para convertir a este hospital en referente nacional de atención materna y neonatal.
0: Según datos del Ministerio de Salud, durante 2026 el Hospital Básico de Jipijapa registró 337 nacimientos, 285 mediante parto y 52 por cesárea. La Casa de Salud cuenta además con un centro obstétrico que señalan funciona las 24 horas y un área de hospitalización gineco-obstétrica con camas sensibles. Con este tema pasamos inmediato a nuestra segunda pausa. Ya volvemos.
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11: Propongo que a partir de ahora, la libertad se considere un servicio público.
12: Usted está loco, señor asambleísta.
11: ¿Qué?
12: La libertad no puede compararse con la electricidad, el alcantarillado. La libertad es un derecho.
11: Bueno, quise decir la comunicación. Propongo que la comunicación sea un servicio público.
12: La misma locura. La comunicación es la expresión de la libertad.
11: Propongo entonces...
12: No proponga nada. Y marche despacito, pasito, pasito.
13: Si la comunicación se define como un servicio público, pasa a ser controlada por el gobierno. Y la comunicación es un derecho humano y universal.
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0: Seguimos junto a ustedes, amigos y amigas, y ahora vamos a conocer las acciones que se analizan en el Cantón Colta ante la posibilidad de un fenómeno del Niño. El alcalde Julio Huaminga informó sobre medidas preventivas enfocadas en el cuidado del entorno y la limpieza de calles, vías, quebradas y páramos para reducir posibles riesgos. Nuestra compañera Manuela Cují de Radiofónicas ERPE nos cuenta más. Corape informa.
4: y el país se integra. Colta se prepara ante un posible fenómeno de El Niño. En el cantón Colta toma medidas de prevención ante un posible fenómeno de El Niño. El alcalde doctor Julio Huaminga informó que tras recibir la comunicación de la Secretaría de Riesgos, convocó de inmediato a los jefes departamentales para analizar la situación y tomar decisiones que permitan estar preparados ante los posibles efectos de este fenómeno natural.
8: Llegó a mi correo la resolución de la Secretaría Nacional de Gestión de Riesgo y de forma inmediata lo trasladé a los señores directores y jefes, y disculparán que haya hecho trabajar un domingo, pero necesitábamos tomar decisiones frente a lo que llega para el país el fenómeno del Niño. Algunos decían están apresurados. Considero que no, porque hay que estar actualizados en la información para tomar decisiones cercanas a la verdad. Por eso es que, queridos amigos, vino a mi mente lo que pasó hace años atrás en Calpa, donde la creciente llevó una vivienda y una tienda por la irresponsabilidad humana, porque quienes dedican a la madera talaron los árboles y dejaron basuras y quebradas. La creciente trajo, dañó todo a su paso. Es ahí donde reflexionamos nuestro proyecto emblemático, que no se trata de hierro ni de cemento, se trata de humanismo, de cuidar a la naturaleza. Me refiero a Colta Limpio. Por eso, a partir del día de hoy, todos tenemos el compromiso, primero, hacer una mera conciencia de que tenemos que tener limpios nuestras calles, nuestras veredas, nuestras casas, nuestros patios, pero también nuestras vías, nuestras quebradas, nuestros páramos. Y créanme que, incluso en términos de inversión o de gasto público, es mucho menor.
4: Desde Radiofónicas, ERPE, les informó Manuela Cují, Corape informa.
0: Y el Ecuador se integra. Saludamos a nuestra audiencia en Chimborazo y le agradecemos el reporte a Manuela. Seguimos con más información, amigos y amigas, y el Instituto Oceanográfico y Antártico de la Armada, INOCAR, informó que entre el 1 y el 3 de septiembre se prevé el arribo de oleaje proveniente del sureste del Pacífico hacia las costas continental e insular del Ecuador. Desde el 12 de septiembre también se prevé la llegada de olas de largo periodo, caracterizadas por transportar mayor energía. En la costa continental, el estado del mar será moderado del 1 al 2 de septiembre y cambiará a agitado el miércoles 3. En Santa Elena y Guayas se prevén olas de hasta 1,50 m, mientras que en Manabí podrían alcanzar 1,20 m. En Galápagos el mar pasará de moderado a agitado entre el 2 y 3 de septiembre, con olas de hasta 2,30 m en el oeste del archipiélago. El INOCAR recomienda extremar las precauciones, debido a que el oleaje podría romper con mayor fuerza y generar corrientes de resaca, aumentando el riesgo de arrastre de personas y movimiento de sedimentos en la zona costera. Amigos y amigas, llegamos a la parte final de Ecuador en Contacto. Gracias por acompañarnos. Ha sido un gusto hacer este recorrido informativo junto a ustedes. Un excelente resto del día y no olviden seguirnos informando a través de los medios comunitarios de Corape.
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1: Ayer, Jesús afinó mi guitarra y agudizó mis sentidos. Me inspiró. Papel y lápiz en mano, apunto la canción y me negué a escribir. Porque hablar y escribir sobre Jesús es redundar. Sería mejor actuar. Luego, algo me dijo que la única forma de no redundar es decir la verdad. Decir que a Jesús le gusta que actuemos, no que hablemos. Decir que Jesús es más que cinco letras formando un nombre. Decir que Jesús es verbo, no sustantivo.

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1: Señor Ángel Guanaca.
2: A la orden, mi teniente. ¿Un autógrafo para su amada?
1: Usted tiene una orden de prisión.
2: ¿Qué? ¿Otra vez?
1: Así que acompañe.
2: A ver, mi teniente, tenga la bondad de indicarme la orden del...
1: De acuerdo, usted tiene derecho a un abogado.

nunca volver a pecar. Amén. Rezaremos este rosario para gloria de Dios, de la Virgen Santísima nuestra Madre y por las almas del purgatorio.

0: Sacramento.
1: Misterios gloriosos para rezarse miércoles y domingos. Primer misterio, la resurrección de Jesús. Padre nuestro que estás en el cielo, santificado sea tu nombre. Venga a nosotros tu reino.

eres de gracia, el Señor es contigo. Bendita tú entre las mujeres y bendito el fruto de tu vientre, Jesús. Santa María, Madre de Dios, ruega por nosotros pecadores.

0: Llena eres de gracia, el Señor es contigo. Bendita tú entre las mujeres y bendito el fruto de tu vientre, Jesús.
1: Santa María, Madre de Dios, ruega por nosotros pecadores, ahora y en la hora de nuestra muerte. Amén.
0: Dios te salve María, llena eres de gracia, el Señor es contigo. Bendita

0: Llena eres de gracia, el Señor es contigo. Bendita tú entre las mujeres y bendito el fruto de tu vientre, Jesús.
1: Santa María, Madre de Dios, ruega por nosotros pecadores, ahora y en la hora de nuestra muerte. Amén.
0: Dios te salve María, llena eres de gracia, el Señor es contigo. Bendita tú entre las mujeres y bendito el fruto de tu vientre, Jesús.
1: Santa María, Madre de Dios, ruega por nosotros pecadores, ahora y en la hora de nuestra muerte. Amén.
0: Dios te salve María, llena eres de gracia, el Señor es contigo.

0: Segundo misterio, la ascensión de Jesús al cielo.
1: Padre nuestro que estás en el cielo, santificado sea tu nombre. Venga a nosotros tu reino, hágase tu voluntad en la tierra como en el cielo.
0: Danos hoy nuestro pan de cada día, perdona nuestras ofensas, como también nosotros perdonamos a los que nos ofenden. No nos dejes caer en la tentación y líbranos del mal.
1: Dios te salve, María.

0: ruega por nosotros pecadores, ahora y en la hora de nuestra muerte. Amén.
1: Dios te salve María, llena eres de gracia, el Señor es contigo.

0: Ampáranos, Gran Señora.
1: Tercer misterio. El Espíritu Santo desciende sobre los apóstoles y María Santísima. Padre nuestro que estás en el cielo, santificado sea tu nombre. Venga a nosotros tu reino, hágase tu voluntad, en la tierra como en el cielo.
2: Danos hoy nuestro pan de cada día, perdona nuestras ofensas, como también

0: Salve María, llena eres de gracia, el Señor es contigo. Bendita tú entre las mujeres y bendito el fruto de tu vientre, Jesús.
1: Santa María, Madre de Dios, ruega por nosotros pecadores, ahora y en la hora de nuestra muerte. Amén.
0: Dios te salve María, llena eres de gracia, el Señor es contigo. Bendita tú entre las mujeres y bendito el fruto de tu vientre, Jesús.
1: Santa María, Madre de Dios, ruega por nosotros pecadores, ahora y en la hora de nuestra muerte. Amén.
0: Dios te salve María, llena eres de gracia, el Señor es contigo. Bendita tú entre las mujeres y bendito el fruto de tu vientre, Jesús.
1: Santa María, Madre de Dios, ruega por nosotros pecadores, ahora y en la hora de nuestra muerte. Amén.
0: Dios te salve María, llena eres de gracia, el Señor es contigo. Bendita tú entre las mujeres y bendito el fruto de tu vientre, Jesús.
1: Santa María, Madre de Dios, ruega por nosotros pecadores, ahora y en la hora de nuestra muerte. Amén.
0: Dios te salve María, llena eres de gracia, el Señor es contigo. Bendita tú entre las mujeres y bendito el fruto de tu vientre, Jesús.
1: Santa María, Madre de Dios, ruega por nosotros pecadores, ahora y en la hora de nuestra muerte. Amén.
0: Dios te salve María, llena eres de gracia, el Señor es contigo. Bendita tú entre las mujeres y bendito el fruto de tu vientre, Jesús.
1: Santa María, Madre de Dios, ruega por nosotros pecadores, ahora y en la hora de nuestra muerte. Amén.
0: Dios te salve María, llena eres de gracia, el Señor es contigo. Bendita tú entre las mujeres y bendito el fruto de tu vientre, Jesús.
1: Santa María, Madre de Dios, ruega por nosotros pecadores, ahora y en la hora de nuestra muerte. Amén.
0: Dios te salve María, llena eres de gracia, el Señor es contigo. Bendita tú entre las mujeres y bendito el fruto de tu vientre, Jesús.
1: Santa María, Madre de Dios, ruega por nosotros pecadores, ahora y en la hora de nuestra muerte. Amén.

0: llena eres de gracia, el Señor es contigo. Bendita tú entre las mujeres, y bendito el fruto de tu vientre, Jesús.
1: Santa María, Madre de Dios, ruega por nosotros, pecadores, ahora y en la hora de nuestra muerte. Amén.
0: Dios te salve, María, llena eres de gracia, el Señor es contigo. Bendita tú entre las mujeres, y bendito el fruto de tu vientre, Jesús.
1: Santa María, Madre de Dios, ruega por nosotros, pecadores, ahora y en la hora de nuestra muerte. Amén.
0: Dios te salve, María, llena eres de gracia, el Señor es contigo. Bendita tú entre las mujeres, y bendito el fruto de tu vientre, Jesús.
1: Santa María, Madre de Dios, ruega por nosotros, pecadores, ahora y en la hora de nuestra muerte. Amén.
0: Dios te salve, María, llena eres de gracia, el Señor es contigo. Bendita tú entre las mujeres, y bendito el fruto de tu vientre, Jesús.
1: Santa María, Madre de Dios, ruega por nosotros, pecadores, ahora y en la hora de nuestra muerte. Amén.
0: Dios te salve, María, llena eres de gracia, el Señor es contigo. Bendita tú entre las mujeres, y bendito el fruto de tu vientre, Jesús.
1: Santa María, Madre de Dios, ruega por nosotros, pecadores, ahora y en la hora de nuestra muerte. Amén.
0: Dios te salve, María, llena eres de gracia, el Señor es contigo. Bendita tú entre las mujeres, y bendito el fruto de tu vientre, Jesús.
1: Santa María, Madre de Dios, ruega por nosotros, pecadores, ahora y en la hora de nuestra muerte. Amén.
0: Dios te salve, María, llena eres de gracia, el Señor es contigo. Bendita tú entre las mujeres, y bendito el fruto de tu vientre, Jesús.
1: Santa María, Madre de Dios, ruega por nosotros, pecadores, ahora y en la hora de nuestra muerte. Amén.
0: Dios te salve, María, llena eres de gracia, el Señor es contigo. Bendita tú entre las mujeres, y bendito el fruto de tu vientre, Jesús.
1: Santa Madre de Dios, ruega por nosotros, pecadores, ahora y en la hora de nuestra muerte. Amén.
0: Dios te salve, María, llena eres de gracia, el Señor es contigo.

0: llena eres de gracia, el Señor es contigo. Bendita tú entre las mujeres, y bendito el fruto de tu vientre, Jesús.
1: Santa María, Madre de Dios, ruega por nosotros.

0: María, Madre de Gracia, Madre de Misericordia,
1: en la vida y en la muerte, ampáranos, Gran Señora.
0: Dios te salve, María, Santísima, Hija de Dios Padre, Virgen Purísima, antes del parto. En tus manos

Dios te salve María Santísima, Esposa Castísima de Dios Espíritu Santo, Virgen Purísima después del parto, en tus manos ponemos nuestra caridad, para que la inflames, nuestras necesidades, para que las remedies, y nuestras almas, para que las purifiques. Llena de

0: Sagrario de la Santísima Trinidad, Virgen concebida sin la culpa original, dame, Señora, tu gracia para salvarme, y con pureza te diga:
1: Dios te salve, Reina y Madre, Madre de misericordia, vida, dulzura y esperanza nuestra, Dios te salve. A ti llamamos los desterrados hijos de Eva, a ti suspiramos gimiendo y llorando en este valle de lágrimas. Ea pues, Señora abogada nuestra, vuelve a nosotros tus ojos misericordiosos, y después de este destierro muéstranos a Jesús, fruto bendito de tu vientre, oh clemente, oh piadosa, oh dulce Virgen María.
0: Ruega por nosotros, Santa Madre de Dios,
2: para que seamos dignos de alcanzar las promesas de nuestro Señor Jesucristo. Amén.
0: Señor, ten piedad.

0: escúchanos.
1: Jesucristo, escúchanos.
0: Dios Padre Celestial,
1: ten piedad de nosotros.
0: Dios Hijo Redentor del mundo,
1: ten piedad de nosotros.
0: Dios Espíritu Santo,
1: ten piedad de nosotros.
0: Santísima Trinidad, que eres un solo Dios,
1: ten piedad de nosotros.
0: Santa María,
1: ruega por nosotros.
0: Santa Madre de Dios,
1: ruega por nosotros.

0: Reina de los confesores,
1: ruega por nosotros.
0: Reina de las vírgenes,
1: ruega por nosotros.
0: Reina de todos los santos,
1: ruega por nosotros.
0: Reina concebida sin pecado.

0: por nosotros.
1: Cordero de Dios, que quitas el pecado del mundo,
0: perdónanos, Señor.
1: Cordero de Dios, que quitas el pecado del mundo,
0: óyenos, Señor.
1: Cordero de Dios, que quitas el pecado del mundo,
0: ten piedad y misericordia de nosotros.
1: Ruega por nosotros, Santa Madre de Dios,
0: para que seamos dignos de alcanzar las promesas de nuestro Señor Jesucristo.
1: Concédenos, oh Dios, a nosotros tus siervos, que gocemos de continua salud de alma y cuerpo, y por la gloriosa intercesión de la bienaventurada siempre Virgen María, seamos libres de las tristezas de la vida presente y gocemos de las alegrías de la vida eterna. Por Cristo nuestro

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3: Saludos cordiales, qué gusto es volver a compartir con ustedes este espacio Ecuador en Contacto, primera emisión, en este miércoles 2 de septiembre de 2026. Estamos listos con el equipo de noticias para presentarles la información que trascendió en las últimas horas y que le escuchará por la red CORAPE. Hoy los acompañamos Karina Torres en control de sonido y Rolando Goyes García en la locución. Conozcamos los titulares de las noticias destacadas. Familiares de desaparecidos exigen la destitución del ministro de Defensa. Reformas al Código de la Niñez aún no tienen aprobación de la Asamblea. En el espacio de entrevistas dialogaremos con la abogada y analista política institucional Melania Carrión. Estos y otros temas en breve.
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3: Iniciamos. Andrés Quispe, presidente de la Unión Nacional de Educadores, UNE, cuestiona el plan escudo implementado por el gobierno para el ciclo escolar Sierra Amazonía 2026-2027, porque considera que el discurso de un retorno seguro se contradice con la realidad fiscal y operativa de los planteles.
5: Ahora la ministra de Educación lanza un nombre pomposo y dice que el plan escudo va a cobijar, va a cubrir a 450 instituciones educativas, es decir, estamos duplicando el número de planteles educativos, entre comillas, priorizados, donde la policía podrá ingresar a los planteles educativos a hacer requisas. Cabe señalar que anteriormente también en el plan de escuelas seguras la policía ya podía entrar, porque la ley lo permite. La policía puede entrar a los planteles educativos a hacer requisas. Eso está establecido por ley, previo pedido de la autoridad educativa. Así que no hay nada innovador. Lo único que de nuevo existe es que se duplique el número de planteles educativos priorizados, lo que expresa la magnitud de la crisis de seguridad en los espacios educativos.
3: Sostiene que la seguridad no se garantiza únicamente con intervenciones policiales o requisas al interior de los planteles educativos, sino que demanda un presupuesto estatal debidamente ejecutado en infraestructura, prevención permanente y recursos pedagógicos reales.
5: No hay garantías, porque además hay una ministra que improvisa y yo diría incluso con una actitud poco humana cuando dice que algo que el Ecuador debe de resaltar es que las bandas delincuenciales o grupos delincuenciales no han ingresado a los planteles educativos. O sea, queremos balaceras dentro de los planteles educativos para entender la crisis y la emergencia que vive la educación educativa. No basta con ver cómo profesores y estudiantes son asesinados, extorsionados en los exteriores de los planteles educativos. El día de ayer fue asesinado un estudiante en Machala a par pasos de su plantel educativo. La vida, señora ministra, no tiene valor, no tiene espacios, no tiene tiempo. Por eso es necesario estructurar un plan de seguridad integral con los niveles de riesgo en cada territorio, con el financiamiento adecuado y declarando en emergencia la educación.
3: La Policía Nacional activó el Plan Escudo como una estrategia que busca reforzar la seguridad dentro y fuera de las instituciones educativas mediante acciones de prevención, coordinación y respuesta ante posibles incidentes. En septiembre de 2022, el gobierno puso en marcha el Plan Nacional Escuelas Seguras, que priorizó inicialmente 220 instituciones educativas en 9 provincias. Ahora el denominado Plan Escudo iniciará con atención de 450 planteles únicamente para el régimen Sierra Amazonas. Comentarles que el Comité de Familiares por la Verdad y Justicia, junto a otros colectivos, exigieron al Ministerio de Defensa el cumplimiento de las medidas cautelares presentadas por la Comisión Interamericana de Derechos Humanos, a fin de que se entregue información sobre las detenciones de personas a manos de militares. Anunciaron que, de no cumplirse este pedido, el ministro Giancarlo Lofredo podría ser destituido. Nicole Mendoza estuvo en el sitio y nos trae los pormenores. Corape informa.
6: Y el país se integra. En los exteriores del Palacio de Gobierno, en el centro de Quito, colectivos y familiares de personas desaparecidas de manera forzosa se congregaron para exigir respuestas sobre el paradero de las víctimas y el cumplimiento de las medidas cautelares dictadas por la Comisión Interamericana de Derechos Humanos, quien ordenó al Estado ecuatoriano desclasificar información de estas desapariciones a mano de personal militar. Así lo mencionó Fernando Bastias, del Comité Permanente por la Defensa de los Derechos Humanos.
7: Las familias se encuentran desde hace más de 2 años pidiéndole al Ministerio de Defensa colaboración con las investigaciones previas, pero eso no ha ocurrido. Más de 53 víctimas de desaparición forzada durante el 2024. Cuando supimos con mucho dolor del caso de los 4 niños de las Malvinas, nos enteramos que durante todo el 2024 personas estaban desapareciendo a manos de personal militar.
6: Bastias denuncia que estas detenciones se realizaron en el marco de los reiterados estados de excepción.
7: Todas estas desapariciones, cada una de ellas ocurrió en el marco de la vigencia de estados de excepción. Y hay también una respuesta jurídica al criterio jurídico del ministro Giancarlo Lofredo. Toda movilización de personal militar que se desarrolle en el marco del estado de excepción es sujeta a rendición de cuentas y es fiscalizada. No se puede declarar reservada información vinculada a personal militar que se movilizó en el estado de excepción.
6: Agregó que el ministro de Defensa, Giancarlo Lofredo, cuenta con un tiempo límite para entregar la información. Caso contrario, podría ser destituido.
7: Con la finalidad de activar una acción por incumplimiento ante la Corte Constitucional. ¿Esto qué implica? Que el ministro Giancarlo Lofredo no tendrá otra opción más que entregar la información. La consecuencia de nuevamente incumplir esa disposición es la destitución del cargo.
6: Sosteniendo pancartas con las imágenes de sus familiares desaparecidos, integrantes del Comité de Familiares por Verdad y Justicia expresaron su preocupación ante la falta de información sobre su paradero y las circunstancias de estas detenciones.
8: Dave no tiene antecedentes penales, no tiene denuncias por nada. La única denuncia que existe en fiscalía es sobre su propia desaparición.
9: Carlos Javier Vega y Panaqué, joven asesinado por los militares en el 2024, que mi hijo era terrorista cuando no se le comprobó nada.
6: Este plantón formó parte de una jornada de acciones en conmemoración del Día Internacional de las Víctimas de Desapariciones Forzadas. El 31 de agosto entregaron un oficio en el Ministerio de Defensa reclamando la información de estos casos. Reportó Nicole Mendoza, Corape informa.
3: Y el país se integra. Gracias, Nicole, por el aporte. Durante una entrevista realizada en una radio este 1 de septiembre, el ministro del Interior, John Reinberg, anunció que Daniel Salcedo forma parte de un grupo de personas que serían extraditadas desde Ecuador a los Estados Unidos para enfrentar procesos judiciales en ese país. En entrevista, el funcionario aseguró que existe una lista de personas que serán trasladadas fuera del Ecuador. En el tema de extradición tenemos una lista de personas que van a ser extraditadas, señaló el ministro Reinberg. Según también explicó, 2 personas fueron notificadas el lunes por parte de la Corte Nacional de Justicia sobre su eventual extradición. Entre ellas, confirmó Daniel Salcedo y otro ciudadano identificado como Herrera. La Asamblea tenía previsto para este martes 1 de septiembre debatir en segundo y definitivo debate la Ley Orgánica Reformatoria al Código de la Niñez y Adolescencia, de los libros 1, 2 y 3. Entre las principales propuestas de la normativa constan eliminar la preferencia de género en la custodia, ampliar de 12 a 14 semanas la licencia de maternidad y establecer nuevas reglas para los obligados subsidiarios. Así lo precisó la legisladora Viviana Veloz, presidenta de la Comisión de la Niñez, mesa legislativa, que acogió las observaciones.
10: El tema de los subsidiarios, como ustedes tienen conocimiento, se establece abuelos, tíos, primos, hermanos. Allí ha existido una modificación únicamente con lo que tiene que ver con abuelas o abuelos que serán subsidiarios hasta que tengan 65 años, siempre y cuando también se pueda establecer la capacidad económica, partiendo que existe la ley del adulto mayor y que las personas de la tercera edad también se encuentran dentro del grupo poblacional de vulnerabilidad y que por lo tanto también estamos abocados a proteger y reforzar también su situación legal.
3: El texto final sugerido para la votación, aprobado por unanimidad en la mesa legislativa, con 9 votos, planteaba reformas de fondo en materia de tenencia familiar, derechos laborales de las madres, pensiones alimenticias, entornos digitales y tenencia de los hijos. Sobre el punto de entornos digitales, hay una consideración y lo explica Viviana Veloz.
10: Hemos incorporado también el concepto de lo que es violencia digital para proteger a nuestros niños del cyberbullying, del cyberacoso, del grooming, de la explotación sexual, también del reclutamiento de nuestras niñas y de nuestros niños.
3: En lo referente a la ampliación del plazo del tiempo de maternidad, desde ADN se oponen. Así lo señala Esteban Torres, jefe de la bancada oficialista.
11: Si con esta ley estamos ampliando los plazos pagados de 3 a 6 meses, en el caso de los hombres de 15 a 30 días, lo que va a pasar es que menos empresas van a querer contratar mujeres. Entonces les vamos a terminar haciendo un daño a las propias mujeres por una reforma que la oposición sabe que no tiene viabilidad empresarial.
3: Para la mañana de este martes, la presidenta de la legislatura, Michelle Mancheno, convocó a una sesión presencial con el fin de tratar en segundo y definitivo debate este proyecto, pero por razones que no se conocen, decidió suspenderlo y convocar a una nueva fecha para retomar el análisis. Y las Fuerzas Armadas realizaron una operación contra la minería ilegal en Gualaquiza, en Morona, Santiago, donde localizaron maquinaria, combustible y otros equipos que presuntamente eran utilizados para extraer material. Los uniformados procedieron a destruir e inhabilitar los equipos encontrados en el sector Sasapaz. La operación fue ejecutada por el Ejército Ecuatoriano en coordinación con otras instituciones del Estado. Durante el despliegue, se inspeccionó una zona donde se habrían desarrollado actividades relacionadas con minería ilegal. Y con esto vamos a una pequeña pausa. Al regresar seguimos con más de Ecuador en Contacto, primera emisión.
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2: Gracias por seguir junto a nosotros. Elba Luzardo conversó con la abogada y analista Melania Carrión sobre el escenario político en nuestro país. Durante el diálogo también se habla sobre el proceso electoral de noviembre, así como las acciones y cooperación que anuncia el gobierno en materia de seguridad, entre otros temas. Escuchemos.
3: Amigas y amigos, gracias por estar pendientes de los medios comunitarios de CORAPE. Ecuador entra en el noveno mes del año, con varios temas que marcan la agenda política. En la Asamblea Nacional se discuten asuntos importantes y recientemente se aprobó el informe de fiscalización sobre el caso Progen y ATM. Mientras tanto, el gobierno mantiene una agenda internacional con giras y acuerdos con otros países y Ecuador se acerca también a un nuevo escenario electoral. Pero más allá de estos hechos, hay otras decisiones y movimientos que están configurando la coyuntura nacional. ¿Qué está pasando en la política ecuatoriana y cómo entender este momento? Lo analizamos con Melania Carrión, abogada y analista política institucional. La saludamos de inmediato, doctora Carrión, qué gusto tenerla en este espacio.
4: Elba, muchísimas gracias a usted por su invitación a CORAPE y por supuesto a su audiencia. Un gusto estar aquí también para dialogar de estos temas que a veces pasan desapercibidos, pero que son muy importantes para el ecuatoriano y la ecuatoriana.
3: Para empezar, ¿qué está pasando hoy en la política ecuatoriana? ¿Cuál es su lectura del momento que atraviesa Ecuador?
4: Creo que podríamos empezar un poco por el llamado de atención que hace la Organización de Estados Americanos, precisamente sobre el proceso electoral en el Ecuador que se realizará en noviembre, pero que da cuenta de falta de certidumbre, de manipulación, de falta de certeza, de falta de transparencia, y que dice muchísimo también de qué escenario político están enfrentando las ecuatorianas, los ecuatorianos, los sujetos políticos, y por supuesto también ahora con los ojos del mundo puestos más en el Ecuador, ya no solamente porque tenemos cerca de 40 personas asesinadas, homicidios intencionales por cada 100.000 habitantes, es decir, que la cifra y el índice de muertes violentas en el Ecuador no ha logrado descender sustantivamente a pesar de las políticas, entre comillas, de mano dura del gobierno nacional. Vemos además la instrumentalización de los órganos del poder público con fines electorales. Hoy por hoy, además, vemos también la instrumentalización de la deportación de José Serrano para generar un nuevo foco de atención. En el Ecuador estábamos muy atentos a las declaraciones de Calero, es decir, que se abra esa caja de Pandora por lo que estaba sucediendo y lo que se hizo en el caso Progen. Sin embargo, vemos que inmediatamente se desvía la atención. Así que son muchos temas sobre la mesa. Creo que inclusive el hecho de que se esté buscando nuevos socios comerciales queda en entredicho cuando tenemos una situación que hacia el mundo inclusive da cuentas de falta de certeza, de falta de democracia y de una absoluta debilidad en cuanto a pilares fundamentales de la democracia, como por ejemplo la independencia de funciones.
3: Usted ha mencionado algunos puntos sobre la mesa que precisamente merecen este análisis y le quiero consultar acerca del caso Progen, al cual usted también ha hecho mención. Hace poco, la Asamblea Nacional este fin de semana aprobaba el informe de fiscalización con 80 votos, un informe de fiscalización del caso Progen ATM. Sin embargo, durante el debate que hubo en la Asamblea Nacional, pues hubo opiniones divididas. Este caso todavía sigue teniendo otros procesos de investigación en marcha, hay opiniones, esperan pronunciamientos de algunas de las autoridades que estuvieron involucradas. ¿Qué lectura política hace usted de esto y también de esta decisión que tuvo la Asamblea?
4: Creo que la Asamblea sigue en esta lógica en la que ha estado en los últimos meses, de hecho, en el último periodo. Tenemos una Asamblea desinstitucionalizada, tenemos liderazgos frente a la Asamblea Nacional que no respetan la Ley Orgánica de la Función Legislativa, que además, no solamente que se alejan de las demandas ciudadanas, sino que lo hacen de manera vergonzosa. Hemos estado en varios periodos en los cuales desde la Asamblea Nacional, cuando ha existido una mayoría oficialista, se ha tratado de permear de alguna manera a los ministros, pero cuando los casos son tan bochornosos, tan evidentes, cuando hay una clara responsabilidad política, lo que suele suceder es que las fuerzas políticas terminan cediendo un poco a la presión social. En este caso, la Asamblea Nacional ha hecho caso omiso, no les importa nada esta mayoría que se ha consolidado, porque fíjese usted, son 80 voluntades, entre 80, 82, 83 voluntades que casi siempre votan en consonancia. Y esto da cuenta de que el oficialismo ha logrado mantener una sólida mayoría oficialista para temas además sumamente sensibles. Otrora uno hubiese pensado que haya un descarrilamiento de esos votos, al menos frente a temas tan sensibles como el caso Progen, algo que todas las ecuatorianas y todos los ecuatorianos tenemos claro, es de que hay responsabilidades de no solamente mandos medios, sino también de ministros de Estado, porque ese caso y ese robo tan descarado no se hubiese dado si no hubiese sido con la venia de altos mandos del Poder Ejecutivo. Y en efecto, así se demuestra hoy por hoy. Así que la Asamblea está en una franca irresponsabilidad, está haciendo caso omiso de la necesidad de fiscalización. No hay fiscalización en la Asamblea Nacional, pese a que tienen todas las herramientas legales para hacerlo. Así que sí, hay todo un estado de impunidad que está auspiciado desde la Asamblea Nacional también.
3: Usted también en su primera intervención hacía referencia al tema de la seguridad y también esta observancia o también este llamado de atención que se hace de organismos internacionales frente a la situación que está viviendo Ecuador. El gobierno ha anunciado que mantiene activa una agenda internacional. Se han visto giras por parte del presidente Daniel Noboa en países asiáticos, acercamientos con otros países, y hace poco también se anunciaba que Ecuador, Estados Unidos y Colombia reforzarían el tema de la cooperación precisamente para hacerle frente a la inseguridad sobre todo al narcotráfico en la frontera. ¿Cómo ve esta alianza o esta presencia internacional de Ecuador en otros países?
4: Tenemos claro que el gobierno ecuatoriano no tiene una agenda de política exterior alineada a los derechos humanos, al respeto a esas garantías fundamentales de una democracia, que es el equilibrio, los frenos, los contrapesos, que es el no interferir, por ejemplo, en otros órganos del poder público. Esa cara del gobierno nacional es muy clara en las acciones tácticas y en estos anuncios que hace con otros gobiernos, un alineamiento exclusivamente para sostener esta narrativa supuestamente en contra del crimen organizado. Y digo ya narrativa a estas alturas porque creo que le hemos dado suficiente tiempo al gobierno nacional para demostrar que no es una narrativa y que ciertamente hay una política integral para enfrentar la criminalidad organizada. No hay eso, lo que tenemos son acciones esporádicas, una narrativa, un alineamiento geopolítico, estratégico. Entonces no lo vemos sentado con aquellos organismos o con aquellos países que precisamente cuestionan el respeto a los derechos humanos, a las garantías fundamentales. Y sí hay una agenda de política exterior, pero esta no se alinea y es hasta cierto punto incoherente y contraproducente. ¿A qué me refiero? Que por un lado se nos dice que se quiere atraer inversión extranjera, que se trata de llegar hacia estos espacios de inversionistas, pero inversionistas que muchos vienen de países que tienen un compromiso mínimo con la democracia, por ejemplo. Y lo que le estamos diciendo al mundo entero es de que Ecuador no es un espacio seguro, primero en términos de seguridad, de integridad física, porque tenemos todavía altísimos índices de homicidios intencionales, de muertes violentas, territorios que no son controlados por el Estado, y al mismo tiempo, de otro lado, tenemos este irrespeto también a la democracia en términos de participación política, en términos de garantías, de libertades. Tenemos más de 50 personas desaparecidas en el marco del abuso que se ha dado a través de las fuerzas de seguridad y de estos regímenes de excepcionalidad que se están llevando a la normalidad en el Ecuador. Entonces, no somos el mejor país ahora para atraer inversiones y no se lo está entendiendo desde el gobierno nacional.
3: Y precisamente también lo decía yo al inicio de la entrevista, estamos acercándonos a un nuevo escenario electoral ahora en noviembre, a pocos meses. ¿Cuáles han sido esos cambios o esos movimientos que usted ha analizado precisamente en este escenario preelectoral que merecen, sobre todo, este análisis, merecen ser más visibles y discutidos?
4: lo que estamos viendo es ya la exacerbación de esa erosión democrática de la que hemos venido hablando desde hace muchísimos meses. De hecho, desde el periodo de transición del oficialismo, hemos cuestionado que no se respeten los equilibrios, los frenos, los contrapesos, las instituciones, que se instrumente a la Fiscalía, que se instrumente al Consejo Nacional Electoral, al Tribunal Contencioso Electoral, a la Contraloría General del Estado. Es decir, ninguna institución está libre. Hemos visto que ha reducido un poco el acecho a la Corte Constitucional, pero esto no es casual. Tenemos una Corte Constitucional asediada, una Corte Constitucional neutralizada, que no se está pronunciando sobre los temas sustantivos, como por ejemplo la ley de inteligencia, que sigue sin la declaratoria de inconstitucionalidad del COTAD. Es decir, tenemos algunas cosas pendientes en la Corte Constitucional y la Corte está neutralizada en este momento. Entonces, lo que estamos viendo hoy ya en el escenario político electoral es la exacerbación de esa erosión democrática desde adentro.
3: Doctora Carrión, y a pesar de los problemas y los temas, los desafíos que usted ha señalado enfrenta nuestro país, ¿qué aspectos positivos tal vez destacaría actualmente y qué razones existirían para mantener cierto optimismo sobre el futuro del Ecuador?
4: Yo quisiera, Elba, señalarle, y algo que les he compartido a mis estudiantes, todas las mañanas, créanme lo que yo hago un ejercicio y me levanto con las mejores intenciones y con el positivismo de tratar de ver lo bueno. Y me cuesta muchísimo, es decir, cada vez lo que vemos es debilitamiento institucional, mentira tras mentira por parte del Ejecutivo, y no es porque yo esté en el lado crítico, nada más, porque sí suelo tener una visión crítica en general, no solo frente a este gobierno, lo he tenido siempre, pero más allá de eso, en efecto, ahora no podemos ver que hay una visión clara de política pública. Los pequeños intentos que puedan existir son aquellos que se vienen realizando institucionalmente, ya porque las instituciones han generado, digamos, ciertas dinámicas institucionales, aprendizaje, y han desarrollado ciertas capacidades institucionales. Le pongo un ejemplo. Recientemente, por ejemplo, en el mes de diciembre se expidió, y hace pocos meses, semanas, nuevamente se relanzó la política contra el embarazo de adolescentes. Y sin embargo, uno puede revisar y dice, sí, es una política interesante porque fue acompañada por UNFA, y es decir, vemos políticas públicas así que tienen una visión conceptual interesante. Esa política pública, por ejemplo, tiene una mirada conceptual importante, tiene una mirada integral, pero eso no se corresponde en cuanto a garantizar las condiciones para la eficacia de la política pública. En el mismo ejemplo, le pongo sobre la mesa. Tenemos una política pública contra el embarazo adolescente. Estamos hablando de que 30,000 estudiantes abandonan por el cuidado a sus hijos o por situación de embarazo anualmente el sistema educativo. Es decir, tenemos una situación compleja, además de reclutamiento de adolescentes, muchas problemáticas, y sin embargo el financiamiento es mínimo para esa política pública. Tampoco se garantiza que pueda existir la sostenibilidad de la política pública, y es más, para que esa política pública sea eficaz, necesitamos un robusto sistema de salud. Y yo creo que todas las ecuatorianas y todos los ecuatorianos sabemos que lo que menos tenemos es un robusto sistema de salud. Al contrario, se ha desmantelado la salud pública, y a mí me parece que es con el afán de favorecer intereses privados. Ve usted nada más cómo han incrementado la red de centros de atención médica privada. Eso no es casual. Hay una agenda para acabar con lo público, para minimizar la presencia del Estado en sectores claves como la salud y la educación, y creo que eso debería preocuparnos también. Entonces, las pocas cosas que podamos ver no se acompañan con capacidades reales para garantizar su eficacia, y sobre todo, Elba, en clave de derechos, en clave de gobernanza inclusiva, porque el gobierno está gobernando a espaldas de la gente, de la sociedad civil, y por supuesto sin comprender lo que es gobernar inclusivamente en un Estado democrático.
3: Doctora Carrión, le agradecemos por su análisis. Gracias por estar junto a nosotros a través de los medios comunitarios de Corape y compartir estos minutos.
4: Un gusto. Muchísimas gracias, Elba. Un placer. Un saludo a su audiencia.
3: Gracias. Hasta luego. Que pase bien. Y a ustedes, amigos y amigas, gracias por estar pendientes de la entrevista.
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1: Y así hemos llegado a los minutos finales de Ecuador en Contacto, correspondiente al miércoles 2 de septiembre de 2026. Como siempre, gracias por su gentil sintonía y ser parte de esta gran red de medios comunitarios. Un fuerte abrazo y nos volvemos a escuchar mañana.
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levantando a la nación con buen ritmo. ¿Qué tal? ¿Cómo están? Muy buenos días, bienvenidas, bienvenidos a través de la señal internacional de 107.3 FM. Ya estamos en este miércoles 2 de septiembre del año 2026. El saludo a la gente que está en compañía de la radio a esta hora. Allá en las provincias de Pastaza, Morona, Santiago, Inapo, en Chimborazo, parte de Cotopaxi. A la gente de la provincia de Tungurahua, el saludo y la bienvenida a Amanecer Santuario. Iniciando ya esta nueva jornada de labores, nueva jornada de actividades. Mitad de semana, día de feria, acá en Baños de Agua Santa. Así que les enviamos el saludo a ustedes. Gracias ya por escucharnos a nivel internacional, también en www.radiolavozdelsantuario.com. Igualate con nosotros, son ya las 6:04, 6 de la mañana con 4 minutos. Seguro que sí, a quienes ya están en sintonía de la radio, a quienes despiertan, por supuesto, para acudir ya a los diferentes establecimientos educativos del cantón. Hoy continúa el ingreso a las actividades educativas de forma progresiva, de forma programada. Gracias a la sintonía a esta hora en cada uno de los sectores a donde llegamos con la señal de la radio. Recuerde que el 0960-713721, el 2740-526, 2740-826 ya están habilitados, ya están listos. Por supuesto que sí, para ser parte de las comunicaciones. Directamente ingresando a la cabina de La Voz del Santuario.

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Primeras comunicaciones a través de el 2740-526, 2740-826. Los mensajes también en el Santuario Chat. 0960-713721. En el miércoles, el segundo día ya correspondiente al noveno mes del año. Vamos a enviar un saludo a la gente que está en compañía de Santuario FM allá en la región amazónica. Ya está reportando sintonía, qué bueno. Saluditos especiales en Río Blanco, en Río Negro, en el sector de El Placer también. Las mañanas le ponemos ritmo, sabor y mucha alegría. Recordando canciones, desempolvando éxitos a través de 107.3 FM, a través de www.radiolavozdelnorte.com.

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Ya saben, acá en La Voz del Santuario, o también en Farmacias Económicas de la Calle Oriente, o en La Combi también. Ya están a la venta las entradas para la noche retro de Santuario FM. Son ya las 6 de la mañana con 14 minutos. 6 de la mañana, 14 minutos. Reporte sintonía. Queremos saber en dónde están escuchando la radio, en dónde nos están sintonizando. Qué bueno. ¿Cómo va ya ese primer día? ¿Cómo fue ayer el ingreso a las actividades educativas? Ayer ingresaron los chicos de bachillerato y de

¡Qué grandes canciones! ¡Qué buenos éxitos! Por supuesto que las escuchamos a esta hora, acá en la señal internacional de La Voz del Santuario. Siempre, siempre, siempre contigo. Amanecer. Todo el ritmo de la música especial sonando a esta hora de la mañana. Son las 6:20, 6:20. Vamos a enviar un saludo allá en el sector de Río Blanco. ¡Qué chévere! Gracias. Otro saludito especial también a quienes ya nos sintonizan en el Valle de la Eterna Primavera en Patate. Ya se viene la noche retro de Santuario FM. Sí, sí, exacto. La próxima semana. Y estas serán la venta de las entradas. Oiga, así que no se quede fuera, ¿eh? No se vaya a quedar fuera de retro de Santuario FM. Sí, sí, exacto. La próxima semana. Y estas serán la venta de las

Bueno, y el saludo también a la gente que está en sintonía de la radio allá en el barrio El Recreo. Qué bueno, chévere, gracias. En el centro gerontológico, allí les enviamos el saludo. También en el barrio Las Ilusiones.

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1: Yo te extrañaré.
2: Fuiste padre abnegado y cariñoso, ejemplo de trabajo y amor.
1: Por seguro.
2: Buscando un futuro digno para tus hijos y nietos. Nos dejas como herencia tu valor, sabiduría y esperanza. Nos enseñaste el camino del bien y la verdad. Invitación a misa de honras. Al recordar con profundo dolor y tristeza un mes del fallecimiento de quien en vida fue el señor Serafín Alejandro Villagómez Freire, su esposa Luz María Iturralde, sus hijos Fausto, Jorge, Marcelo, Marco, Margot y Luis Villagómez Iturralde, hijos políticos Elena Tapia, Susana Castro, Rosa Sánchez, Serafín Morales y Belén Calapiña, nietos Villagómez Tapia, Villagómez Castro, Villagómez Sánchez.

0: Jorge y Berta Villagómez Freire. Sobrinos, primos y demás familiares agradecen a las personas, familias e instituciones públicas y privadas que se solidarizaron en los momentos de infinito dolor. E invitan a la misa de honras que en su memoria se realizará en la Basílica de Nuestra Señora del Rosario de Aguasanta el día viernes 4 de septiembre a las 15:03 p.m. Por su asistencia a este acto de fe, sus deudos quedan eternamente agradecidos. Año septiembre del año 2026. Acuerdo de condolencia. La Cooperativa de Transporte Mixto Las Cascadas, considerando que en la ciudad del Puyo, provincia de Pastaza, ha dejado de existir quien en vida se llamó la señora María Elvia Moreno Cabrera, que la fallecida es madre de nuestro compañero Washington Buenaño, socio de nuestra cooperativa, y que es deber nuestro solidarizarnos con el dolor que aflige al compañero, acuerda.
1: Pensar que la vida puede terminar.
0: Deplorar por tan sensible fallecimiento que enluta a toda su familia y a todos los compañeros de la cooperativa. Acompañar a los actos fúnebres que se realicen en memoria de la extinta. Publicar el presente acuerdo por los medios de comunicación de la localidad. La muerte se lleva consigo un dolor que nadie podrá sanar y el amor deja un recuerdo que jamás nadie podrá robar. Oremos por el descanso de su alma y para que la paz del Señor los acompañe y les dé consuelo. Años primero de septiembre del año 2026. Paz en su tumba. Señor Edwin Mejía, presidente. Edith Chávez, comisionado.
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1: Se vienen los saludos de felicitaciones. Bueno, llegó el momento para saludar a quienes están de cumpleaños en este día. Saluditos para Antonio Sánchez. Hoy está de cumpleaños. Felicidades. Decimos al señor Antonio Sánchez que cumpla muchos años más de vida. De parte de todos quienes le quieren muchísimo, le envían este saludo muy especial con los mejores deseos. Saludos para Mario Miranda, también está cumpliendo años. Qué bueno, qué chévere. A Mario Miranda, el saludo. Para Kevin Valencia también, cumpleaños hoy. Así que toda su familia, muy contentos, muy felices. Le envían este saludo para Kevin Valencia, Mario Miranda y Antonio Sánchez. Hoy están de cumpleaños. Nos dicen saludos también para Darwin Palacios. Qué chévere. Bueno, entonces, para Darwin Palacios, para Antonio Sánchez, Kevin Valencia, Mario Miranda, son las personas que están de cumpleaños. Que cumplan muchísimos años más de vida. Que el Todopoderoso les bendiga siempre. Este día que sea, por supuesto, muy, muy especial. Que la pasen bonito. Y que disfruten del cariño y el amor de toda su familia. ¡Felicitaciones! ¡Feliz, feliz cumpleaños! Sí, señor. Exactamente. ¡Que vivan los cumpleañeros! Y vamos.

0: Que los cumplan muchos, muchos años más.
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0: Sí, exacto. 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Sí, por supuesto. 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

0: Y la noche retro, algo especial, sí, sí, no es una fiesta más. Es la noche retro y es de la voz del santuario. Este viernes 18 de septiembre en Huayno Discotec, acá en Baños. En la calle Eloy Alfaro, sí, exacto. La vamos a pasar súper que bien. Súper, súper en la noche retro de Santuario FM. 6:45 minutos, son ya las 6:45. Vamos a continuar en el programa. El saludo, por supuesto, a la gente que está en compañía de la radio. Allá en el terminal terrestre, chévere. Sí, en la asociación 15 de noviembre, en sintonía de 107.3 FM.
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Saludos a Rodrigo Luna, el popular Daddy Yankee, ya en sintonía del radio en la avenida Amazonas. Sí, metiendo bulla ya, qué bueno, en su casita. Ahí le enviamos el saludo, excelente jornada ahí para Rodrigo Luna. Ya escuchando Santuario FM a esta hora. Y a todos quienes ya nos sintonizan, el saludo en esta mañana. A quienes van ya rumbo a los diferentes establecimientos educativos del cantón también. De forma escalonada, van ingresando nuevamente a las aulas.

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0: Recta final ya del programa. A las 7 se vendrán las noticias también.
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Sí, grandes canciones, grandes éxitos. 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

0: Ponemos ya punto final al espacio musical en esta mañana. Enseguida ya se vendrán las noticias. A quedarse siempre conectado a través de tu radio favorita. Sí, sí, gracias. Hasta la próxima. Muy buenos días.
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1: Son ya las 7 de la mañana con 2 minutos, 7 con 2 minutos, empezamos las noticias.
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1: El EQ 911 registró 280.661 alertas en agosto. UNICEF celebra aprobación de Plan de Prioridad Desarrollo Integral de Niños en el país. La policía ha detenido a 50.000 personas en Ecuador en lo que va de este año, pero solo el 10% se queda en prisión. El Consejo Nacional Electoral habilitó el pago de multas en línea mediante tarjeta de crédito y débito. Desde este 1 de septiembre, más de 1,7 millones de estudiantes regresan a las aulas. En directo conversaremos con la doctora Yadira Escobar, presidente de la Fundación Esperanza para Todos. Haremos contacto con la psicóloga clínica Gisela Tustón. Hablaremos sobre el estado psicológico y emocional de los niños y jóvenes al regreso a clases. Conversaremos también con el teniente Eduardo Villavicencio, jefe del Cuerpo de Bomberos de Baños. Estas y otras noticias en el presente boletín informativo.
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1: Son las 7:04, 7:04. Iniciamos así el presente espacio informativo en este día miércoles 2 de septiembre del año 2026. El reporte de las vías en la provincia de Tungurahua: Ambato, Perileo, Baños habilitada; Ambato, Guaranda habilitada; Ambato, Quito habilitada; Ambato, Ribamba habilitada; la vía Cahuajipillate, Cotaló habilitada; y la vía Baños Puyo está habilitada al tránsito vehicular.
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1: Seguimos informando y el EQ911 registró 280.661 alertas en agosto. Seguridad Ciudadana concentró la mayoría. El EQ911 realizó un balance de las emergencias reportadas en agosto en todo el territorio nacional. Durante este mes se gestionó 280.681 alertas, lo que representa un incremento del 3,01 frente a agosto del año pasado. Se contabilizaron 518 emergencias relacionadas con incendios forestales. Las provincias con mayor número son Guayas, Imbabura, Carchi. El resto de provincias sumaron 158 reportes. La entidad hizo el desglose en lo que tiene que ver a seguridad ciudadana: 180.000 llamadas; tránsito y movilidad, 32.000; gestión sanitaria, 32.000; servicios municipales, 10.000; gestión de siniestros, 5.000; servicio militar, 4.000; gestión de riesgos, 4.325. Un total de 280.861 llamadas de emergencia durante el mes de agosto. Son las 7 de la mañana con 5 minutos, 7:05. Seguimos informando, 7 de la mañana con 5 minutos, y UNICEF celebra aprobación del plan de para priorizar el desarrollo integral de los niños en el país. El Fondo de las Naciones Unidas para la Infancia celebró el martes la aprobación en el país del Plan Nacional de Primera Infancia 2026-2030, que busca priorizar el desarrollo integral. Más de 1,5 millones de niñas y niños hasta que cumplan los 6 años. Ecuador da un paso que puede cambiar la historia de sus niños y niñas. Con este plan, el país cuenta con una ruta para asegurar que durante sus primeros años tengan todo lo que necesitan: acceso a la salud, nutrición adecuada, protección, cuidado, cariño y oportunidades para aprender y desarrollarse plenamente. Así señaló en un comunicado Arturo Rombili, representante de UNICEF en el país. El plan se aprobó la semana pasada. Para el organismo de la ONU constituye un paso fundamental para implementar la ley de primera infancia en vigencia del año pasado. UNICEF firmó que lo que sucede durante el embarazo y los primeros años sienta las bases de la salud, el aprendizaje, el bienestar, la producción a lo largo de la vida, por lo que priorizar la primera infancia en las decisiones, las políticas públicas y los presupuestos, no solo una inversión en los niños y niñas de hoy, sino que ayuda a reducir las desigualdades y a constituir un país más próspero. 7:08 a.m. Seguimos informando, 7:08 a.m. a través de la Voz del Santuario. Más noticias a esta hora. Y ayer se realizaron los trabajos en la vía que va desde el sector de Ulva, o desde el sector que va conocido como Las Rocas, hacia El Triunfo. Ayer estuvieron acá la señora presidenta Hipatia Iglesias, presidente del Cabildo de Cocha Azul, también Hugo Villarroel, morador de Vizcaya. Se realizaron los trabajos hasta más o menos aproximadamente las 5:00 p.m. Escuchemos lo que dice. Luego de realizar los trabajos, la palabra de la presidenta Hipatia Iglesias.
2: Por favor, que si nos pueden echar un agradecimiento a todos los que nos hicieron favor de donar, de ayudarnos con un granito de arena para que este trabajito lo hemos cumplido. Rogamos mil disculpas a la ciudadanía, rogamos la comprensión, porque nosotros, nuestra intención fue 3:00 p.m. abrir la vía, pero lastimosamente habían huecos muy profundos, el trabajo muy arduo, así es que se terminó de trabajar hasta las 5:40 más o menos. La última parte se terminó a las 6:00 p.m. con don Hugo Villarroel. Entonces, no se pudo dar el paso a tiempo, en vista que también la gente no respetó, no nos permitieron trabajar a tiempo, a pese que ya se cerraba la vía. No hubo mucha colaboración de personas que salieron a la ciudad. Sin embargo, estamos muy, muy agradecidos con todos, porque hemos cumplido sin estar ni de candidatos políticos, ni tampoco buscando un bien personal, sino al contrario. Está la vía ahora sí ya en buenas condiciones para nosotros recibir a turistas y personas que deseen visitar, darse una vueltita por los sectores tanto Vizcaya como El Triunfo. Estamos, mi Miguelito, ya todo bien, solo que rogamos que circulen con precaución, en vista que ayer la comunidad fue poniendo piedras para tapando que no pasen por encima de los huecos. Eso cuanto puedo informarle respecto a la minguita de ayer. Dios le pague también a Radio La Voz del Santuario por permitirnos igual dar a conocer a la ciudadanía. Un fuerte abrazo, muchas gracias.
1: Gracias. La palabra de la señora presidenta del Cabildo Cocha Azul, La Esperanza, la señora Hipatia Iglesias, que estuvo ayer acá en los estudios de La Voz del Santuario junto al señor Hugo Villarroel, dando a conocer los trabajos que se realizan de parte de la comunidad con autogestión que se ha podido realizar, y tener también la colaboración de varias empresas privadas para los trabajos de arreglo de la vía desde el sector de Las Rocas hacia la parte alta, hacia el sector de El Triunfo. Los trabajos continuarán Así que pues obviamente ahí cuando haya algo que informar, con gusto La Voz del Santuario está con los canales abiertos. 7:12, son ya las 7:12. Vamos a continuar con más información. Ya está en la línea telefónica la doctora Yadira Escobar, es la presidente de la Fundación Esperanza para Todos acá en el Cantón Baños de Agua Santa. Queremos consultarle y que se informe a propósito de la población cómo avanzan ya los trabajos, los servicios que viene brindando la Fundación a los usuarios. Doctora, buenos días, bienvenida.
3: Buenos días, Miguelito. Muchísimas gracias por la invitación a participar de esta entrevista. Un saludo cordial a la comunidad baneña que se encuentra en sintonía de Radio La Voz del Santuario. Y efectivamente, nosotros continuamos con nuestro servicio, que es de acogimiento temporal de 8 horas diarias a personas con discapacidad y adultos mayores de la ciudad de Baños.
1: Bien. ¿A quiénes, obviamente, principalmente están dirigidos estos servicios y cuáles son los principales que brinda la Fundación?
3: Bueno, nosotros como institución legalmente constituida a través del ministerio, de un acuerdo ministerial del anterior Ministerio de Inclusión Económica y Social, nosotros tenemos la atención a personas con discapacidad y más grupos vulnerables de la población. En ese sentido, nosotros, además de nuestros niños, jóvenes y adultos con discapacidad que hemos venido atendiendo desde el año 2008 en que nos creamos, ahora también estamos trabajando con un grupo de 10 personas que son adultos mayores en situación de abandono, en situación de soledad, en situación de vulnerabilidad.
1: Bien, adelante, doctora.
3: Y en cuanto a los servicios, nosotros mantenemos un equipo multidisciplinario trabajando en atención diferenciada, individualizada y grupal de nuestros usuarios. Es así como ofrecemos terapia física, terapia ocupacional para discapacidades, terapia ocupacional para gerontología, tenemos estimulación temprana y también tenemos psicología clínica. Adicionalmente ofrecemos el servicio de alimentación en 3 tiempos, que lo venimos haciendo, como lo he mencionado, desde que nos creamos, en vista de que somos un centro diurno de atención a personas con discapacidad y adultos mayores, dando la oportunidad a los familiares para que directa e indirectamente se beneficien de este servicio y puedan contribuir a la productividad de sus hogares para la manutención de los mismos.
1: Doctora, ¿cómo se trabaja para lograr la verdadera inclusión de las personas con discapacidad dentro de la comunidad, dentro de la familia?
3: Bueno, es un tema que se viene trabajando constantemente. Nosotros como institución participamos de las invitaciones que nos realizan a diferentes organizaciones. También nos ha complacido formar parte de actividades que se realizan en la comunidad. Es así como nosotros, por ponerle un ejemplo, en el mes de abril nosotros estuvimos participando con 8 de nuestros niños y jóvenes con discapacidad en la carrera PEPSE, que era una prueba física que no era con el fin de llegar a la meta y ganarse un premio, sino con el fin de ser visibilizados en la comunidad y también darle esta oportunidad a nuestros usuarios de que participen en un evento al que no solamente se convoca a personas sin discapacidad. Ellos lo pueden hacer, han sido incluidos, han sido insertados, y de la misma manera nosotros vamos buscando otras actividades en las que podemos participar con nuestros usuarios. También hemos trabajado de la mano con la Fundación Warham del Hotel Shanghai, quienes nos invitan, por ejemplo, a un desfile de modas. Nosotros hemos hecho un desfile de ropa creada con materiales de reciclaje. De esta manera evidenciamos que existe la institución y que estamos haciendo inclusión en la comunidad.
1: Doctora, ya en el trabajo institucional, ¿la Fundación mantiene convenios con de cooperación, en este caso con el GAD u otras entidades?
3: Solamente mantenemos un convenio de cooperación interinstitucional para atención a grupos vulnerables con el GAD Baños de Agua Santa. Efectivamente, nosotros venimos ejecutando este convenio desde febrero del presente año hasta el 31 de diciembre. El mismo contempla el apoyo económico financiero para lo que es el pago de los profesionales que nos prestan sus servicios de la institución en una cantidad de $25,000, que a lo mejor no es suficiente, pero sin embargo nos posibilita poder trabajar, atender y brindar las terapias que reciben nuestros usuarios diariamente en forma gratuita.
1: ¿Hay algunas dificultades, en este caso principales, que enfrenten actualmente como organización social, en este caso la Fundación, para poder seguir apoyando a las personas y poder incrementar sobre todo el número?
3: Bueno, hablemos primero de las dificultades que siempre serán económicas. Sin embargo, la institución todo el tiempo hace actividades de autogestión para poder financiar la parte operativa. Es decir, que la fundación corre con los gastos de lo que es alimentación, lo que son suministros de para terapias, material didáctico, todo lo que son suministros de aseo, desinfección. También corremos con el gasto de lo que es la movilización de nuestros usuarios puerta a puerta. En fin, nosotros tenemos un gasto operativo bastante alto, que gracias a Dios es posible con el apoyo de empresas y personas naturales que, viéndole el trabajo que desarrolla la institución, nos ofrecen su colaboración, tanto económica como material. Tenemos, por ejemplo, donaciones de materiales didácticos, tenemos de materiales de aseo, tenemos también donaciones de suministros para alimentación, y también los pocos padres que pueden darnos una mano en este tema nos ayudan con una contribución de $1 al día, y también en lo que son la venta de nuestras artesanías, las cosas que producimos constantemente para poder tener los recursos necesarios para seguir brindando nuestros servicios. También cabe mencionar que en lo que respecta a espacio físico, nosotros trabajamos en una aula constantemente en San Vicente. Tenemos el aula de lo que son terapias, y también ocupamos el aula de comedor y cocina. Nosotros no tenemos un espacio adaptado o grande a medida de nuestras necesidades. No podemos aumentar el número de usuarios como nos gustaría. Es más, estamos ocupando con el área de gerontología un espacio pequeño que no será el necesario, pero sí nos presta ciertas facilidades para poder trabajar con este grupo.
1: Bien, por otro lado, doctora, hablando un poquito de la sensibilización ciudadana, ¿qué todavía nos falta como sociedad para alcanzar una verdadera inclusión de las personas con discapacidad?
3: Bueno, mucho se habla de que ahora los padres ya no escondemos a nuestros hijos con discapacidad, porque ya son visibles dentro de las comunidades, de las ciudades, de la sociedad, pero no es tanto así el tema. Yo hablo de forma personal, más bien el tener una persona con discapacidad severa en la casa me obligó a hacer eco con otros padres de familia y crear la institución, buscando un centro de atención diurna donde nuestros hijos pueden tener, además de terapias, de cuidado diario, y liberar a las madres, liberar a los cuidadores para que podamos trabajar en otras actividades productivas, generar los recursos y darle una manutención digna tanto a la persona con discapacidad en nuestra casa como a los demás, que ahora son 30 usuarios los que tiene la fundación. Sin embargo, como les decía, la sensibilización viene de la empatía. Si una persona no siente empatía por otra que tiene los mismos derechos, tal vez no las mismas capacidades, pero sí los mismos derechos, no hemos hecho nada. Esto es una cuestión de ponerse en los zapatos de la otra persona y tratar de entender las circunstancias que las familias con personas con discapacidad atraviesan en lo largo de su vida cotidiana. Nosotros vamos lidiando todo el tiempo con pañales, medicinas, anticonvulsivantes, especialistas, terapias, etcétera, etcétera. No queremos un trato preferencial, pero por lo menos un trato digno, un trato inclusive de empatía política, digamos así, de parte de las autoridades, para que nos ayuden a seguir manteniendo un programa social como lo es la Fundación Esperanza para Todos, aún en el peligro de quedarnos sin presupuesto para el próximo año. Entonces, sí es algo que nos tiene en zozobra. En estos meses vamos a hacer las averiguaciones necesarias de manera que la municipalidad pueda seguir firmando con la Fundación Esperanza para Todos en lo que sería entrega de presupuesto, como se ha venido haciendo desde el año 2016.
1: Doctora, ¿usted cree que falta políticas públicas que se creen, bueno, no solamente en esta, sino en todas las administraciones que han pasado? ¿Ha faltado el apoyo de parte de autoridades para estos sectores?
3: Por supuesto que sí. Lastimosamente, los grupos de atención prioritaria o la parte social siempre viene a ser la última rueda del coche. Es por eso que instituciones como la Fundación Esperanza para Todos hacemos nuestra lucha diaria para que seamos tomados en cuenta, para que seamos visibilizados y sobre todo para que podamos tener el respaldo de la municipalidad en el caso de Baños de Agua Santa. Estando haciendo un informe de gestión de resultados, nosotros hemos evidenciado que la municipalidad, a través de esos $25,000, financia con $75 mensuales para cada uno de nuestros usuarios. Es un aporte que nos permite seguir operando y que necesitamos para que la institución se encargue de estos grupos vulnerables de atención, que no le corresponden en realidad $5 mensuales para cada uno de nuestros usuarios. Es un aporte que nos permite seguir operando y que necesitamos para que la institución

0: y adultos mayores, sino también niños, jóvenes, adolescentes, mujeres embarazadas y otros grupos de personas. Entonces, necesitamos que eso siga siendo efectivo en respeto a, primero, a la Constitución de la República, luego al mismo COTAS, y poder conseguir que el convenio 2027, que ya prácticamente estaría a las puertas en lo que sería aprobación del presupuesto, no se destine para compra de materiales, equipos y otro tipo de bienes, sino en lo que realmente nosotros como institución necesitamos, que es contar con el recurso para pago de profesionales.
1: Bien, a propósito, estamos ya a las puertas de las elecciones que serán en el mes de noviembre. Ya hay varios candidatos que están ya en firme su postulación. ¿Qué pedir a los nuevos candidatos y a las nuevas autoridades, doctora?
0: Que se cumpla con la ley, primero. Luego que sientan la necesidad política, la necesidad social de poder seguir contribuyendo con los grupos de atención prioritaria. Es un derecho. No es una medida que nosotros podamos decir, vamos a pedir estas cosas como mendigos. No, los grupos de atención prioritaria no son mendigos. No, y quienes estamos dentro de los mismos no tenemos por qué hacer mendicidad a las instituciones que les corresponde ayudarnos con el presupuesto. Entonces, a los nuevos candidatos, esperemos que podamos conversar, que puedan conocer, porque realmente la falla es cuando no se vive una discapacidad en la casa, cuando no se tiene una persona en situación vulnerable, no se entiende la situación que atraviesan diferentes familias. No seremos un porcentaje muy alto de familias que tenemos estas condiciones, pero sí merecemos el respeto, merecemos el respaldo y sobre todo la empatía necesaria, no solamente a nivel político, sino a nivel de comunidad. Y en este punto vale agradecer a empresas que a la Fundación Esperanza para Todos nos ha tendido una mano y nos mantienen a su lado, financiando tal vez proyectos socioeconómicos, tal vez proyectos de materiales, y que son importantes para nosotros porque nos hacen posible una operatividad digna para nuestros usuarios. Entonces, lo mismo esperamos de parte de las nuevas autoridades, sea quien sea la persona que llegue a comandarle el destino de la ciudad de Baños de Agua Santa, que también consideren al sector vulnerable como un grupo de atención prioritaria, que no solamente es una cuestión de decirlo o de tener buena voluntad, sino de cumplir la ley como corresponde.
1: Claro que sí. Doctora, gracias por su tiempo y la información.
0: Muchísimas gracias también, Miguelito, porque siempre nos da la oportunidad de poder comunicarnos con la comunidad, con los amigos de la Fundación Esperanza para Todos, con los padres, decirles que estamos operando normalmente y que como institución nosotros estamos dispuestos a acoger en la medida de lo posible a las personas con discapacidad y adultos mayores que así lo necesiten. Muchísimas gracias y un buen día.
1: Gracias. La palabra de la doctora Yadira Escobar, presidente de la Fundación Esperanza para Todos, que ha estado a través de la línea telefónica informando cada una de las actividades, los servicios y sobre todo el pedido que ha hecho a las nuevas autoridades que serán elegidas en el mes de noviembre. Son las 7:24, hacemos una pausa. Enseguida venimos con más noticias.

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2: Seguimos informando, 7:30, son ya las 7:30 a través de la voz del Santuario. Queremos darle la bienvenida a esta hora ya a la psicóloga clínica Gisela Tustón. Le hemos invitado para hablar un poquito sobre lo que tiene que ver al estado emocional psicológico de los niños y jóvenes. A propósito, están ya ingresando a las actividades educativas. Siempre va a ser importante orientar a los padres de familia cómo tratar, cómo preparar a los niños emocionalmente para el regreso a clases. Doctora, buenos días. Bienvenida a La Voz del Santuario. Sí, gracias por orientar. Gracias por atendernos en esta mañana y obviamente consultarle. Es importante preparar emocionalmente a los niños y adolescentes para el regreso a clases.
3: Buenos días, Miguelito. Buenos días, audiencia. Es un gusto estar aquí y poder compartir un poquito de información, ¿no?, sobre lo que es el estado emocional y el bienestar en nuestros niños, ya con lo que es el regreso a clases. Y sí, a veces nos genera un poquito de conflicto y muchas veces como padres no van a entender qué está sucediendo. Y dentro de tanto la infancia como las adolescencias surgen, pautas parecidas, pero netamente a veces son tan diferentes por el hecho de cómo han estado conviviendo.
2: Bien, doctora, a propósito de este tema importante, doctora, ¿qué emociones suelen experimentar los estudiantes durante los primeros días del año lectivo?
3: Claro, a ver, dentro de los primeros días del año lectivo va a ir variando, ¿sí? En este caso, en niños, el poder ingresar, o más bien, el poder desde los primeros días desapegarse de sus padres puede generar una ansiedad, porque están acostumbrados a estar con ellos. Esto dentro de la clínica lo conocemos como ansiedad por separación, dado que ellos quieren pasar solo con sus padres y al generar esta separación se crea el miedo de que quizás no los van a poder volver a ver. Sí, esto pasa netamente en la idea de un niño. Igualmente sigue progresando en la etapa de todo lo que es el colegio. Y ahora en lo que es la adolescencia, pues podríamos mencionar que sí presentan un poquito de irritabilidad, de tal vez enojo, un distanciamiento también, pero va a variar mucho desde la perspectiva en que hayan entrado a, o bueno, haya pasado el ciclo anterior, porque obviamente no vamos a negar que el regresar a clases también para algunos les genera mucha emoción, pero para otros es un poquito angustioso y esto va a variar diferentes situaciones realmente.
2: Bien, doctora, ¿es normal que algunos niños o jóvenes en este caso no quieran regresar al colegio o a la escuela luego de las vacaciones? ¿Y cómo deberían actuar los padres de familia?
3: Claro, a ver, sí es normal, primero, ¿por qué? Porque ellos vienen desde un periodo de descanso, aunque ha sido corto, un periodo de descanso donde no tienen muchas exigencias, ¿sí? Y el poder adaptarse nuevamente a estos cambios, presentándose lo que es nuevamente madrugadas, desayunos en tempranas horas, que ellos normalmente, yo que sé, en vacaciones estaban acostumbrados a despertarse 9:10 de la mañana, desayunar a estas horas y continuar con lo que es juegos. En cambio, al generar todo este cambio y de manera abrupta, puede generar esta parte de un posible estrés en los niños y adolescentes. ¿Por qué? Porque no se les vino haciendo un adecuado proceso para que ellos se vayan acostumbrando nuevamente al regreso a clases, ¿sí? Por ende, ellos pueden presentar estas dificultades, que la irritabilidad, que las molestias, que no quiero ir a clases, posibles dolores de cabeza, porque incluso ha empezado a dormir a altas horas de la noche y por ende no tienen lo que son las horas de descanso adecuadas, que en niños y adolescentes varía entre los 9 a 12 horas de descanso. Sí, por este lado es uno, pero por otro podemos encontrar la otra cara de la moneda, como se decidió, en lo que es posible acoso, posible denigración dentro de las aulas de escolares, ¿no? Porque, bueno, actualmente ya conocemos lo que es la palabra bullying o la palabra acoso. Y muchas veces nuestros niños no nos dicen que están pasando por esto hasta cuando llega a ser mucho más grande o empezamos a encontrar diferentes indicios que nos empiezan a alarmar y a preocupar. Pero bueno, hasta el momento en baños lo que pude estar observando durante estas vacaciones no ha sido tanto esa alarma, sino más bien el disfrutar con sus familias, con sus niños en las vacaciones. Y ahorita consideraría más que es un poquito más del cambio de rutina, porque ya los niños y adolescentes tienen que estar madrugando entre las 6:30 de la mañana, alistarse y correr a la escuela para poder iniciar nuevamente con esta rutina que es de exigencia para ellos.
2: En este caso, los padres de familia deberían conversar con los niños, los jóvenes, obviamente que ya las vacaciones terminaron, culminaron, y ahora ya hay responsabilidades, habrá que hacer tareas, despertarse más temprano, acostarse también temprano.
3: Sí, netamente sí. Para poder generar una interacción mucho más adecuada, es bueno ir conversando con nuestros niños, poderles decir, mira, esto ya pasó, tú ya estuviste, si es que estuvieron ya años anteriores, ¿cómo te vas a sentir en el regreso a clases? Porque muchas veces nuestros niños y adolescentes no nos expresan. Y no es por falta de confianza, sino tal vez por un recelo, y como están adaptándose a lo que es los medios sociales, vienen a tener muchas concepciones en relación a la confianza con los padres, ¿no? Pero el podernos permitir abrirnos y que ellos también puedan expresarse dentro de un lugar seguro es lo más ideal, y poder ellos explicar y también ellos poder que nuestros niños y adolescentes puedan preguntar ciertas dudas que tengan en relación a este tema.
2: Bien, doctora, a propósito en el tema de la alimentación, también en el tema de las distracciones, la actividad física y el tiempo de descanso, ¿es un papel importante también en la salud emocional de los estudiantes?
3: Sí, tema de salud física siempre va a ir combinada con lo que es salud mental. En este caso, el tener un buen descanso nos permite a nosotros, en nuestro cerebro, desde la parte química cerebral, nos permite hacer como una limpieza, ¿sí? De todo lo que hemos vivido en el día, todo lo bueno, todo lo malo, y que se vaya clasificando en nuestra área mental. ¿Por qué? Porque no con todo lo que hemos vivido el día anterior nos vamos a quedar para el siguiente día, sino es un nuevo reinicio que se da para el siguiente día. Y por ende, el poder dormir las horas adecuadas, que son entre 8 a 12 horas en infantes y adolescentes, eso les permite también recargar su energía. Porque en este sentido, al hacer actividad física, ya sea algún tipo de deporte, salir a trotar o ir a jugar incluso con la misma familia o amigos que estén encontrándose en las vacaciones, va a permitir generar este estado de ánimo más activo y más alegre. Pero también nos permite drenar nosotros de manera interna lo que es algún tipo de sensación extraña o sensación negativa. Como puede ser si en algún momento tuvieron un enfado, una tristeza o algún momento de desagrado, durante el día nos vamos acumulando de eso. Y a la noche, al descansar, es como que nosotros, es como una computadora que se apaga para poder reiniciar de mejor manera al siguiente día. Y al no descansar, nosotros podemos presentar lo que es irritabilidad, molestias y, como el mismo nombre menciona, ¿no?, una facilidad para enojarse y no prestar atención al momento de estar a clase. Así que por ende sí hay que tener un poquito esta rutina estricta de decirles, a ver, tenemos de tal hora a tal hora para hacer ciertas cosas de aquí a acá, es decir, implementar un horario para que ellos puedan manejar de mejor manera y puedan estar mucho más activos y atentos en la clase.
2: Bien, doctora, ¿qué deben en este caso hacer los padres de familia si su hijo o hija manifiesta que no quiere ir a la escuela, a clases, tal vez por problemas con sus compañeros u otras situaciones?
3: Claro, sí, muchas veces puede pasar estas situaciones de que nuestros niños o adolescentes digan, yo no quiero ir a clases porque tal persona me trata mal, o incluso no quiero ir a clases porque yo sé que esta profesora es muy mala, pero solo nos dan como que ese breve contexto y nosotros ya como adultos llegamos a querer interpretar por ciertas cosas o ciertas diferencias que tal vez no logramos entender en nuestros niños, ¿sí? Porque igual hay que tener en cuenta algo. Nuestros niños y nuestros adolescentes aún están descubriendo cómo van a ser de adultos, ¿sí? Y también están descubriendo qué cosas les están gustando, qué cosas no, y a qué cosas se pueden adaptar. Y cuando nos presentan este tipo de alertas que nos dicen, sabe que yo no quiero ir a clases porque tal profesor es malo conmigo, tal compañero de clases me molesta mucho, me quita mis cosas, es bueno para nosotros sentarnos con nuestros niños y preguntar qué está pasando, no con el afán de culparles, sí, decir, no, es que tú no te defiendes, no, porque muchas veces no sabemos cómo es el tipo de agresión que están viviendo, e incluso tengan en cuenta que pasamos hace 5 años un tipo de pandemia que no nos esperábamos, y eso también generó cambios dentro del área emocional, implementando lo que es así más alteraciones dentro de nuestro estado mental.
2: Bien, doctora, por otro lado también, en este caso, ¿cómo pueden las redes sociales, el mundo de la tecnología y el uso excesivo de celular afectar el estado de ánimo o emocional de los jóvenes o niños durante el año lectivo?
3: Sí se puede generar una afectación dentro del mismo. Sí, ¿por qué? Porque en redes sociales prácticamente si no existe un control, tenemos acceso a todo. Y hace unos años atrás, no sé si recuerda, Miguelito, que hubo este boom de este juego, que la ballena azul, que fue por medio de redes sociales, ¿sí? No están nuestros niños exentos a. Y de hecho, dentro de la clínica, lo más recomendable es que un niño pueda desarrollar su imaginación, pueda desarrollar diferentes actividades físicas y recreativas para poder así estimular tanto su área mental como su área física, de igual manera en adolescentes. ¿Por qué? Porque ellos están más expuestos, sobre todo, a que un extraño que no saben quién es, que pueda ser una persona, yo que sé, de trata o algo así, exponer a nuestros niños a secuestros o diferentes otras situaciones que está pasando. Porque ya no estamos tan exentos de eso, sino que en nuestro mismo país podemos encontrar esta parte. Así que mi recomendación es que si es que van a permitir que sus niñas y adolescentes tengan el uso del teléfono, sea bajo control, ¿sí? Bajo el control parental, para que ustedes puedan estar tan conscientes de qué están viendo, qué no están viendo, en qué páginas están accediendo y qué riesgos pueden exponerse. Pero también, ahora con la nueva tecnología, sobre todo con lo que es la IA, podemos tener un poquito más resumido toda la información e incluso podemos permitirle que ésta pueda participar como un docente para poderles explicar a nuestros niños ciertas áreas que no están entendiendo. Y obviamente no quiero hacer de lado a los docentes que están preparando a nuestros niños y adolescentes en el área académica, sino que también hay que tener en cuenta que en base vamos avanzando tanto en tecnología, también vamos avanzando en estrategias de enseñanza. Y por ende también nuestros niños van a tener mejor recepción de la información que dan.
2: Bien, quiero agradecerle, doctora, por su tiempo y este importante tema de conocimiento general para la población. Bueno, ¿en dónde lo pueden ubicar a usted? ¿Dónde es el consultorio? Acá en la ciudad de Baños, Agua Santa. De pronto haya gente que desea consultar este y otros temas con mucho más tiempo.
3: Claro, es un gusto también para mí poder compartir un poquito de la información, como dije en un inicio. Y bueno, yo me encuentro en el consultorio dentro del edificio de Cruz Roja, ¿no? En la oficina 207. Ahí pueden ustedes acercarse si yo no me encuentro. Está Vilmita, que está en el área de información, o Pamela, que se encuentra en el área de enfermería, quienes les pueden brindar mayor información. Y si no, también pueden tener contacto con el siguiente número, quienes también pueden brindar información de manera virtual, es decir, vía WhatsApp. En este caso, mi número de área laboral es el 0996433481, directamente con mi persona, o a su vez también al 0996750395, que son los números directos para comunicarse con Cruz Roja. Ahí puedo brindarles toda la información y una atención guiada y mucho más personalizada, porque recuerden, en este sentido, no todos los niños son iguales, incluso no todos los padres llegan a ser iguales. Siempre vamos a encontrar diferencias y ciertas cosas que no podamos también expresar, porque nuestros niños también por A o B situación llegan a guardar silencio o a guardarse ciertas cosas que les están haciendo daño, porque a veces puede existir una amenaza previa, o a su vez puede existir el miedo de que algo más grande pueda pasar. Así que en este caso, mi recomendación, si es que empiezan a ver este tipo de situaciones, obviamente con nuestros niños, como son más pequeños, lo más recomendable es que nos sentemos en cuclillas y nos pongamos a la altura de nuestros niños. ¿Por qué? Porque si nos ven mucho más altos, a veces nos ven como figuras de autoridad. Y en este sentido, al hacer una pregunta dentro del área emocional, van a tener ese miedo de decir, es que él me va a decir algo o no, sino darles la confianza de que ellos puedan también decirnos si es que en algún momento se están sintiendo mal, si es que en algún momento está sucediendo este tipo de situaciones, y también cómo podemos nosotros como padres, supervisores, tutores, poderles guiar de mejor manera para que ellos puedan seguir avanzando dentro de este proceso académico.
2: Gracias, doctora. Gracias, que tenga un buen día.
3: Muchas gracias a ustedes. De igual manera, un buen día.
2: Ha sido la palabra de la psicóloga clínica Gisela Tustón. Hoy hemos dialogado sobre ese tema importante, el estado psicológico y emocional de los niños y jóvenes que regresan ya a las actividades educativas. 7:46, hacemos una pausa. Enseguida venimos con más noticias.
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3: Seguimos informando, 7:52, son ya las 7:52, más noticias a esta hora. Ya estamos en contacto en este momento con el teniente Eduardo Villavicencio, jefe del Cuerpo de Bomberos del Cantón Baños de Aguasanta, para dialogar sobre todo en lo que tiene que ver a la prevención de algunas emergencias, de algunas novedades. En días pasados se realizó la reunión del COE provincial, en la cual también participaron. ¿Cuáles fueron los temas que se abordaron? Teniente, buenos días, bienvenido.
4: Buenos días, Miguelito, el saludo cordial a toda la ciudadanía baneña. Efectivamente, en días pasados se realizó la reunión del COE provincial. Principalmente fue el tema sobre incendios forestales. Recordemos que días atrás el señor presidente de la República emitió la alerta roja a nivel nacional sobre el fenómeno del Niño, y especialmente esta alerta es para empezar con los trabajos de prevención, tanto de incendios forestales como otros fenómenos naturales que puede causar el Niño.
3: ¿Qué implica esta alerta, y sobre todo también en la zona del Cantón Baños de Aguasanta y Tungurahua, Eduardo?
4: Ya bueno, a nivel de nuestra zona de injerencia, la alerta roja nos obliga ya a realizar la preparación para enfrentar los fenómenos naturales que podamos enfrentar por el fenómeno del Niño, valga la redundancia. Entonces nos obliga ya a todos los organismos de respuesta y GATs cantonales, GATs parroquiales, a tener nuestros planes de contingencia, empezar a implementarlos y estar listos para una eventual respuesta a cualquier fenómeno natural.
3: Bueno, y acá en el Cantón Baños de Aguasanta, ¿cuál es la preparación que ustedes van a tener? Bueno, estamos en septiembre, habrá días de fuerte sol, días de lluvia también, ya el clima está bastante variable, bastante cambiado, pero siempre ahí es importante hacer la recomendación a la población.
4: Ya bueno, nosotros como Cuerpo de Bomberos hemos venido trabajando en meses anteriores en lo que es mantenimiento de nuestro parque automotor, mantenimiento de equipo, para que en caso de tengamos que prestar nuestro contingente, estar preparados. Y la recomendación es siempre a nuestros hermanos de agricultores, nuestros hermanos que trabajan en el agro, evitar las quemas agrícolas, evitar quemas agrícolas, quemas de basura, ya que el 99% de incendios en baños son producidos por quemas agrícolas o quemas de basura que se salen de control. Recordemos que el COIF y el Código Forestal prohíben este tipo de quemas, y el COIF sanciona con de 3 a 5 meses de prisión a personas que causen incendios forestales, y si estas produjeren heridas o daños a la vida de cualquier persona, se toma como asesinato y sería una pena de 20 hasta 25 años de cárcel.
3: Para la prevención siempre se trabaja con los representantes de las comunidades y de los GATs parroquiales también.
4: Exactamente, mediante disposición del COE cantón, del COE provincial, mediante su presidente, se ha dado la disposición a todas las carteras de Estado, especialmente a los jefes y tenientes políticos, que inicien el proceso de socialización de la prevención de incendios forestales, y de igual manera a través de del equipo político del gobierno nacional en cada territorio, hay la disposición de mediante Policía Nacional y Fuerzas Armadas realizar el patrullaje de las zonas más vulnerables a incendios forestales en cada cantón, para realizar la prevención y en caso de actuar y proceder con la detención de los causantes de los incendios forestales.
3: Bueno, y en ocasiones se torna algo complicado, algo difícil por la geografía que tiene nuestro cantón.
4: Sí, recordemos que nuestro cantón tiene unas pendientes de aproximadamente 70 a 60 grados de inclinación. Aparte de eso, el invierno ha sido bastante fuerte y esto ha producido que la vegetación esté bastante alta. Entonces, la inclinación, la vegetación y los vientos que tenemos predominantes en el cantón hacen que sea la combinación perfecta para que los incendios puedan ser violentos y avance rápido y destructivos.
3: Bien, por otro lado, teniente, ¿cómo está el tema de los permisos de funcionamiento?
4: Nosotros estamos trabajando con los permisos de funcionamiento, el equipo de inspectores está evacuando los permisos que teníamos estancados y acá sí estamos culminando con todos los permisos que teníamos estancados. Diario se emiten los permisos a las personas que envían sus comprobantes de depósito al correo institucional, entonces se está trabajando de mejor manera y ya ha tenido todos los pedidos ciudadanos.
3: El parque automotor y los implementos, ¿ha habido una renovación, teniente?
4: Bueno, al momento estamos trabajando en renovación de equipo, se ha renovado equipo de rescate, equipo de iluminación, estamos trabajando ya para tratar de renovar el parque automotor, incorporar nuevos tanqueros hacia la institución, y Dios mediante próximos meses, o tal vez el próximo año, estemos con un parque automotor más renovado y moderno para poder atender a la ciudadanía.
3: Y quiero agradecerle, teniente, por la información. ¿Algún pedido, algún llamado a la población en la parte final?
4: El llamado especial es a la zona agrícola, a los compañeros, a los amigos baneños que trabajan en el sector del agro. Como repito, evitar las quemas agrícolas, buscar nuevas formas de poder desechar su basura, más no quemándole, ya que esto produce los incendios forestales. Y repito, ahora ya se va a tener más control con fuerzas armadas y queremos que no existan personas detenidas y tal vez condenadas a cárcel por un descuido o por una falta de prevención en los incendios forestales.
3: Gracias. La palabra del teniente Eduardo Villavicencio, jefe del Cuerpo de Bomberos del Cantón Baños de Agua Santa, ha estado a través de la línea telefónica informando sobre lo que fue la reunión del COE provincial. Varias entidades, instituciones se reunieron ante esta alerta ya de parte del gobierno en lo que tiene que ver para prevenir especialmente los incendios forestales a nivel del país. Son las 7 de la mañana con 58 minutos, 7:58 minutos. Más noticias a esta hora y el país se enfrenta, dice, al empleo, la informalidad y los derechos de los trabajadores. Escuchemos lo que dijeron los colectivos.
5: Bueno, la situación laboral se agudiza más, se va decayendo. Tenemos ya más del 70% de trabajadores en condiciones de desempleo, subempleo y condiciones precarias. Apenas 3 de cada 10 de trabajadores tienen empleo. Muchos de estos empleos igual en condiciones de precariedad, de no mucha estabilidad laboral. Trabajadores que son contratados por 3, 6 meses. Y se agudiza por el tema del desempleo o el despido y salida de funcionarios públicos productos de la ley del COTAD. El día de ayer justo estaban compañeros del Consejo Provincial, estaba un grupo de trabajadores que han sido despedidos y se espera también más despidos a raíz de la falta de presupuesto que ya el gobierno acaba de eliminar en esta propuesta del COTAD, los condicionamientos de los presupuestos que entrega el COTAD. Entonces se eliminarían puestos de trabajo en temas de servicios sociales, en servicios, diferentes servicios que dan los gobiernos locales, y eso agudiza más. Tenemos en Cuenca, en Manta, en Guayaquil, justamente varios municipios han dicho que van a reducir personal y eso se agudiza más. A pesar de que las cifras dadas por el gobierno decían que ha habido un incremento del empleo, pero eso se contrapone a lo que se vive en el futuro. Es decir, no hay un proceso de sostenibilidad, porque también el INE lo que mide de alguna manera es lo que pasa en el momento, pero no lo ve una sostenibilidad en el tiempo. Entonces, eso nos permite decir que las cifras que menciona el INE, si bien no están fuera de contexto, pero sí no lo que las cifras dan midiendo de mes a mes o de año a año es que no hay una sostenibilidad del empleo y ahí está decayendo.
3: Y con esto finalizamos ya el espacio de las noticias. Gracias por escucharnos. Excelente jornada. Muy buenos días.
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Hemos iniciado el programa a través de la radio. Les saludo cordial en este miércoles, mitad de semana. El deseo sincero que Dios Todopoderoso cuide sus actividades y que la Virgencita nos proteja en cada una de nuestras acciones. La buena vibra a través de nuestra estación de 8 a 10 para que nos acompañen y estén con nosotros en el programa Nostalgias. Al inicio quiero entregarles esto que dice: habla sin ofender, escucha sin juzgar, observa sin despreciar, hasta donde los sueños me lleven y hasta donde la vida me alcance. 8:12. Aquí iniciamos el programa. Gracias desde ya su sintonía a través de la radio, a quienes se van a conectar a esta hora de la mañana. A Jorgito, a Quisigana, Mami Lucrecia, dice Michael, Janet, Katy, Carlitos Bastidas y Francisco Méndez. Gracias por estar conmigo a esta hora de la mañana.

0: voy a enviar saludos a Rollero. Saludos al Tijeras de la Luz. Gracias por la sintonía, Mónica Flores. A tu loquita. Quienes están conectándose con a través de 107.3 y en el TikTok. Lindo día de trabajo para todos y cada uno de ustedes. Un placer inmenso entregarles música mientras ustedes realizan varias actividades en casa, en su negocio o simplemente en su lugar de trabajo, en su oficina pública o privada. Gracias por seguir conmigo. Aquí estamos. Saludos a Marce, a Nancy Punina, a Martín, Isabel Morales, Magdalena Guevara, Nelly Tubón, quien más anda por ahí, a Sandrita Moriano, gracias a la Pauli Yuya, a Katy Tapia, gracias por seguir con nosotros. Corte y vuelvo para que usted disfrute de cada uno de los éxitos que programamos.
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3: Qué gusto saludarlos en esta mitad de semana. Y en La Iglesia Informa recordamos a San Antolín, mártir de los primeros siglos del cristianismo. Procedente de una familia noble en antigua Galia, renunció a las comodidades, a los honores mundanos y a la idolatría de su época para seguir con fidelidad a Jesucristo. A pesar de las burlas, las amenazas y el rechazo de la sociedad pagana, Antolín se mantuvo firme en la verdad del Evangelio, entregando su vida antes de negociar su fe. Su testimonio nos habla con fuerza a usted y a mí en este día. En una sociedad donde a veces es más cómodo callar o seguir la corriente para encajar, el hombre está llamado a la coherencia y a la autenticidad moral. Lo invito a que hoy no tenga miedo de defender sus valores, con respeto, serenidad y convicción. Que tengan todos un feliz y bendecido miércoles.
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0: Una mujer ejemplar que dedicó su vida con amor a su familia, esposa incondicional, madre amorosa y guía sabia. Su entrega y ternura dejaron huellas imborrables en nuestros corazones. Su amor, enseñanzas, vivirán para siempre en cada uno de nosotros.

0: Invitación a misa de honras. Al recordar con profundo dolor el primer mes del sensible fallecimiento de quien en vida fue la señora Gladys Teresa Razo Bermeo, que de Dios goce. Sus padres Alfredo Razo y Carmen Bermeo. Su esposo Mario Gamboa. Sus hijos Juan Gabriel Darío y Nadia Gamboa Razo. Sus nietos Salomé, Gabriel y Eliana. Y sus sobrinos, primos y demás familiares agradecen a las personas, familias e instituciones que se solidarizaron en los momentos de dolor. E invitan a la misa de honras que en su memoria se celebrará en el Santuario de Baños este sábado 5 de septiembre a las 10 de la mañana. Por la asistencia a este acto de fe y piedad cristiana, sus deudos quedan eternamente agradecidos. Baños, septiembre del 2026. Acuerdo de condolencia a la Junta Administradora de Agua Potable y Saneamiento Agoyán, considerando que en Puyo ha dejado de existir quien en vida se llamó la señora María Elvia Moreno Cabrera, que la fallecida fue madre de nuestro presidente y socio de la Junta, y que es deber nuestro solidarizarnos con el dolor que aflige a nuestro socio Acuerda. Expresar nuestra sentida nota de pesar a su distinguida familia por tan irreparable pérdida que enluta tan distinguidos hogares de la localidad. Acompañar a todos los actos fúnebres que se realicen en memoria de la extinta. Depositar una ofrenda floral en su capilla ardiente como muestra de solidaridad. Entregar el original del presente acuerdo en manos de nuestro compañero socio. Publicar el presente acuerdo por Radio La Voz del Santuario. Dado y firmado en la sala de reuniones de la Junta Administradora de Agua Potable y Saneamiento de Agoyán al 1 de septiembre del 2026. Atentamente, la directiva.
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1: De retorno, gracias por seguir conmigo a las 8:34. Permítame enviar un saludo en la Paila de la Perdición a Carlitos, a Jenny y a Olguita. Gracias por estar conmigo. A Doña Rosita ahí en el sector de la Montalva, en su tendita de abarrotes, ¿no? Gracias también, fiel oyente, fieles oyentes que siempre están con nosotros. A Blanquita Muñoz en su Piedrita de la Perdición, ahí en el sector del Calvario. Permítame entregarles esa frase que dice: aprende a valorar lo que tienes antes de que el tiempo te enseñe a valorar lo que tuviste en tus manos. 8:35. Continuamos compartiendo más música. Saludos a nuestras conectadas y conectados, a Daya Morales. Ya ubicamos su canción. ¿Qué más está por acá? A Martín, Martita, Nancy, Magdalena, Juan, Refugio de Papayacta, Patricia Naranjo, Blanquita Muñoz, Lidia Telvina, Gladys Hidalgo, Pauli Yuya, Marce, Mónica Flores, Carlitos Bastidas, Taya Morales. Gracias por la sintonía.

Permítame enviar un saludo a esta hora de la mañana para quienes nos están sintonizando en el sector de el Parque Recreacional Juan Montalvo. Gracias por su sintonía y también saludar a la gente que está a esta hora con nosotros en la parroquia Ulibarri.

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Buenos días a Miriam Caicedo. Buenos días. Saludos a Nelly.

0: Voy al corte, no se me radio desconecte, porque viene el mix para el corazón. Así que quédese conmigo, por favor. Y recordando, pongo esto también.
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2: Cerraste tus ojos cuando la voluntad de Dios así lo quiso y tu deber aquí en la tierra estaba cumplido, porque todo aquel que cree en el Hijo de Dios tiene vida eterna. Parte mortuorio. Descansó en la paz de su creador, quien en vida fue la señora María Elvia Moreno Cabrera, más conocida como Ligia. Que de Dios goce. Su esposo, segundo Oliveros Villarruel. Sus hijos, Washington, Freddy, Lucy, Rolando y Jairo Villarruel. Sus padres, Félix Moreno y María Cabrera. Sus hermanos, María Mélida, Manuel y Alfonso Moreno. Sus hijos políticos, Marta Carrasco, Henry López, Fanny López y Lorena Novoa. Sus nietos, Buenaño Carrasco, Buenaño Moreno, López Villarruel y Villarruel López y demás familiares comunican con profundo pesar su fallecimiento acaecido en Baños. Invitan a la ablación de sus despojos mortales en el Coliseo del Barrio La Ciénega y al culto de cuerpo presente que se realizará en el Coliseo del Barrio La Ciénega hoy miércoles a partir de las 3 de la tarde. Acto seguido, el traslado hacia el cementerio municipal de Baños para darle cristiana sepultura. Por la asistencia a este acto de fe y piedad cristiana, sus deudos quedan eternamente agradecidos. Baños, septiembre del 2026. Ha fallecido quien en vida fue la señora María Elvia Moreno Cabrera. Que haya paz en su tumba.
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1: Estoy de retorno. Gracias por seguir conmigo. Dice también lo siguiente que quiero compartir con usted. Para llevarse bien, no necesitamos las mismas ideas. Necesitamos el mismo respeto. ¡Listos! Vamos, ahora sí. Agárrese duro porque viene el mix del recuerdo.

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0: sido el mix. Para quienes están conmigo.
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0: Voy a un corte. No se me radio, desconecte, por favor. Vuelvo tras el corte publicitario.
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0: Dele un like. Comparta.

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3: Retorno, gracias por seguir conmigo a través de la radio. Hay mucha gente que a tu lado no está a tu lado, así es que no te confundas. 9:38, el último mix, y lo hacemos enviando saludos en Casa Descanso Ricky House, a todo su personal, a Carlitos Pozo ahí en el barrio Huacatal, únicos para sacar el estrés.

Estamos también enviando saludos a nuestra gente que a esta hora de la mañana nos acompaña en otro de los sectores importantes de la ciudad, en el barrio El Panecillo. Gracias por su sintonía a través de la radio. El saludo cordial para quienes nos están sintonizando a esta hora de la mañana a través de la radio.

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0: La Luna y Yo Te Esperamos es una balada mexicana romántica. Oiga esto.
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0: Algo de esto tiene la canción.
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1: Seguro que sí, señoras y señores. Hola, ¿qué tal? ¡Qué gusto! Bienvenidas y bienvenidos. Ya estamos acá en la cabina principal de la radio a través de la señal internacional de 107.3 FM. Miércoles, segundo día correspondiente al noveno mes. Listos y preparados para ser parte del programa especial de todas las mañanas. Rumbo hasta las 12 del mediodía. El saludo a quienes ya nos sintonizan en las provincias de Pastaza, Morona, Santiago, en Napo, en Chimborazo, parte de Cotopaxi. A la gente de la provincia de Tungurahua, el saludo y la bienvenida al programa. Gracias por escucharnos, Patricio. Buenos días.
2: Hola, Miguel, ¿qué tal? Buenos días. Estamos ya listos para disfrutar y ser parte de sus actividades durante esta mañana de miércoles, mitad de semana, hoy día de feria, segundo día de labores del mes de septiembre.
1: Sí, señor.
2: Segundo día de labores también del año lectivo.
1: También, sí, porque
2: hoy se incorporaron nuevos estudiantes.
1: Ayer, hoy y mañana empezarán ya a ingresar de forma escalonada, así que todos irán a las actividades.
2: Bueno, de a poquito se van reiniciando, retomando nuevamente las actividades educativas en el cantón y el país en región Sierra y Amazonía.
1: Pero ya se dio a conocer el calendario de feriados también.
2: Ah, ¿sí? ¿Hasta diciembre?
1: Claro, calendario de feriados, no. Calendario de feriados de lo que es el año lectivo. ¿Qué días tendrán vacaciones los estudiantes por los diferentes feriados?
2: Vea eso.
1: Por ejemplo, el primer feriado para los estudiantes será el viernes 9 de octubre.
2: Viernes 9 de octubre.
1: Sí, el próximo mes.
2: Ya.
1: El primer feriado para los estudiantes.
2: Para que se vayan aclimatando, apenas un mes ya tienen un feriado.
1: Segundo feriado para los estudiantes, lunes 2 de noviembre.
2: Obviamente para todo el país es eso.
1: Tercero, el martes 3 de noviembre.
2: También.
1: Sería el cuarto, ¿no? Cuarto, 25 de diciembre. El quinto, lunes 8 y martes 9 de febrero. Y ya esto del próximo año. El viernes.
2: Ah, no, hay feriado en 31 ni primero.
1: No, eso es lo que. Bueno, eso ya es ya.
2: Coincide, ¿no?
1: Claro, coincide ya, pero espera. El otro feriado no, será.
2: En febrero.
1: En carnaval. En carnaval, lunes 8 y martes 9 de febrero, día del próximo año.
2: Oiga, como saben decir los antiguos, ha caído bajito.
1: Sí.
2: El carnaval.
1: Bajo cae.
2: 8 y 9 de febrero.
1: No sabe ver gente, dice carnaval. No cae bajo.
2: No sabe. No, todo cuando hay. Ese tipo de.
1: En cambio, Semana Santa cae alto, porque cae 26 de marzo.
2: Ah, vea.
1: Así finalizar ya el mes.
2: El mes.
1: El otro feriado será por el día del trabajo, el 1 de mayo. Se traslada al 30 de abril. El otro feriado y último será el 24 de mayo. Descanso que se traslada al 25. Eso para los estudiantes. Adicional, pues obviamente ya Navidad,
2: claro,
1: viejo y todo eso, ¿no? Y hay también las actividades educativas que realizan en cada establecimiento y todo eso. Sí, señor.
2: Así que lo primero, apenas iniciado clases, ya saben, las vacaciones.
1: Algo dice.
2: Está muy oscuro.
1: Algo dice, a ver, algo quiere. ¿Qué se siente ahí?
2: Venga, conversemos.
1: Tenga la bondad,
2: tome asiento.
1: ¿Cómo es? Si da un please,
2: ok.
1: Si da un please, por favor.
2: Miss.
1: Para conocer cómo es el tema de las entradas.
2: Claro.
1: O sea, ya estamos
2: en. De la noche retro.
1: Ya.
2: Todo ha cambiado, no sé ni cuál prende ahora.
1: Hay luz por todo
2: por
1: lado. Por todo lado.
2: Pero créase que puede haber luz por todo. Pero así no alcanzo a ver. Ya no leo.
1: Hasta acá, hasta.
2: Parece discoteca mula.
1: O sea que la mañana llega, yo sé estar bajita la luz de mañana.
2: Claro, ¿no?
1: Llega el chavo, prende todo, prende.
2: Les encanta desperdiciar aquí en el gel.
1: ¿Qué pasa?
2: Vea, por ejemplo, aquí está. Sí. Como prendió la secreta, vea, me siento romántico.
1: A la luz de la luz.
2: Sí.
3: Según el ambiente.
2: Como dicen, las luces tenues.
1: Claro, sí.
2: Bajita.
1: ¿Cómo está Mari?
2: ¿Sabe qué es lo que me falta
3: buenos
2: aquí?
3: Días,
2: me da la impresión
3: días.
2: Que aquí hace falta un tubito.
1: A un tubito. Y la bola de cristal, la como en las discotecas que eran antiguamente, ¿no?
2: Sí, señor.
3: Claro. Pero está bien bonito, está bien bonito.
1: Gracias, eso que no me...
2: Por Dios, ayúdenme a cuidar.
3: Sí, eso es lo primordial.
1: Sí, están bien bonitos, dice.
2: Sí, pero las cosas, ¿no? No los locutores. Como dicen ayer, ¿no? Así como están cambiando de todo, dice, también era que cambien locutores. La potencia han bajado de las radios, al igual que los locutores.
1: La potencia de los locutores también han bajado.
2: Han bajado, dice.
1: Bueno.
2: Bueno, le queremos dar la bienvenida. Saludamos con nuestra eficiente secretaria, Mari Maritza Velasco, quien está acá con nosotros, cumpliendo su primera jornada. Ya sabe que el horario de trabajo de ella es de 8 a 8 y 20 en la mañana. A ver, ya viene haciendo gestiones y lo importante es saber. Ya estamos con la noche retro del santuario, ¿no?
3: Sí, buenos días con todas las personas que nos escuchan. Sí, estamos ya preparados para este 18 de septiembre.
1: Ya, las entradas están a la venta ya acá en la radio, ¿no?
3: Sí, sí, están a la...
2: Calientitas.
3: Sí, calientitas, sí. Ya que vengan a seguir comprando y no se pierdan la promoción.
1: Claro, hay promoción, ¿no? Sí. Tienen acá la radio, hay promoción para que adquieran las entradas, mientras que el día del evento ya tendrá un costo un poquito mayor.
2: Bueno, hay que indicarle que al momento es en preventa, el costo tiene $4. Uh-huh. El día de la noche retro del evento tendrá un costo mayor.
1: Así. Ajá,
2: sí, así que sí. Aproveche la preventa. Ahora, y si quiere seguir sumando ganancias o tener la posibilidad de ahorrar, hay promociones, ¿no? Únicamente sí, en secretaría.
3: Secretaría. Sí, sí.
2: Puede ser esa.
3: Por eso tienen que venir.
2: La
3: pronto.
2: Primera bailada con la secre.
3: Yo estoy en la puerta.
1: Ah, ya. No importa, igual ahí.
2: Bueno, un ratito, vamos, coja la mano.
1: El precio de las entradas.
3: El precio de las entradas, $4.
1: Claro que sí.
3: La bueno, promoción.
1: Habrá promociones también, ¿no? Uh-huh. Quien llegue acá a la radio ya conocerá.
2: Pero sería importante promoción. Que conozcan, creo yo, las promociones para que tengan un conocimiento mayor. Y de ahí, si se animen, vengan a asegurar, creo yo.
1: Que vengan acá a la radio, conozcan la promoción, algunos detallitos y todo lo demás. Hay algunos puntos de venta, ¿no? De las entradas.
3: Ajá, sí. Es en la Farmacia Económica del Oriente y ya. En la licorería Combi.
1: La Combi, qué bien. La
2: en Farmacia Oriente, acá no más.
3: Sí, en Oriente.
2: Oriente y...
1: Eduardo Tapia.
2: Eduardo Tapia.
1: Sí, ahí está.
2: Eduardo, la esquina, para no desviarnos.
1: Sí, exacto. Al lado de Agua...
2: Esencia.
1: Esencia, ya, justo por ahí.
2: Ahí no nos sí. podemos... Sí, para... Vea, de la radio, dos cuadritas abajo, nada más. Uh-huh. O del colibrí, ya.
1: Más, sí, más bajito del colibrí.
2: Ahí. Ahí tiene un punto de venta. El otro punto de venta es en licorería La Combi.
1: ¿En dónde está La Combi?
2: Está en la calle Luisa Martínez, entre Tomás Alflans y Eloy Alfaro.
1: Ah, ya.
2: Llega el jefe.
1: Llegaron ya los nuevos nuevos equipos.
2: Otra,
3: sí, más equipos.
2: ¿No? Otra salida entonces del aire. Hasta el día lunes.
1: Hasta el día lunes. Bueno, así que ya sabe, la gente, bueno, preguntando y todo eso, que ya cuándo va a ser la noche retro, entradas, quién va a mezclar, cuál es el DJ. DJ Mega Blaster. Estará ahí, por supuesto.
2: A partir de las 19 horas, eso sí.
1: Claro.
2: Aproveche más bien el tiempo.
1: Sí, sí.
2: Disfrútelo desde un inicio.
1: De principio a fin, vaya.
2: No deje para el último, porque dicen...
1: Es una costumbre, ¿no?
2: Tenemos ese mal concepto de que...
1: Recién se prende a
2: la farra, 11, dices, a partir de las 11, 12.
1: No.
2: Y luego le deja picado, le deja sí, corto, porque ya a las 2, out.
1: Claro, exactamente. Se
2: cierra. Entonces, más bien, vea tranquilamente, 7 de la noche, 7 y media, ya empiece a disfrutar con sus amistades... Con sus compañeros de trabajo, con sus ex compañeros de escuela, de colegio.
1: Sí, por supuesto.
2: ¿Por qué no? De trabajo también.
1: Las promociones, sí, ¿no? Claro. Para que vayan a disfrutar ahí.
3: Vayan a recordar.
1: Claro.
2: Vea,
1: ¿qué se acuerda usted, Mari, de aquellas fiestas?
3: Sí, de los matinés.
1: Allá.
3: Sí.
1: Allá.
3: Era muy bonito.
2: De los matinés de usted.
1: Ah, vea. Es
2: que salía a las matinés, dice. Dice, ¿y cómo era para en esa época de usted, de juventud? El atuendo de las mujercitas. ¿Qué es lo que más primaba ahí?
3: O sea, por ejemplo, bastas anchas.
1: Ya.
3: Así.
1: Ya.
3: Más de negro, así.
1: El color negro, ¿no?
2: Ajá, o sea, que iban al entierro.
3: Como chaqueta.
2: Con chaqueta.
3: Ajá.
1: Con chaquetita ahí.
2: ¿Usted utilizaba las blusas floreadas?
3: Ah, también.
2: También, ¿no?
3: Sí, ya. Sí, también.
1: Y el peinado.
2: El peinado utilizaba, ¿cómo le llaman ustedes?
1: Cintillo, ¿no? Ajá, la diadema. Las bichas de lacito.
2: Bueno, eso era poco, pero más de las diademas y...
1: Cintillo.
2: Los cintillos.
1: Ah, ya. Sí. Bien. Sí,
3: sí. Muy bonita esa época.
1: Y la gente a la noche retro puede ir vestida así, si desea, ¿no?
2: Sí, sería, claro, sería, y tiene premio.
3: Sí, tiene premio a la que vaya más mejor vestida.
1: La que vaya con el atuendo de aquella época.
2: Ajá. Sí. Al menos sería mucho mejor que tenga por ahí guardado, dice, aquella época. Porque ahí así, ¿no?
1: Claro, las chompas de cuero, las chompas gym.
2: Sí.
1: Las chompas gym estampadas o puestos, algunos
2: los
1: parches, stickers y todo eso.
2: De sí, todo. Sí. Vea, por ejemplo, en esa época, alguien que... Había unos que... En hombres hablo. Unos que... Más utilizaban zapatillas. Y otros que utilizaban las botas de cuero, pero de punta.
1: Punta de acero.
2: Punta. No, terminado en punta, otras en medio cuadradito, medio rectángulo, dice. Y había también puntas de vaca, decían.
1: Puntas de
2: cuero. Sí. De todo, había. Había personas que, por ejemplo, no le ponían caucho en el taco.
3: Ya. Para que se...
2: Y sonaba, parecía caballo de paso.
1: Le ponían tachuelas.
2: No sí, por eso, ¿verdad? Sí. Parecía caballo de paso ahí.
1: Ponían tachuelas, ¿no? Alrededor de la plantilla de los zapatos.
2: Exacto, sí. Claro, sí. O la creatividad. Mucha gente tenía posibilidades económicas, se compraban zapatillas de marca. Ya. En ese tiempo eran las... Converse.
1: Caña alta.
2: Caña alta, caña baja, lo que sea. Y los que no tenían, pero tenían la creatividad, compraban las Venus y le pintaban y le ponían las marcas.
1: Sellos.
2: Y parecían originales, ¿verdad?
1: Claro.
2: ¿Quién le pedía favor?
1: Nadie.
2: ¿Sí? Creatividad.
1: Las mujercitas, las medias nylon de colores.
2: Sí.
1: Claro.
2: Y cada quien vacilaba a su manera, ¿no?
1: Eso no, Mari.
3: Sí.
1: Ya quiere volar.
3: Sí. 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
1: Sí, exactamente.
2: Porque por allí podremos hacer unas preguntitas para que tenga la posibilidad de llevarse entraditas gratis.
1: Claro, puede surgir alguna pregunta.
2: Pregunta por ahí. Todo lo que usted va escuchando, póngase pilas, póngase lápiz.
1: Claro, para que de pronto por ahí se gane algunas entraditas si es que lo lanzamos por ahí.
2: Vea, okay. Y si gusta, le podemos servir a domicilio las entradas.
1: Ah, claro, claro. Sí,
2: no también. Hay problema.
1: También.
2: Evítese la fatiga.
1: No hay problema.
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2: Sí, señor. 19:00 arranca la noche retro. Cuarta edición.
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2: Si no se ubica la Why Not. Zona Rosa, en la calle Doy Alfaro, entre Espejo y Oriente.
1: Ahí está, Why Not Discotheque.
2: No puede perderse.
1: Y la noche retro.
2: Dos plantas, dos pistas.
1: No es cualquier fiesta, ¿no? No es cualquier fiesta.
2: No.
1: Es la marca retro, sí, señor.
2: Es la marca de Santuario.
1: Sí, sí.
2: Si no, consulte a los que han ido anteriormente y averigüe cómo la pasan.
1: Lo pasan súper bien, claro.

0: listos para disfrutar del show del Santuario en esta jornada de miércoles.
1: Luego estamos ya con la entrevista también para conocer algunos detallitos más de lo que será las fiestas octubrinas también.
0: Ah, tenemos entrevista.
1: Sí, ya luego viene.
0: Ah, ya. Listo, entonces, bienvenidos.
1: Así arrancamos el programa. Hasta

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0: y la noche retro de Santuario FM. Vamos a la pausa, vamos al corte para los comerciales y ya regresamos. Sí, sí, algo especial, por supuesto, para contarles a ustedes. Así que ya venimos enseguida con nuestros invitados. Ya está acá en la radio. No te radio desconectes, que ya venimos con más del programa y la música especial, preparándonos para lo que será ya la noche retro el próximo 18 de septiembre. No es cualquier fiesta, es la noche retro de Santuario. Ya venimos enseguida.
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2: Estamos de regreso, 10:45 minutos. Bueno, señoras y señores. 10:45 minutos. A través de la señal internacional de la voz del santuario.

0: Seguimos en el programa, Pato.
1: Ahora sí, súbame un poquito a mí. Ahí. Ya,
0: subo.
1: Estamos que sí, que no, que sube y baja, pero ahora. Ahí estamos.
0: ¿Ahí está bien?
1: Sí, efectivamente, ahí estamos, porque estaba muy alto.
0: Allá.
1: Hay que regular todos estos botones new. De a poquito tenemos que irnos adaptando y ambientando.
0: Sí, exacto.
1: Bueno, tenemos ya nuestro invitado acá, o nuestros invitados más bien acá, sí, en los estudios. Flamantito, calientito. Estrenando, para conocer un poquito más, ¿no? Sobre lo que se nos viene más adelante en el mes de octubre. Las fiestas octubrinas, y para ello queremos dar la bienvenida a Fray Carlos Delgadillo, quien es el prior del convento, y también a nuestra compañerita Verónica Fiallos, para que nos comenten sobre lo que se prepara ya. Buenos días, Fray, bienvenido.
2: Buenos días, Patricio. Buenos días, Miguel. Les agradezco por la invitación. Primera vez que estoy en este programa, prestigioso ya. Programa.
1: Si usted lo dice, no lo decimos nosotros.
2: Les agradezco por este espacio.
1: Por esta vez le vamos a cobrar solamente $20 en media hora.
2: No, sí, les agradezco este espacio para socializar un poco más lo que son las fiestas octubrinas, ¿no?
1: Me parece que es importante esa palabra, socializar, que conozcan qué es lo que se va a hacer.
2: Correcto, Patricio. Socializar significa eso, ¿no? Entender qué celebramos, qué significa esta fiesta, y sobre todo socializar también las actividades que se van a realizar, ¿no?
1: Bien, Everita también, buenos días, bienvenida.
3: ¿Cómo está, compañera? Muy buenos días con todos, y pues sí, con mucho gusto de igual manera compartir con ustedes este momento ameno.
1: Eso es importante, ¿no? Dar a conocer las actividades que se van ya definiendo. No sé si hay algo por concretar o ya está todo definido, Vero.
3: Sí, ya estamos con los permisos, ya como cada año se hace con tiempo, y pues estamos con todo el programa ya listo, promocionando y bueno, haciendo la cordial invitación a todo el pueblo para que se acerque. Ya también desde el día martes se iniciaron las inscripciones y pues tenemos ya bastantes barrios ya inscritos, y pues en el pregón también se están inscribiendo.
1: ¿Ya de a poquito van registrando su presencia y su participación?
3: Así es, sí.
1: Ah, qué bueno. ¿Y cuál es el horario para inscribirse?
3: De lunes a viernes de 8 a 12 y de 2:30 a 5:30 en el despacho parroquial.
1: ¿Pero efectivo el horario o solamente de 8 a, como aquí, de 8 a 8:20? Y...
3: No, efectivo. Efectivo.
1: Como
0: 8:20 y de 2 a 12.
1: Tiene múltiples ocupaciones, entonces.
3: Bueno, a veces sí toca salir por los permisos, más que todo he estado saliendo en estos tiempos, pero ya tenemos los permisos, estamos al día.
1: ¿Qué requisito deben cumplir para ser parte?
3: Bueno, es un proceso que inicia desde la reunión de consejo pastoral con el párroco y pues con Fray Carlos. Se toma ya lo que es la decisión, el cronograma de todas las actividades, es aprobado por el consejo y su párroco, y desde ahí se inicia con el plan de contingencia. La elaboración del plan de contingencia se presenta en el municipio en gestión de riesgos. Una vez aprobado, también se pide lo que es la ocupación de la vía pública. De ahí, todo eso adjunto a varios otros documentos se envía a los bomberos, y de los bomberos pues nos dan la autorización. Eso también se tiene que presentar seguido a la Comisaría Nacional. De la Comisaría Nacional, en cambio, sale ya el permiso final, que se entrega a la policía, y desde ahí ya tenemos todas las autorizaciones.
1: Qué bien, entonces, para conocimiento de todos los barrios e instituciones que quieran participar, que quieran realizar su actividad programada en honor a la Santísima Virgen del Rosario de Aguasanta. Fray, en lo que tiene que ver ya la parte religiosa, es importante, ¿no?, que todos vayamos, participemos con fe y devoción, antes que la parte social darle prioridad.
2: Claro, Patricio. Pienso que cada cosa tiene su lugar, ¿no? Cada cosa tiene su espacio, y una cosa que venimos insistiendo, exhortando, resaltando, es justamente lo que mencionás. Darle importancia a lo religioso, ¿no? Eso es muy importante. Un día yo tenía una entrevista con José Luis, y le decía justamente eso, ¿no? Después vi que en las redes sociales, yo no llamo medios de comunicación, porque ahora todo el mundo tiene una página web, en el Facebook, Instagram, TikTok, y dicen mi medio de comunicación, no son medios de comunicaciones, ¿no? Entonces vi que de una u otra forma, como que mencionaban las palabras que yo había dicho en tono sarcástico, ¿no? Como que burlándose, un tono burlesco, cuando yo había recalcado, ¿no?, de que estas fiestas son religiosas. Por ahí veía una red social que decía, por ejemplo, este año no se bailará Diablada para la Virgen, o algo así, ¿no? O sea, parece ser un tono burlesco, parece que lo decían en un tono peyorativo, pero es la verdad, pues, Patricio. ¿En honor a quién son estas fiestas? Por eso decimos fiestas octubrinas. ¿En honor a quién? En honor a Nuestra Señora del Rosario. Entonces, más allá de que mucha gente se burle, más allá de que mucha gente lo tome esto en un tono sarcástico, nosotros como fraile, nosotros como convento, tenemos la responsabilidad de evangelizar. Para eso nos han dejado acá, para eso nos han dejado estos 3 años en este lugar, y nuestra misión justamente está enfocada en eso, ¿no? Entonces,
1: Y se vendrán más años, ¿ah?
2: Claro, se vendrán más años con otros superiores, no, no, no. Con otros priores, con nuevas administraciones.
1: Con el superior que tenemos al momento, porque eso está escrito. No estamos en política, no, pero acá lo vamos a promocionar.
4: En campaña, ¿eh?
1: Pero verá, Fray, en este, lo que usted comenta es algo contradictorio, porque los mismos que están criticando o dando a conocer son los primeros que están festejando y bailando.
2: Sí, es que es lo que te digo, ¿no? Cuando yo llego a Baños, por ejemplo, vivo la primera fiesta autorina, te soy muy sincero, no es que yo venga de un país de Europa, de un país de primer mundo, vengo de Bolivia, ¿no? Que es un país incluso más subdesarrollado que Ecuador. Pero bueno, yo no conocía lo que era la chamisa, por ejemplo.
1: Ya.
2: Ya. Y cuando vengo, pregunto, ¿pero por qué tantas ramas? ¿Por qué queman esas ramas? ¿Gasolina? ¿Qué diésel? ¿Las calles sucias? Entonces, uno se va inculturizando de a poco. Uno va aprendiendo, digamos, qué significa la chamisa, qué significado tiene para la gente que
1: viene.
2: Para
1: el pueblo baneño.
2: Más que para el pueblo baneño, yo te diría para los que vienen con sus yuntas, ¿no? Entonces, uno va aprendiendo, ¿no? Pero hay cosas, Patricio, que puedes ir cortando sanamente, sin el ánimo de enfrentarte al pueblo, por ejemplo.
1: De dividir
2: al pueblo, por ejemplo, como lo hacen muchas redes sociales acá o muchas personas. Entonces, creo que hay ciertas cosas o hay tradiciones que son buenas, hay costumbres que son buenas, pero hay costumbres que también de a poco uno las puede ir cambiando, ¿no? Por ejemplo, lo que me has preguntado al inicio, ¿qué significado tiene las fiestas octubrinas? ¿Cuál es el sentido de las fiestas octubrinas?
1: Lógicamente que tenemos que dar más fe y devoción, demostrar eso, ¿no? Y no pensar únicamente en los actos sociales, porque muchas veces los barrios e instituciones le daban prioridad antes a los actos sociales, antes que a demostración de fe.
2: Sí, sí. Yo recuerdo muy bien, ustedes recuerdan muy bien, por ejemplo, el año que tuvimos la crisis energética, ¿no?
1: Sí.
2: Entonces, yo ahí tuve un conflicto con un barrio, por ejemplo, ¿no? Se habían anotado la misa para las 6:00 p.m. y bueno, resulta de que esa hora se cortaba la luz, no había energía y bueno. Y recuerdo que para esa misa, para esa fiesta, venía una orquesta de Quito, me parece, ¿no? Entonces vienen acá a insistir que se cambie la misa, que se cambie el horario de misa, ¿por qué? Por dar prioridad, por ejemplo, a la orquesta. Entonces ahí uno se pregunta qué es lo primordial, ¿no? ¿Qué es lo primordial en esa fecha, en ese momento? Entonces, esas cosas pienso que de una u otra forma hay que ir corrigiendo.
1: Bueno, eso es claro. Importante, ¿no?
4: Sí, sí. Bueno, y sobre todo también...
1: ¿Estamos en redes sociales?
4: Claro, sí, estamos a través de Facebook, a través de redes sociales, para que la gente vaya conociendo un poquito más.
1: Puedo opinar también, ¿no?
4: Claro, puedo opinar de lo que es las fiestas octubrinas, de cómo se obtienen ya cada uno de los permisos, de lo que está preparado. Y eso es pues, bueno, que la gente también se vaya tomando en cuenta y vaya, pues obviamente, organizándose de una mejor manera, ¿no? Se ha pedido también, Fray, que, bueno, se ha pedido, se ha exhortado, se ha sugerido, no es que se ha obligado, el tema de las eucaristías, ¿no? En los barrios, de hacerlo mejor acá en el santuario.
2: Sí, es otro tema que cuando yo llego acá, a Baños concretamente, veo esa realidad, ¿no? Bueno, me dicen, Fray Carlos, esta tarde tiene la misa en Illuchi, esta tarde tiene la misa en San Vicente, esta tarde tiene la misa en Barrio La Amistad. No conozco todos los barrios. Y está muy bien, todo el mundo me dice, pero es una tradición, padre, que se tiene que respetar. Está muy bien, yo soy muy respetuoso, Patricio, Miguel, de las tradiciones, de las costumbres que tienen los pueblos. Pero no sé si alguna vez vos, Patricio, vos, Miguel, Verónica, sí, seguro que ha estado en muchas misas de muchos barrios. Y yo te pregunto, ¿realmente la gente está concentrada en la misa? ¿La gente realmente presta atención a la misa?
1: No.
2: O sea,
1: no
2: entonces, todos, ¿por qué? Porque la mayoría, cuando vamos...
1: La mayoría no.
2: Cuando
1: ni
2: vamos
1: tampoco
2: a los...
1: asiste la gran mayoría del barrio.
2: Sí, porque cuando vamos, por ejemplo, a un X barrios, digamos, la gente está preocupada en mover sillas, la gente está preocupada en traer cosas, sacar cosas, y lo que atiende la misa son dos o tres personas. Otro aspecto, por ejemplo, a veces hay mucho viento, no podés ni siquiera tener un mantel en la mesa, digamos, ¿no? Otra cosa, que a veces tenés una banda a una cuadra de ahí, digamos. Entonces, no es que el padre Carlos viene y es un cerrado y se opone a todo y quiere matar tradiciones. No, no. Yo rescato lo bueno, rescato lo positivo.
1: Incluso, perdón, Fray, incluso en los barrios hay comisiones o llamados priostes que están divididos. Unos están en la misa y otros están organizando la parte social.
2: Es justamente lo que te digo.
1: Porque en plena misa están dejando todo para la parte social.
2: Es justamente lo que te digo. ¿Y por qué yo recomiendo? Porque yo exhorto de que las eucaristías sean en la iglesia. La iglesia tiene un fin. La iglesia es un espacio sagrado, un lugar sagrado. donde está destinado justamente para celebrar las misas, las eucaristías. Entonces, la recomendación es que hagamos en la iglesia, vengamos a la iglesia, ¿por qué? Porque ahí vienen los que realmente quieren participar de la misa, los que tienen que hacer otras cosas, organizar el evento, las tarimas, pues se quedan en ese lugar, ¿no? Claro. Y vienen realmente los que quieren participar de la misa, porque no es que tampoco, digamos, sea obligatorio venir a la misa, ¿no?
1: Esto es para que tengan conocimiento todos los barrios. Son situaciones que se van cambiando, se van renovando para buscar mejor.
2: Por supuesto. La idea, como te digo, Patricio, Miguel, la idea es, en mí, desde mi punto de vista, por supuesto, mejorar cada cosa, ¿ya? Ir purificando ciertas cosas que a veces no están bien. Y eso es muy bueno. Entonces, por eso yo te digo una vez más, yo creo que lo que la gente tiene que preguntarse una y otra vez es, ¿qué estamos celebrando? ¿Qué significado tiene esta fiesta para mí? Porque yo también lo decía un día en el noticiero de José Luis. A ver, vos, Patricio, tenés tu cumpleaños. Celebras tu cumpleaños.
1: A mi manera,
2: a
1: mi gusto.
2: A tu manera, a tu gusto. No tenés la imagen ahí de la Virgen, digamos. No estás diciendo, estoy haciendo una fiesta para la Virgen. No. A tu manera, tenés carnaval, tenés año nuevo. Es decir, hay tantas festividades y hay que darle a cada festividad su lugar.
1: Ya, en lo que tiene que ver, Berito, ¿hasta cuándo está previsto inscripciones para que los barrios participen, instituciones?
3: Sí, claro, abrimos el día de ayer y cerramos el 18 de este mes. ¿Por qué? Para poder tener una semanita de lo que es ya la organización, las...
1: ¿Hasta el 18 y postergable?
3: Bueno, sí, a veces sí llegan otros...
1: Bueno, ya son de último momento, ¿no?
3: Pero ya se irían ubicando al final de lo que es el listado final, sí.
1: Y otra cosa, ¿los barrios prefieren o solicitan o hay la disponibilidad de que se realice ya prácticamente a finales de mes?
3: El día de ayer que tuve ya hubieron personas que habían hecho ya hasta cola en la mañana para apenas yo abrí el despacho, pues ya atenderles. La mayoría están ya para el 17 y el 24.
1: ¿Entre esas fechas?
3: Sí, entre esas fechas, sábado 17 y sábado 24.
1: ¿Por qué esperan a escoger o cogen o piden que sean los últimos días?
3: Pues eso ha sido de siempre.
1: De siempre, ¿no? Porque, por ejemplo, por tradición, el 1 de octubre, fiesta de Barrio Oriente.
3: Eso sí, es una tradición, esa es una tradición.
1: Que no se lo ha podido cambiar.
3: Exacto.
1: Pero también hay barrios que aspiran o quieren cerrar, dicen, entre comillas, con broche de oro en los últimos días.
3: Claro, eso es lo que hemos tenido cada año y pues ese fue el pedido del padre Carlos Delgadillo, pues que todos traten de ubicarse durante todo el mes.
1: Exacto, que se vaya todo el mes, ¿no?
3: Exacto, porque al fin y al cabo...
1: Porque a veces acumulan en un día 4, 5, 6.
3: No, fin de semana, ¿no? Sábado tenemos a veces hasta 22 misas.
1: ¿22
3: misas? Con las del santuario, sí, total.
1: Tendremos que prepararnos para dar las misas. Brian, en usted está que nos ayude, pues.
5: Ilustre ahí.
2: Mira, te doy un ejemplo.
1: Ya sabemos llevar el balde, por lo menos.
2: Sí, sí. Te doy un ejemplo. Este año, 4 de octubre, cae domingo. ¿Saben que celebramos 4 de octubre, no?
1: 4 de octubre.
5: San Francisco.
1: San Francisco.
2: Muy bien, Miguel. Miguel puede ser diácono. Todavía Patricio tiene que esperar.
1: Yo le ayudo a él.
2: ¿Ya? Entonces, por ejemplo, un ejemplo concreto. San Francisco cae este año domingo. Uh-huh. Los frailes tenemos 12 eucaristías en el santuario. 12 en el santuario. Tenemos misa en Río Verde, tenemos 13, misa en San Francisco, 14, tenemos misa en Río Negro.
1: 15.
2: Y ese día, por tradición, los frailes dominicos van y celebran, presiden la misa de los franciscanos en Riobamba. Es una tradición de siglos. ¿Ya? Y ayer Berito me decía, vienen de tal barrio y quieren una misa el domingo 12 del mediodía.
1: ¿Cómo lo hace?
2: Ya, vos le dices no. La respuesta casi nunca es cordial, ¿no? No queremos una misa o denos permiso, traemos al obispo o traemos a otro sacerdote, pero radicales, ¿no? Queremos, pero a eso me refiero, por ejemplo. Hay cosas que se puede cambiar, hay cosas que uno puede ser flexible. Porque vos has visto el ritmo de los frailes en un domingo acá.
1: Sí.
2: Ni siquiera podemos respirar.
1: Se les ve. Porque es por el número que no tienen, ¿no? Ese es el problema.
2: Sí. Actualmente, en este santuario, somos 4 frailes, ¿ya? 4 frailes, 4 parroquias. Padre Francisco está en El Puyo, Padre Santiago en Río Negro, Padre Julio en Río Verde y mi persona en Baños. Entonces, el fin de semana, cada fraile se dedica a su parroquia. Entonces, ¿de dónde sacás tantos frailes vos para ese día, por ejemplo?
1: Ese es el inconveniente, que por eso hay situaciones que se van de las manos, ¿no?
5: Bueno, hay una inquietud, dice, buenos días, padre, y a todos que están en la radio. Sería que el padre ponga las fechas para las fiestas en cada barrio. Creo que no...
2: No, Miguel.
1: Debe ser un calendario
2: No, Miguel.
1: Es lo que le entiendo, ¿no?
4: Claro, sí, más o menos.
2: No, Miguel, yo me quiero ir por la puerta grande de baños. No, quiero irme sano, con mis brazos, con mis piernas, no. Sería enfrentarme al pueblo y sería enfrentarme a los priostes, no. Patricio, vos recalcaste algo, ¿no? Todo el mundo quiere cerrar con broche de oro. Todo el mundo quiere el último fin de semana de octubre. Y es imposible, Miguel. Es imposible si queremos imponer un calendario. Ahí sí, Verónica tiene más experiencia. Creo que ya lleva 12 años acá trabajando. Tiene más experiencia de eso. Sería imposible. Sería lo ideal. Así sería un trabajo más organizado, un trabajo más sistemático para los frailes, pero sí sería una confrontación muy, muy dura con el pueblo, ¿no?
1: Berito, a propósito, hablando del tema del pregón, ¿cómo está en lo que tiene que ver a las categorías, a los premios y todo esto?
3: Sí, claro, Miguelito. Tenemos este año, bueno, queremos iniciar primeramente dando a conocer, o bueno, recordándoles a todos los moradores de aquí de Baños, pues que tenemos un lema, ¿no? Sí, me han estado preguntando y también hemos dado a conocer ya por redes sociales y todo, pero de todas maneras es el lema que suelen siempre colocar en las festividades, en el pregón, en las pancartas o a veces en la camiseta de los priostes. Tenemos el lema de este año de las fiestas octubrinas, que es: bajo el manto de María renovamos nuestra fe y nuestra esperanza. Ese es el lema que vamos a manejar este año, como cada año. Ya. Y pues los colores.
1: El color es el color.
3: Los colores hemos estado igual conversando, pues va a ser libre.
1: Allá.
3: Sí, los colores que escojan estará muy bien, pues como digo, este año va a ser unas fiestas muy coloridas. Entonces, en cuanto a lo que es los premios, ¿no? Para el pregón, vamos a tener este año un premio adicional, que es para la comparsa profesional, ya, el primer lugar, ¿no? Porque también, pues, no hacen su esfuerzo, los barrios les contratan, ellos vienen, pero también participan con devoción y amor a nuestra madre. Entonces, sería el primer lugar a la mejor comparsa profesional, y de ahí primero, segundo y tercer lugar, lo que es a la comparsa no profesional. ¿Quiénes son? Son los moradores de los barrios, los prioses, pues, que se reúnen y ensayan y sacan pues su baile para poder ofrecerle a la Virgencita. De igual manera, lo que es el carro alegórico, primero, segundo y tercer lugar.
1: Bien, esto para que la población conozca, ¿no? Y ya se vaya preparando. Y se ha tomado en cuenta, y qué bueno que se haya tomado en cuenta.
4: El tema de la música.
1: Sí, bueno, antes de eso, años anteriores, había esto un poquito de inconformidad, ¿no? Por lo que se calificaba a los grupos profesionales y a los no profesionales. Y qué bueno que se haya tomado en cuenta esto, Berito.
3: Así es, Miguelito, pues para evitar las malas interpretaciones, y pues muchas veces lo del jurado calificador es quien más conoce, pero bueno, hemos también tenido en cuenta las todas las sugerencias que nos dieron el año pasado, y sí, este año va a ser así.
1: Qué bueno. En para torno que, a la música. Vea,
4: tenemos comunicación telefónica, vamos a ver. ¿No sale? ¿Todavía no estamos?
1: Ya está, pero...
4: Ah, solamente timbra nomás. Contéstele así, pues.
1: Que nos llame al WhatsApp, por favor, al WhatsApp mejor.
4: Contéstele ahí.
1: Que nos llame.
4: Algo tenemos de Fray.
2: Sí. A ver, Patricio, a ver, Miguel. Desde el primer año que venimos hablando de los premios, hay una cosa que a mí me cuestiona mucho. Este año, por ejemplo, tenemos 7 premios, ¿no? 7 premios, ¿correcto?
3: Uh-huh.
2: Sí. Otra cosa que yo, cuando me reunía con el consejo desde el primer año, yo quería eliminar los premios, Patricio. ¿Ya? Y claro, obviamente vos me preguntás y todos me preguntan, ¿pero por qué?
1: Tenemos, vamos a ver si la escuchamos. Buenos días. Sería que nos llame al WhatsApp, ¿no? Al 0960-713721.
4: Póngale en el altavoz.
1: Para poderle escuchar.
4: No, el otro tiene altavoz, ese lo tiene.
1: Que nos llame al WhatsApp, tenga la bondad. Ya 0960-713721. Fray, sigamos.
2: Sí, la cuestionante es sobre los premios. Claro, yo cuando me reunía con el consejo, Verónica me decía: padre, siempre los premios han sido incentivos económicos.
1: ¿Ya?
2: Y está muy bien. Pero yo te hago una pregunta, te formulo una pregunta. ¿Por qué bailas? ¿Por un premio? ¿Por un incentivo económico?
4: ¿Por primero por representar a mi barrio?
2: No, no.
1: Por fe, ¿no?
4: Por fe.
2: Muy bien.
4: Por fe y por representar a mi barrio.
2: Miguel va a ser diácono. Vos vas a ser el monaguillo, Patricio. Sí, exactamente. Por devoción.
4: Sí, claro.
2: Entonces, más allá de los incentivos económicos, más allá de los premios, vos bailás, te esforzás, te sacrificás, haces un sacrificio económico muchas veces.
4: Sí, porque tienen que alquilar la pleta o comprarse, no sé.
2: Ya, pero no por el premio. O sea, no hay necesidad de pelear por el premio. Ustedes, lo de la radio, son los encargados del jurado. Ustedes buscan personas idóneas, personas que saben sobre ese campo de baile, de música. Uh-huh. Y yo sé que ustedes lo hacen muy bien. Entonces, pero cada año tenemos a veces ese conflicto, ¿no? El año pasado cambiamos el formato, ya no dimos incentivos económicos.
1: Claro.
2: Dimos imágenes, ¿no? Que también tienen un costo económico.
1: Lógicamente.
2: No, ¿ya?
1: Primero es el costo de fe. Porque yo le tengo en mi casita y voy a sentirme feliz.
2: Exactamente. Pero ahí Verónica alguna vez me hacía una observación y me decía, pero bueno, es una imagen y los que bailan son 10, 12, 15, 20.
1: ¿Cómo lo hacen?
2: ¿No? Entonces, ahí Verónica...
1: Dos imágenes no podían dar. Tampoco, ¿no?
3: No, no, es una sola imagen. Pero bueno, ahí suelen los priostes tenerle en una... Ajá, sortear o a veces tenerle en una...
1: O vaya rotando de casa en casa o un sorteo y una, esa persona se lleva.
3: Claro, o en la casa comunal, que muchas de las veces...
1: Ah, bueno, cuando tienen, barrios, cuando representan a una comuna.
3: Así es, tengo entendido que algún barrio incluso una vez creo que le puso en una gruta o algo así.
1: Ah,
3: entonces
1: bueno.
3: Ya es cuestión, pero ya claro, no es el valor económico, sino es la imagen de la Virgencita, pues que también es... Claro. Creo muchísimo más importante.
5: En torno a la música, ¿va a haber una temática especial?
3: Sí, claro, tiene que ser, por favor, a todos los moradores de los barrios y priostes, la melodía tiene que ser tradicional y folclórica, ¿ya? Por favor, eso sí les pedimos de la manera más comedida.
1: Me parece bueno, muy acertado eso, porque si vienen con ritmos que no están
5: acordes
1: a la fe, a la devoción, a demostrar ese cariño y agradecimiento muchas veces a nuestra Santísima Virgen de Aguasanta, entonces no combina. Qué bien que se haya tomado eso.
2: Sí, por ejemplo, no se puede bailar diablada. Así me critiquen, me digan, no se puede bailar diablada. ¿Por qué? Por respeto a la imagen, por respeto a Nuestra Señora del Rosario.
1: No hay diablada.
2: ¿Cuándo se baila diablada en Píllaros?
1: Píllaros, sí. Uno de enero en adelante hasta el 6.
2: Tiene su espacio.
1: Vayan allá.
2: Espérense. Vayan allá, claro. O, no sé, en el futuro pueden bailar de hablada en baños, pero...
1: O es como en Halloween, ahí pueden disfrazarse y ponerse...
2: Correcto, entonces cada cosa tiene su lugar. Otra cosa que a mí me gustaría, aprovechando este espacio, porque es la primera vez que estoy acá y no sé si me volverán a invitar a ustedes.
1: No, 40, y última, 40 le vale la próxima. ¿Ya?
2: Otra cosa que es bueno socializar, es bueno también hablar, es la colaboración que se da para la misa.
1: La colaboración que se da para la misa, sí. Eso también tiene que ser algo importante que lo tomen muy en cuenta, ¿no? Todos los moradores, todos los barrios, todas las instituciones, porque depende muchísimo también del apoyo y la participación masiva que tengan de los barrios y las instituciones.
2: El santuario nunca se ha metido con la cuestión, la parte económica de los barrios. Jamás el santuario se ha metido. Y ¿sabes qué? Yo tengo un plan pastoral que nos da la diócesis y el plan pastoral le da esa atribución al párroco. La secretaria puede corroborar eso acá. El párroco tiene la misión, tiene la obligación, la responsabilidad de velar, por ejemplo, de que lo que se recauda en las fiestas octubrinas vaya destinado a fines religiosos, ¿no? Eso es una directriz que nos da la diócesis, ni siquiera los padres de acá. Pero a ver, yo de vez en cuando tengo un tiempo por ahí en las noches, leo a veces los comentarios que hacen en las redes sociales. Y bueno, los comentarios no son nada educados. Cuando se refieren justamente al aporte de $100 por cada Eucaristía.
1: Pregunta, ¿y qué hacen esa plata? ¿Dónde está la plata?
2: Exactamente. ¿Qué hacen? Bueno, no voy a decir lo que dicen ahí porque... ¿no? ¿Qué hacen con esos $100? A ver, Patricio, digamos que tenés 60 misas.
1: Multiplíquele por 100.
2: Multiplícalo por 100. ¿Cuántos son? 6,000, ¿verdad?
1: Sí.
2: Listo.
1: 6 yanquis. ¿Dónde anda?
2: Correcto. Ahora, yo te pregunto a vos, le pregunto a ustedes... ¿Qué puedes hacer en la actualidad con $6,000 si hablamos en cuestión de horas? El pueblo se cuestiona una y otra vez. ¿Qué hacen los curas con la plata? No sé, muchos dirán, pucha, el padre Carlos se lo embocilla y se lo lleva a Bolivia, tal vez, ¿no? No.
1: Hace transferencia, porque no puede ser
2: transferencia. Entonces, yo te pregunto a vos, le pregunto a ustedes, cuando ustedes ven la organización, solamente vámonos a los premios. ¿Cuánto invierte el santuario en los premios? Vamos por cosas muy sencillas, básicas. Por ejemplo, este año nosotros mismos vamos a realizar la chicha. Vamos a pagar, obviamente, quien haga, ¿no? La tradicional chicha que se reparte el día que se hace el pregón, al mediodía. Pagamos para que se haga la chicha.
5: El 26.
2: Vamos de gastos tan básicos, tan sencillos. ¿Ya? ¿Cuánto pagas por eso? ¿Cuánto pagas en los premios? ¿Cuánto gastas cada vez se da serenata, por ejemplo? ¿Sabes cuánto cuesta un arreglo de flores para una fiesta solemne? Pregúntenle a la secretaria.
1: Sobrepasa los 400. Solo el uno.
5: No, el arreglo, ¿no?
3: Es un arreglo. Los $600, $700.
1: Sí, así es.
2: Estamos hablando de un arreglo básico, Patricio Miguel, ¿no? Uh-huh. Y cuando, a ver, yo soy muy consciente de algo. celebramos el mes de la Virgen. Lo que tenemos, lo que arreglamos, incluso lo que tenemos acá en la radio, es gracias a la Virgen. No me importa lo que digan los ateos, lo que no creen, no, eso no es problema, yo respeto mucho. ¿Por qué no darle ese mes a la Virgen lo que se merece? Un arreglo más o menos digno para la Virgen le cuesta $1,200. Toma en cuenta que todo el mes de octubre, la imagen tiene que estar con flores. ¿Quién? Entonces yo te pregunto, a las personas que nos cuestionan, nos insultan, ¿dónde van esos $100? Estamos hablando de cosas básicas.
1: Y que seguramente esos 6,000 va a faltar, ¿no?
2: Ahí está. Listo, pero si vas a cosas más grandes, la iglesia en todas las gestiones, con todos los priores, realiza trabajos grandes. Nosotros, este es mi tercer año, y estamos en la recta final, hemos realizado muchas cosas. Viendo, por supuesto, las prioridades que tiene la iglesia, viendo las prioridades que tiene este santuario. Este santuario es muy grande y tenés muchísimo que arreglar, muchísimo que mejorar.
1: ¿Se ha hecho?
2: ¿Cuánto invierte la iglesia, cuánto invierte el santuario en todo eso? Entonces, respondiendo solamente, con mucha educación, con mucho respeto, ¿dónde se va ese dinero, los $100? Lo que intento socializar, lo que intento decir, Miguel, Patricio, es que ese dinero no se lo embolsilla a los padres.
1: Está reinvertido.
2: Está reinvertido. No solamente en las fiestas octubrinas.
1: Lógicamente. Porque si se va uno a simple vista, puede ver los trabajos que se han realizado. Están ahí, a la vista, ¿no? A lo mejor las personas critican porque no lo conocen. Por desconocimiento, entonces están criticando, están solicitando muchas veces informes, pero están a la vista los trabajos, sin defenderles, desde luego, ¿no? Sino que simplemente uno puede ir, constatar y estar ahí mirando lo que están haciendo. Eso es todo. Pero son cosas, ¿no?, que ya depende muchísimo también de la socialización y lo que puedan dar a conocer ustedes como autoridades de la iglesia.
2: Sí. Y una vez más, las personas que buscan confrontar, las personas que buscan dividirnos, una cosa que creo que por última vez lo vamos a mencionar, por ejemplo, este año ha habido un pequeño cambio que hemos hecho, ¿no? Este año no se va a realizar, por ejemplo, la chamisa. Lo mismo, es bueno explicar por qué sí, por qué no.
1: Me parece, perdón, Fray, que la chamisa es propia de las fiestas de carnaval. Sí, ¿no?
3: Así es.
1: No estoy equivocado. Sí. Entonces creo que ahí está primero la respuesta.
2: Correcto. Entonces, la chamisa me lo han enseñado. No soy de acá de Baños. Ustedes son baneños. Vos conocen muy bien las tradiciones. Exactamente. Tengo entendido de que la chamisa siempre se ha realizado en carnaval. Y respeto mucho, por supuesto. Pero al margen de eso, este año, por ejemplo, no se realiza la chamisa, no porque el padre Carlos un día amaneció de mal humor y dijo, cortamos, no. Pregúntale a la secretaria, ¿con cuánto tiempo de anticipación se planifican estas fiestas? Siempre con 2 meses de anticipación. Terminada la solemnidad de nuestro padre Santo Domingo, nos sentamos, reunimos al consejo, que el padre Carlos no toma decisiones solos, tenemos todo un consejo. Ahí se habla, se discute justamente sobre todas las actividades punto a punto. Ahí en el consejo tengo personas, al igual que ustedes, que conocen muy bien las tradiciones de acá, las costumbres. Entonces, este año no encontramos, por ejemplo, el espacio donde quemar la chamisa.
1: Ese es uno de los motivos por los cuales se optó por no desarrollar, porque si no hay el espacio donde quemar la chamisa, ¿dónde se puede hacer?
3: Claro, compañero. Sobre lo de la chamisa, le podría decir que igual, ¿no? Pues se reúne consejo y tomó la decisión de sí hacerlo este año también. Pero lamentablemente yo realicé la llamada y pues también por mensaje a la persona que nos alquila el terreno del final del
1: donde normalmente se
3: quema. Sí, porque ese espacio es el único que prácticamente ahora se puede hacer en estos tiempos. ¿Por qué? Porque a cada año se ha visto que sigue aumentando lo que es las yuntas, lo que es los bueyes, lo que es los caballos, lo que es las personas que participan y aparte la chamisa. Es un lugar idóneo porque se puede colocar en mucho espacio. Lo que es un lado la chamisa, otro lado lo que es las premiaciones, la tarima, en otro lado están las personas y así. Entonces, con eso, ¿qué quiero decir? Que se quiere evitar que haya algún accidente, algún contratiempo y pues se tenga todas las seguridades, porque claro, nosotros sacamos permiso de los bomberos y todo, entonces tenemos que tener mucho cuidado en la organización y cuidar también el bienestar de todos los participantes. Al existir la negativa de principio, ya nos dijeron que no, pues tuvimos también la oportunidad de conversar con otras personas de terrenos aledaños al frente en lo que es el Parque Montalvo, pero lamentablemente no se pudo realizar, por cuanto el espacio mismo ya no da.
1: Entonces, ese es uno de los motivos por los cuales
3: el principal
1: se optó por no realizar la chamisa.
3: Exacto.
1: Pero también yo comparto de que la tradición dice que es en fiestas de carnaval. ¿Sí o no?
2: Correcto. Sí, sí, claro. Ustedes conocen mejor eso. Pero al margen de eso, yo quiero opinar algo, no como Fray Carlos, no como iglesia, como Carlos, ciudadano boliviano. Yo sé que hay libertad de expresión acá. Una opinión, por el amor de Dios, que no cause malestar, que no cause confrontación, con todo el respeto del mundo. Una cosa me llama la atención a mí sobre estas fiestas. A ver, acá en Baños vos tenés, por ejemplo, un problema que son las palomas. Uh-huh. ¿Ya? Vos matas una paloma y te llueven. Pero si te das cuenta, las palomas son ratas voladoras. Nos destruyen el techo, nos destruyen los canales, nos destruyen el frontis. Entonces, cuando vos matas una paloma, automáticamente te llegan los colectivos animalistas. Está muy bien, hay que respetar, por supuesto. Pero yo te pregunto algo. ¿Qué hacemos en la chamisa con las yuntas? ¿Qué haces con las yuntas en el centro de la ciudad?
1: Efectivamente, ¿no? Bueno, y este tema de las palomas no únicamente han afectado a la iglesia, han afectado diferentes
4: edificios
1: lugares de acá del cantón. Entonces, no únicamente es la iglesia.
2: Sí, claro, pero por un lado está, defendés las palomas, matás una paloma y pucha, te quieren condenar y está muy bien. Pero, por ejemplo, en la chamisa, por eso te digo, no es una opinión de la iglesia, no es una opinión de Fray Carlos, es una opinión de Carlos, un ciudadano más. Pero también en la chamisa, por ejemplo, se maltrata a los animales. ¿Sí? Si querés verlo desde ese punto de vista.
1: Al maltrato.
2: Ya, ¿por qué defendés? ¿Por qué reaccionás tanto cuando matan a una paloma? ¿Y por qué también lo otro lo ves como algo normal?
1: Es como una fiesta de toros. Eso que van refiero, y lo matan, ¿no?, al toro.
2: A eso me refiero. Entonces, te lo digo con mucho respeto al pueblo de Baños, con mucho respeto a los que tienen estas tradiciones, ¿no? Pero bueno, creo que estos espacios son muy buenos, son muy positivos para socializar, como te dije, para que la gente conozca más, para que la gente entienda mejor cuál es el sentido, por qué se pide un aporte de $100 para esta Eucaristía. Creo que eso es muy importante, socializar. La iglesia no impone nada, la iglesia escucha, la iglesia siempre trabaja escuchando al pueblo, escuchando a la gente, y creo que eso es muy importante para mí, como te dije, ¿no? 3 años que han sido muy positivos, 3 años que he aprendido mucho, y bueno, vendrán futuros superiores, pues, y lo que yo decía, el respeto a la chamisa, por ejemplo, ¿no? Retomarán la chamisa, viendo los espacios, si hay lugares disponibles para quemar o no, ¿no? Pero bueno, eso será en el futuro.
1: Lógicamente dependerá muchísimo entonces de primero también exigir y brindar seguridad a todo. Bien, estamos así nosotros finalizando también. Queremos agradecerle a Fray y Berito también por estar presente acá. Nos han explicado, han dado a conocer prácticamente todo. Únicamente resta que participemos con fe, con devoción, que es lo primordial en este mes de octubre. Para culminar, Berito, entonces reiteremos la invitación a que se inscriban, participen. ¿Hasta qué fecha?
3: Hasta, bueno, estamos ya abiertas las inscripciones hasta el 18 de este mes. Por favor, les pedimos que se acerquen o también pueden inscribirse lo que es para el pregón por el WhatsApp, ¿no? Porque sí han estado también ya
1: ¿cuál es el número?
3: Instituciones. 0962-068-790. Es el del despacho parroquial. Recordarles también el lema, que es: bajo el manto de María renovamos nuestra fe y nuestra esperanza, y los colores son libres para este año.
2: Listo, yo de igual manera aprovecho el espacio, aprovecho la oportunidad para invitar a todo el pueblo de Baños que se inscriban, que participen, que bailen ese día, que lo hagamos con devoción, que lo hagamos con respeto a Nuestra Señora del Rosario. Y no nos olvidemos una vez más, son fiestas religiosas, fiestas en honor a nuestra madre, hagámoslo con el debido respeto, por favor. Y bueno, ya que estamos acá, me están escribiendo al grupo, tengo un grupo que se llama Los Peloteros, jugamos todos los miércoles.
1: Ya.
2: Y me están reclamando por qué no les mando saludo. Así que un saludo para los peloteros.
1: ¿A los peloteros o pelotudos?
2: No, peloteros, peloteros. Son gente que está en proceso de rehabilitación. Entonces, ya, lo tratamos con mucho cuidado ese grupo, ¿no? Entonces, un saludo para todos ellos.
1: Manténgales unidos.
2: Sí, sí. Esta noche nos reunimos a las 19 horas para jugar
4: pelota. ¿Ya?
1: Para jugar pelota, después estamos como ellesados, ¿cómo le llaman? Con la armadura. Después tanto golpe, ¿no? Bueno. Así hemos entonces dialogado con Fray Carlos Delgadillo, también Berito Fiallos, que nos acompañaron, así que todos invitados a participar de las fiestas octubrinas. Nos vamos a una pausa y retornamos.
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8: Qué gusto saludarlos en esta mitad de semana. Y en La Iglesia Informa recordamos a San Antolín, mártir de los primeros siglos del cristianismo. Procedente de una familia noble en antigua Galia, renunció a las comodidades, a los honores mundanos y a la idolatría de su época para seguir con fidelidad a Jesucristo. A pesar de las burlas, las amenazas y el rechazo de la sociedad pagana, Antolín se mantuvo firme en la verdad del Evangelio, entregando su vida antes de negociar su fe. Su testimonio nos habla con fuerza a usted y a mí en este día. En una sociedad donde a veces es más cómodo callar o seguir la corriente para encajar, el hombre está llamado a la coherencia y a la autenticidad moral. Lo invito a que hoy no tenga miedo de defender sus valores, con respeto, serenidad y convicción. Que tengan todos un feliz y bendecido miércoles.
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1: Las noticias para nuestro microinformativo les entregamos a partir de este momento. Me encuentro con el ingeniero Marco Velasco, jefe de talento humano del municipio de Baños de Agua Santa. Se realiza una nueva petición, una nueva comunicación para concursos en la municipalidad. Buenos días.
2: Muy buenos días, José Luis. Buenos días a toda la comunidad baneña. Por disposición del señor alcalde, se ha realizado una nueva convocatoria para concursos de méritos y oposición para ocupar los cargos en el gobierno autónomo centralizado municipal Baños de Agua Santa.
1: ¿Cuáles son esos cargos?
2: Tenemos de contador, tenemos de asistente administrativo, tenemos de analista de sala de concejales, tenemos de juez de contravenciones.
1: ¿Cuándo se van a realizar los concursos?
2: A partir de ahora salió ya la convocatoria. Todos los señores postulantes a nivel nacional pueden postular, valga la redundancia, en la página Encuentro Empleo.
1: ¿Necesitan varios requisitos o de acuerdo al momento que abran la página conocen?
2: De acuerdo al perfil que vayan a postular, de acuerdo al cargo se necesita el perfil con las condiciones que establece la propia plataforma del Ministerio de Trabajo.
1: ¿Destinado el sitio donde se tomará las respectivas pruebas también?
2: Sí, eso toca solicitar autorización al Distrito de Educación y al Infocentro.
1: Gracias al ingeniero Marco Velasco, jefe de talento humano del municipio de Baños de Agua Santa, por informarnos este particular. Hoy estará con nosotros también Fray Carlos Delgadillo para comentar sobre varias de las actividades que sigue realizando el Santuario de Nuestra Señora del Rosario de Agua Santa para mejorar la fisonomía interna y posteriormente también será la fisonomía externa. También les daremos a conocer a ustedes, amigos oyentes, que la Asamblea Nacional tramita un proyecto de ley en los actuales momentos con la finalidad de regular todo lo que es movilidad de bicicletas eléctricas, scooters. Habrá que esperar y conocer cómo va a estar esta propuesta. Les informamos también que ayer se realizó el cierre de la vía que va desde Ulva, Vizcaya, El Triunfo. Esto con la finalidad de realizar varios trabajos también que son más que necesarios en este lugar. Estas y otras noticias les ampliaremos a partir de las 12. Retornamos al estudio. Buenos días.
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7: Fuiste padre abnegado y cariñoso. Ejemplo de trabajo y amor, buscando un futuro digno para tus hijos y nietos. Nos dejaste como herencia tu valor, sabiduría y esperanza. Nos enseñaste el camino del bien y la verdad. Invitación a misa de honras. Al recordar con profundo dolor y tristeza el primer mes del sensible fallecimiento de quien en vida fue el señor Serafín Alejandro Villagómez Freire, su esposa Luz María Iturralde, sus hijos Fausto, Jorge, Marcelo, Marco, Margot y Luis Villagómez Iturralde, sus hijos políticos, Elena Tapia, Susana Castro, Rosa Sánchez, Serafín Morales y Belén Calapiña. Sus nietos, Villagómez Tapia, Villagómez Castro, Villagómez Sánchez, Villagómez Arcos, Villagómez Freire, Morales Villagómez, Villagómez Calapiña y Villagómez Arabia. Sus hermanos, Carmelina, Alonso, Jorge y Berta Villagómez Freire. Sus sobrinos, primos y demás familiares agradecen a las personas, familias e instituciones públicas y privadas que se solidarizaron en los momentos de dolor e invitan a la misa de honras que en su memoria se celebrará en la Basílica de Nuestra Señora de Rosario de Guasanta el día viernes 4 de septiembre del 2026 a las 15 horas. Por su asistencia a este acto de fe y piedad cristiana, sus dedos quedan eternamente agradecidos. Baño septiembre del 2026. Acuerdo de condolencia. La Cooperativa de Transportes Mixto Las Cascadas, considerando que en la ciudad del Puyo, provincia de Pastaza, ha dejado de existir quien en vida se llamó la señora María Elvia Moreno Cabrera, que la fallecida es madre de nuestro compañero Washington Buenaño, socio de nuestra cooperativa, que es nuestro deber solidarizarnos con el dolor que aflige al compañero, acuerda deplorar por tan sensible fallecimiento que enluta a toda su distinguida familia y a todos los compañeros de esta cooperativa. Acompañar a todos los actos fúnebres. Publicar el presente acuerdo por los medios de la localidad. La muerte se lleva consigo un dolor que nadie podrá sanar y el amor deja un recuerdo que jamás nadie podrá robar. Oremos por el eterno descanso de su alma y para que la paz del Señor los acompañe y les dé consuelo. Baño septiembre de 2026. Edwin Mejía, presidente. Inés Chávez, comisionado.
8: Puede esparcirse.
9: Una mujer ejemplar que dedicó su vida con amor a su familia, esposa incondicional, madre amorosa. Su entrega y ternura dejaron huellas imborrables en nuestros corazones. Su amor, su enseñanza vivirá por siempre en nosotros. Invitación a misa de honra. Al recordar con profundo dolor y tristeza un mes del fallecimiento de quien en vida fue la señora Gladys Teresa Razo Bermeo. Sus padres Alfredo Razo y Carmen Bermeo. Su esposo Mario Gamboa. Sus hijos Juan Gabriel, Darío y Nadia Gamboa Razo. Nietos Salomé, Gabriel y Elian. Sobrinos, primos y demás familiares agradecen a las personas, familias e instituciones públicas y privadas que se solidarizaron en los momentos de infinito dolor e invitan a la misa de honras que en su memoria se realizará en la Basílica de Nuestra Señora del Rosario de Agua Santa el día sábado 5 de septiembre a las 10 de la mañana. Por la asistencia a este acto de fe, sus deudos quedan eternamente agradecidos. Baño septiembre del año 2026. Cerraste tus ojos cuando la voluntad de Dios así lo quiso y tu deber aquí en la tierra estaba cumplido. Porque todo aquel que cree en el Hijo de Dios tiene vida eterna. Parte mortorio. Descansó en la paz de su Creador, quien en vida fue señora María Elvia Moreno Cabrera, más conocida como Ligia. Su esposo, segundo Oliveros Villarruel. Sus hijos Washington, Freddy Buenaño, Rolando y Jairo Villarruel. Sus padres Félix Moreno y María Cabrera. Sus hermanos María Mélida, Manuel Alfonso Moreno. Hijos políticos Marta Carrasco, Gendry López, Fanny López, Lorena Novoa. Nietos Carlos Kevin Buenaño Carrasco, Brian Johnny y Yaron Buenaño Moreno. Talía y Roberto López Villarruel, Jason y Tiago Villarruel López. Y más familiares comunican con profundo pesar su fallecimiento acaecido en la ciudad de Baños. Le invitan a la velación de sus restos mortales en el Coliseo del barrio La Ciénega y al culto de cuerpo presente que se realizará en el barrio La Ciénega hoy miércoles 2 de septiembre a las 15 horas 3 de la tarde. Acto seguido al traslado hacia el cementerio municipal de Baños para darle cristiana sepultura. Por su asistencia a este acto de fe, sus deudos quedan eternamente agradecidos. Baño septiembre del año 2026. Ha fallecido quien en vida fue la señora María Elvia Moreno Cabrera. Que haya paz en su tumba. Acuerdo de condolencia. La Junta Administradora de Agua Potable y Saneamiento Agoyán, considerando que en la ciudad de Puyo ha dejado de existir quien en vida se llamó la señora María Elvia Moreno Cabrera, que la fallecida fue madre de nuestro presidente y socio de la Junta, y es nuestro deber solidarizarnos con el dolor que le aflige. Acuerda expresar nuestra sentida nota de pesar a toda su familia por tan irreparable pérdida, de manera especial a su familia. Acompañar a los actos fúnebres que se realicen en memoria de la extinta. Depositar una ofrenda floral en su capilla ardiente. Entregar el original del presente acuerdo en manos de sus familiares. Publicar el presente acuerdo a través de Radio La Voz del Santuario. Dado y firmado en la sala de reuniones de la Junta Administradora de Agua Potable y Saneamiento Agoyán, el primero de septiembre de 2026. Atentamente.

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0: Bueno, estamos ya en la recta final del programa. 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

0: Los crudos de mellocos con carnecita, sanguito de camarón, arroz blanco, patacones y ensalada, las papitas con cuero, arroz, huevito, cocinado y ensalada. Y para tomar una rica venita con maracuyá, gracias, segmento de El Medú en la parte final.
1: Ahora te digo, vaca, qué pepino.
0: Sí, hoy tuvimos entrevista.
1: Sí. Y mientras tanto continúan por acá las labores.
0: Sí, exactamente.
1: Los trabajitos que no faltan. Pero ya estamos de a poquito.
0: Sí, señor.
1: De a poquito poniéndole todo a punto, todo finito.
0: Ya se vienen las noticias.
1: Llegó Eduardo.
0: Ya está.
1: El chico de las manos mágicas.
0: Eso.
1: Los dedos mágicos de Eduardo. El hombre que saca las imágenes para la visualización, ¿no?
0: De las blancas y las negras.
1: Sí. Él es el propio. El pueblo lo pide, dijo.
0: Claro.
1: Por eso está en las transmisiones, en los encuentros de Ciudad de Fuego, en las transmisiones deportivas, él es el hombre.
0: Sí, exactamente.
1: El pueblo me pide, dijo. Y tiene sí, mucho cariño a la Ciudad de Fuego.
0: Ah, sí.
1: Sí, por eso compró la camiseta y también la gorra.
0: La gorra y la camiseta de Ciudad
1: de Fuego. Sino que hasta ahora no le dan la satisfacción de ganar, dice.
0: Ojalá, dice algún poquito.
1: Ya, vamos a ver qué pasa.
0: Sí, señor.
1: El próximo partido juega con Espoli de visitante. Todavía no se conoce el día, la hora y el estadio en que se va a jugar. Hemos llamado, hemos...
0: Pero tenéis esta semana, ¿cierto?
1: Sí, claro. O sea, hemos tratado de tener el contacto respectivo porque nos habían indicado, el día lunes habíamos hablado y nos habían indicado que para el miércoles estaba previsto definir el horario del partido, el día y también el estadio. Pero hasta el momento no hay absolutamente nada.
0: Ah, ya.
1: Estamos a la deriva.
0: Bueno, entonces, estaremos pendientes.
1: Sí, señor. Mientras tanto, se vienen las noticias.
0: Hasta la próxima.

0: Estamos ya en las 12 del mediodía con un minuto, 12 del mediodía con un minuto.
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2: Saludos cordiales, buenas tardes, bienvenidos a la entrega de las noticias.
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El santuario de baños mantiene varios trabajos al interior de la basílica. Hoy se cumplió una importante reunión de trabajo del COE para analizar el tema de Yuchi San Francisco. Inverpro hoy informará sobre las distintas alternativas que ofrece para un seguro de salud. La jefatura de talento humano cumplirá el control para evitar la promoción electoral del personal municipal. Nuestros invitados de hoy son Fray Carlos Delgadillo, párroco de la ciudad. Heidi Rueda, de la empresa Inverpro, y el jefe de talento humano del municipio de Baños, el ingeniero Marco Velasco.

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1: A las 12:04, listos para iniciar la entrega de las principales noticias a través de la voz del Santuario, y les destacamos que siempre es necesario tener expectativa en cuanto tiene que ver a un seguro, sea saludo para su vehículo, seguro para salud, en fin, todo esto dentro de las familias siempre se analiza. Hacen un costo-beneficio, conviene o no conviene, hay ventajas, no hay, o hay más desventajas. En todo caso, hoy vamos a tener una entrevista con la ingeniera Heidi Rueda, quien está ya en nuestro estudio para mantener una entrevista en los siguientes minutos. Heidi, gracias por acompañarme. Buenas tardes, bienvenida a la radio.
2: Muchas gracias, José Luis, muchas gracias por la invitación. Un saludo cordial para toda la audiencia que nos escucha.
1: ¿Qué es lo que ofrece InverPro a los maneños?
2: Gracias, José Luis. InverPro, ¿qué es InverPro? InverPro, invertir con propósito. Le comento que después de estar en el sistema financiero 20 años y después de aceptar la jubilación patronal, decidí poner todo mi conocimiento, mi experiencia y mi vocación de servicio en el tema de seguros. Es por eso que InverPro trabaja bajo dos pilares importantes. El primero, que es la seguridad. Nosotros en la TAM y específicamente en el Ecuador, no dimensionamos, ¿sí?, los beneficios que puede tener los seguros.
1: ¿Son seguros en varias instancias o solamente de salud?
2: Tenemos en varias instancias. InverPro se dedica a todo el tema de seguro. Seguro de vida, seguro de salud, seguro de vehículo, fianzas, absolutamente todo. Y le comentaba a José Luis que nosotros trabajamos bajo dos pilares. Justamente, ¿por qué? Porque en el Ecuador todavía nuestra cultura no dimensiona la importancia de un seguro. Es por eso que venimos a la mano. InverPro se dedica también a la planificación financiera, para que las personas puedan conocer cuáles son realmente sus ingresos, cuánto gastan, cuánto deben, ¿sí? Y pues posteriormente poder generarse ese ahorro para poder tener un portafolio de inversiones y que ese portafolio de inversiones les permita tener un buen seguro, que a mi parecer y a mi experiencia es la base de un buen portafolio de inversiones, tener un seguro.
1: Ingeniera, todo ciudadano acá en el Ecuador y más en el Cantón Baños dice, contratar un seguro es muy caro, me sale muy caro, no puedo costear. ¿Es cierto esto o se le puede sacar a la persona de ese criterio errado o acertado que tiene?
2: Por supuesto. InverPro tiene, realmente está conformado por ejecutivos con una formación, ¿sí?, en el que le van a poder identificar cuál es la situación de la persona y cuál de los servicios que tenemos se adapta a cada persona, incluido en cuál es su capacidad de pago. ¿Sí? Muchas veces decimos que un seguro es costoso, pero pongámonos a ver el costo de la salud. Voy a dar un ejemplo. Algunas personas dicen, ¿para qué un seguro de vehículo si mi carro es viejito, realmente ya tiene muchos años y no lo necesita? Choquémonos con un carro de alta gama y vamos a ver la utilidad de un seguro.
1: Ya. ¿Sí? El seguro, depende, porque usted señalaba seguro de salud, seguro de vida, seguro de vehículo. ¿Qué es lo que abarca cada uno de estos seguros?
2: Ya, cada seguro protege de acuerdo a los objetivos que las personas quieren. Yo el día de hoy específicamente quería hablar de dos productos, José Luis, ya, si usted me permite. El uno, de protección más ahorro. ¿Por qué me quiero enfocar en este producto? Porque nosotros aquí en el Ecuador tampoco no analizamos o no generamos ese ahorro para una jubilación. Sí, entonces el producto que yo vengo a ofrecer el día de hoy es que usted pueda generar un ahorro, ese ahorro le genere una rentabilidad en base a índices bursátiles. Tenemos el Nasdaq 100, que en los últimos 20 años en la empresa se pagó el 8.84, y el S&P 500, que se pagó el 8.6, ¿sí? Y que esa rentabilidad de su dinero aparte le permita tener una póliza de vida para que usted tenga protegida a su familia.
1: Ya, ¿cuánto aproximadamente sería el costo del seguro o cómo se lo hace?
2: Por supuesto, muchas gracias. A ver, todo este seguro va atado a la edad. El momento que usted contrata el seguro, nunca más va a subir la prima. ¿Sí? Estaríamos hablando de una cuota inicial desde $60 mensuales.
3: Eso, la cual, cuando se contrata, ¿verdad?
2: Exactamente, en la cual usted, y con ese valor se congela para toda la vida. Estaríamos hablando de un pago de prima de desde $600, sí, en adelante, dependiendo de la edad. Pero este seguro de vida viene con una póliza de 100,000, 150,000, 250,000, 1,000,000, lo que necesite la persona. Pero es un seguro de vida que viene a tener un costo cero. ¿Por qué? Porque se alimenta del interés que genera este producto. Mire, le doy un ejemplo. En lo personal, yo tengo este producto. ¿Por qué lo tomé? Porque me daba temor que si a mí me llegara a pasar algo, ¿quién se iba a hacer cargo de la educación de mi hijo? Es un producto en el que yo ahorro aproximadamente $100 mensuales. En el caso que me llegara a suceder algo, a mi hijo le entregarían $100,000 más el ahorro que tengo. Pero si ya pasa el tiempo, mi hijo ya no necesita de mi cobertura, económicamente él es solvente, pues es un ahorro que yo he generado para el futuro.
3: Ya, ¿cuál sería el valor mensual que si se escoge un seguro de vida o un seguro de salud o un seguro de un vehículo?
2: Todo va a depender de la cobertura que usted esté buscando, porque nosotros tenemos realmente alianzas con varias aseguradoras, tanto nacionales como internacionales. Cada una de las aseguradoras le brinda diferentes coberturas, ¿sí? Y obviamente atado a esa cobertura es el valor de la prima.
3: En materia de salud, por ejemplo, si se accede a un seguro de salud, ¿cuánto le costaría a un ciudadano común y corriente que esté interesado?
2: Nosotros en el tema de salud tenemos gastos menores, gastos mayores. Yo en lo particular soy fan de los gastos mayores. ¿Por qué? Porque la prima es mínima. Yeah. Las primas van desde $30 mensuales, ¿sí? Cubre hasta $500,000. ¿Por qué se llama gastos de médicos mayores? ¿Por qué? Porque tiene un deducible alto de $5,000. ¿Pero por qué digo que es un seguro antiquiebra? Porque una enfermedad, un accidente que llegue a costar $100,000, $200,000, le quiebra a cualquier economía, por más bienes que tenga. Sí, y adicional no va a tener la liquidez para en ese momento poder cubrir los valores de la clínica.
3: ¿Y ese seguro es solamente para usted o también hay un seguro familiar o le cubre a la familia?
2: Puede tomarlo para el titular y para sus dependientes hasta cuarto grado de consanguinidad y segundo de afinidad.
3: ¿Y los hospitales o los médicos son reconocidos, son con experiencia los que se contrata para el seguro de salud, por ejemplo?
2: Yo trabajo con varias aseguradoras en el tema de salud, trabajo con BMI, con FIAMED, trabajo con Best Doctor, sí, trabajo con BUPA. Sí, cada una de estas empresas tiene diferentes redes. Por ejemplo, voy a hablar específico de una de mi principal alianza comercial que tengo, que es BMI. Somos modalidad abierta. No tenemos. Usted puede hacerse atender con cualquier médico en cualquier clínica que usted así lo desee.
3: Ya, hemos hablado entonces seguro de salud, seguro de vida, seguro de vehículo. ¿Hay algo más? Tal vez de vivienda o no.
2: Por supuesto, hoy en día estamos con el temor de que pudiera suceder algo por los terremotos que hemos tenido en los países vecinos, ¿verdad? Uh-huh. ¿Por qué no asegurar nuestra vivienda?
3: Ya. ¿Y qué es lo que tiene que hacer un ciudadano para conocer más información del seguro que usted ofrece o que InvePro ofrece?
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3: Repitamos nuevamente el número de teléfono, por favor.
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3: Bien, listo. Entonces, ¿algo más?
2: Sí, nada más yo quería hacer énfasis en el producto que yo le comentaba de vida más ahorro. ¿Por qué? Uh-huh. Porque mire, a mí me gusta hablar mucho con data. Sí, y si nos basamos en el censo que se hizo aquí en el Ecuador en el 2022, realmente las personas no ahorran para el futuro. Y eso realmente conlleva a que en la actualidad, mire, el 36.5% vive en pobreza de las personas adultas mayores. Al momento la esperanza de vida en el Ecuador ha subido. Tenemos Tenemos 18.000 personas aproximadamente que tienen más de 95 años, 2.738 personas que ya son longevas. Entonces, sí debemos ver estos años dorados, pueden ser 20, 30 o incluso más, cómo los vamos a vivir. Y que con un ahorro, una persona de 18, 20 años, con un ahorro de 50, 60 dólares mensuales, ya puede construirse ese ahorro para la jubilación.
3: 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Gracias por estar en nuestro estudio. 12:15 p.m.
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3: Vamos a continuar con más información. Vamos a recibir ahora a miembros del Santuario de Nuestra Señora del Rosario de Aguasanta en la entrevista que hemos pactado para los siguientes minutos en torno a las actividades que se vienen realizando permanentemente por parte de el párroco de la ciudad, con quienes están interesados en seguir dándole un cambio de imagen al Santuario de Nuestra Señora del Rosario de Aguasanta. Pero aparte de eso, también el objetivo es cumplir con todos y cada uno de los requerimientos, con cada una de las especificaciones técnicas que se dan a conocer por parte de Patrimonio Cultural. Gracias por estar ya en nuestro estudio, a Fray Carlos Delgadillo, párroco de la ciudad. Buenas tardes.
4: Muy buenas tardes, José Luis. Una vez más estamos por acá. Agradecerte el espacio como siempre lo hago y bueno, siempre un saludo a todo el pueblo, a toda la audiencia que tenemos, ¿no?
3: Bien, tomando en cuenta lo que se viene realizando, hay muchas prioridades que ha tenido el santuario y las ha ido evacuando. Por ejemplo, se empezó con el tema del mantenimiento de cada uno de los cuadros del santuario. Son aproximadamente 18 y cada cuadro, para que voy a dar el precio, aunque no es dable darlo, pero un mantenimiento está sobre los $40,000 por cada cuadro. Sume la resta, como se dice en el pueblo, ¿no? 18 cuadros. Luego de realizar ese trabajo, había el tema de las filtraciones de agua que estaban provocando una serie de inconvenientes a toda la estructura de patrimonio. El santuario hizo el trabajo de cambiar todo lo que es el techo. Luego de eso vino el problema también al interno de una serie de inconvenientes por la polilla, que también se lo hizo el cambio. Posterior a eso vino el retablo, que también necesitaban urgentemente. Se cambió el retablo, se hizo el mantenimiento del retablo. Luego vino la recuperación de la parte interna de la piedra al interior del santuario. También se ha terminado ya prácticamente esto. Y ahora viene el tema de la iluminación, porque se decía la iglesia queda oscura, que sí, por esto, a pesar de seguir las recomendaciones de patrimonio, hoy ustedes están trabajando en este proyecto para la iluminación. Se decía ayer, antes de ayer, había una persona que hacía una sugerencia al tema de la parte lateral de la iglesia, justo la pared que va desde la calle Ambato y la 12 de noviembre. No es que no es una prioridad. La última vez que recuerdo, me parece en este año, si fue uno o dos mantenimientos, pero a los 10 o 15 días ya estuvo nuevamente con el estiércol de paloma. Entonces, invertir un recurso es perderlo. No es que no se lo va a hacer, se lo va a hacer. Pero antes de eso hicieron un trabajo en lo que tiene que ver al techo, padre.
4: Una vez más, muy buenas tardes, José Luis. Le agradezco también que me acompañe al día de hoy el ingeniero José Ballesteros. Bien lo has mencionado, José Luis. Estoy acá por la razón principal, justamente respondiendo a algunos comentarios que nos han llegado sobre la basílica, ¿no? Lo has mencionado muy bien, cómo hemos venido trabajando nosotros. Esta gestión inicia concretamente, digamos que en enero de 2024. ¿Ya? Nosotros llegamos en octubre, vos sabes que octubre estamos las fiestas octubrinas, y arrancamos ya más concretamente en enero del año 2024. A partir de ese momento, como lo hace cada prior, como lo hace cada superior, tienes que ir viendo cuáles son las prioridades que tiene la iglesia. Uno de los comentarios que veía es, ¿de qué sirve tener la iglesia bonita por dentro y fea por fuera? ¿Qué es más importante, lo superficial o lo interno? Eso hay que preguntarse primero, ¿ya? Pero siempre voy a hablar con el debido respeto, José Luis. Nosotros empezamos, por ejemplo, trabajando lo que eran las ventanas y que dan hacia el museo. Esas ventanas eran de madera, estaban totalmente apolilladas. Luego José Ballestero le voy a ceder la palabra. Entonces, era un trabajo urgente. No puedes decir esperamos 6 meses, 1 año, no. Porque hay muchos turistas, hay muchos niños. Si se apegaban y se caían, ¿qué pasaba si había un accidente? Entonces, cuando vos hablas de obras, cuando hablas de trabajo de mantenimiento, tenés que ver qué es prioritario. Y cada prior tiene que hacer una lectura, tiene que hacer un diagnóstico y ver cuáles son las prioridades que tiene este santuario. Porque si nos ponemos a hablar de obras, hay muchísimas obras que tenés que hacer, que podés hacer. Entonces, empezamos con eso, ¿ya? Luego, hemos continuado con lo que vos has mencionado, mantenimiento del techo. Desde que yo estoy, se ha hecho 3 veces mantenimiento al techo. Se ha cambiado canaletas, ¿ya? Se ha corregido las filtraciones de agua. Luego hemos continuado con lo que has mencionado, el retablo. Tenemos presencia de polillas, tenemos presencia de termitas, ¿ya? Y si vos no haces mantenimiento, no vas reforzando, no vas cambiando ciertas maderas que ya están apolilladas, el retablo se te puede venir abajo. Entonces, fíjate vos, José Luis, y cuando hablamos de inversión, yo sé que hay muchas personas que a veces piensan que estamos nadando en dinero. No, el santuario no tiene tanta plata. El santuario tiene obras sociales, el santuario tiene como 30 trabajadores. El santuario también, así como tiene ingresos, tiene egresos. Y eso es muy importante que la gente lo sepa. Entonces, trabajamos el retablo, lo que has mencionado vos. Continuamos con la piedra. Y una cosa que nos insultaban constantemente era el tema de las puertas. Incluso alguna vez con vos, José Luis, conversamos, con José Ballesteros hablamos. Era necesario intervenir esas puertas. Y cuando se ha hecho la intervención, realmente sí, estaban apolilladas, había partes que estaban podridas, había que cambiar ciertas cosas, respetando las normas de patrimonio, respetando, por supuesto, el patrimonio. Entonces, José Luis, hemos venido trabajando en base a las necesidades, hemos venido trabajando en base a las prioridades que tiene este santuario.
3: Y en la pared lateral del santuario, ¿se aumentó una parte del techo para evitar que las goteras den en plena pared, ¿no? Doy la bienvenida también al ingeniero José Ballesteros, que está en nuestro estudio. José, gracias por acompañarnos.
5: ¿Cómo está, José Luis? Un saludo a toda la ciudadanía y a los radioescuchas. Bien, se han hecho una serie de obras, como había señalado Fray Carlos, siempre dando prioridad a lo que mantiene la infraestructura en buen estado. Desde luego, las fumigaciones constantes, el mantenimiento del techo, que había una serie de filtraciones, todo eso se ha corregido. Y en la paz, sobre todo la parte problemática, lo que estaban señalando, que da la calle de Sueño de Noviembre, es justamente donde se amplió aproximadamente unos 50 centímetros del techo, porque en esa parte, recuerden que la lluvia cae aquí de forma sesgada, de forma inclinada, así no cae de forma vertical al 100%. Y eso estaba afectando sobre todo a los murales que están en la parte superior de la nave oriental. Estaba causando bastantes filtraciones y humedad. Entonces, para contrarrestar esta afectación, se alargó aproximadamente unos 50 centímetros del techo, y eso es lo que ha provocado también que la parte donde hay una especie de volutas en la parte superior, ¿ya?, donde las palomas están anidando con mayor frecuencia hoy. Entonces, sobre todo la afectación de la plaga de palomas que se tiene en el santuario es bastante, bastante drástica, ya se puede decir, en la actualidad.
3: Y solo quienes han tenido en su casa palomas deben saber el problema en enfermedades virales y todo lo que ocasiona y los daños que ocasionan, José.
5: Sí, justamente, recordemos que esos animales son bien dañinos. Comienzan incluso a picotear la piedra, las molduras que tienen en las casas, todo eso. Picotean y tratan de anidar en esos espacios. Entonces, otra afectación es la toxoplasmosis también, que las heces de estos animales provocan. Además, la E. coli y una serie de bacterias que está presente en sus heces.
3: Bien. ¿Qué es lo que se plantea por parte de ustedes a propósito, Fray Carlos, para realizar el mantenimiento? ¿Qué es lo que se debería hacer? No sé si José también me da una explicación sobre este tema.
5: Bien, a comienzos de año tuvimos una reunión con la gente del Ministerio del Ambiente, quienes nos dieron una serie de pautas para comenzar a trabajar en cuestión de controlar esta plaga. Para ello se llamó también a una reunión con la gente de la municipalidad, encargados, desde luego, los del municipio que están encargados en esta cuestión. Se hizo la reunión, pero lastimosamente hasta la actualidad no tenemos acciones por parte de los organismos del Estado, ¿no? Lo que se ha hecho internamente es evitar de que aniden, sobre todo en la parte interna que da el museo, porque ahí también había afectaciones que se metían al techo y comenzaban a causar ya daños en la parte interna del tumbado. En ese sentido, allá ya se ha corregido todo. Lo que se ha hecho internamente es evitar de que aniden, sobre todo en la parte interna que da el museo, porque ahí también había afectaciones que se metían al techo y comenzaban

0: bastante complicado hacer la limpieza, hay que armar una estructura compleja de andamios y traer todos los elementos químicos, pero las aves vuelven y vuelven a anidar en ese espacio.
1: Es decir, el último trabajo, recuerdo yo, no sé si fue hace 6 o 7 meses, no recuerdo muy bien.
0: 6 meses.
1: Duró aproximadamente, creo que duró una semana o 10 días, no duró nada más la limpieza, Fray Carlos.
2: Correcto, porque mira, en base a las prioridades, como menciona José Ballesteros, vimos, por ejemplo, el techo, ¿no? Era, primero se le hizo mantenimiento de canaletas, pero luego se vio la necesidad de cambiar o pintar el techo. No se pudo lograr los permisos para cambiar el techo, pero sí se hizo un mantenimiento en su totalidad y se pintó el techo. Se pintó el techo, se cambiaron las canaletas en su totalidad, hablo de todo el santuario. Y lo que dice José Ballesteros, en esta calle, no me ubico bien el nombre de las calles, la calle La Radio. Ahí se aumentó la parte del techo como 50 centímetros, justamente acotando lo que dice José. No, para salvaguardar las pinturas que están dentro y para que no haya tanta humedad en ese sector. Ya, entonces, mira, pasaron 3 meses y quiero que veas esos canales nuevamente llenos de heces, tapados. Ve el frontis de la iglesia. Entonces, cada 3 meses prácticamente tenemos que hacer limpieza. Pero sale de nuestras manos ese tema de las palomas. Sale de nuestras manos. ¿Qué podemos hacer como santuario? Lo que dijo José, intentar espantar todo el tiempo, intentar no alimentar acá para que no vengan todo el tiempo, entonces, pero más no podemos hacer nosotros como santuario.
1: Listo. En todo caso, ese trabajo quedará pendiente una vez que se dé una solución definitiva, porque es una inversión fuerte la que se hace en el mantenimiento, ¿o no, José?
0: Efectivamente, lo que hace la comunidad de frailes es un trabajo preventivo. Sin embargo, no sé cómo ahorita andarán las ordenanzas en ese sentido, más los colectivos animalistas que también son de considerar en las acciones que vayan a tomar las autoridades locales. Pero ya se debe tomar una acción definitiva porque sigue la problemática y recordemos que las heces de las palomas causan un grave daño a la piedra como tal. Eso va a aumentar el deterioro de la piedra. Recordemos que hoy tenemos ya la piedra vista como tal, ¿ya? Y eso, al estar vista sin ninguna protección, como antiguamente de mal modo lo hacía la pintura que tenía, pero lo que tratamos es que las aves ya dejen de estar en ese espacio, porque a futuro va a seguir generando problemática, no solo al área patrimonial, sino también a la salud de todas las personas que visitan el santuario.
1: Ustedes ya han hecho una propuesta a la municipalidad, han hecho una propuesta al ministerio. Entonces, son ellos los que deberían ver la posibilidad de las alternativas respectivas para darle una solución y para que ustedes puedan realizar el mantenimiento o la recuperación de la piedra en este sector, José.
0: Sí, efectivamente, lo que tratamos es que se articule, que haya ya una solución definitiva. Podemos hacer mesas de diálogo, se les ha invitado con Fray Carlos, la comunidad de frailes siempre ha estado pendiente de esto, pero no hemos tenido una acción concreta hasta la actualidad. Lo que tratamos es, a través de acciones internas, controlar la plaga de las palomas, pero a nivel ya de lo que le compete a la parte externa del santuario, ya deberíamos ya tomar una acción definitiva, porque si recordamos, las palomas, en un conteo rápido, antiguamente existían, qué sé yo, unas 200 palomas, pero hoy esas palomas ya superan más de 500 individuos, lo que sí está afectando, y no solo es el problema acá, según nos habían señalado las personas del municipio, es el problema también en las plazas, en los espacios, en el mismo municipio, en el Palacio Municipal. Uh-huh. Tenemos también problema en las termas, en una serie de espacios patrimoniales que tiene Baños, y no se ha logrado controlar. Esperemos que se hagan acciones como se hizo en Ambato, en el Parque Montalvo. Ya se tomaron acciones preventivas porque ya estaba generando gran daño a las esculturas y a la parte de la catedral.
1: Ahora, las autoridades habrían que averiguar qué hicieron en Ambato, si es que es dable ponerlo acá también, o buscar otras alternativas, Fray Carlos. El tema de las palomas también fue para que causara daños en la iluminación externa del santuario, ¿o no?
2: Claro que sí. Pero un tema que se nos critica mucho, leyendo por ahí algunos comentarios que me han llegado, es concretamente en la calle, ¿cómo se llama la calle?
1: 12 de noviembre.
2: Es decir, este sector que viene y da con la radio, ¿no? Es un sector que dicen está muy descuidado,

0: cuidado. Sí, sí se ve feo. No vamos a mentir y no vamos a negar una cosa que es real, ¿no? Pero una vez más yo te digo, hay ciertas cosas que nos corresponden a nosotros como santuario. Hay una cosa que sí nos corresponde a nosotros como, como frailes. Más o menos, no sé, José, si me haces recuerdo cuando tuvimos una reunión con vos, con Freddy, que es el restaurador que está haciendo las obras acá, y vimos ese tema. Salimos, hicimos el recorrido y más o menos hasta incluso tenemos los metros para trabajar y para dejar la piedra vista que menciona acá José Ballesteros. Es decir, el santuario ya vio ese problema. El santuario ya...
1: 4 meses.
0: Hace como 4 o 6 meses aproximadamente. Ya vimos. Incluso estamos haciendo ya el... Freddy, que es el restaurador que trabaja con nosotros, ya está elaborando lo que es una proforma para ver más o menos cuánto nos cuesta. Porque toma en cuenta, José Luis, que estos trabajos se cobran por metros cuadrados. Uh-huh. Y dejar la piedra en vista no es barato, cuesta mucho. Entonces, pero ya se hizo. Entonces ahí hablamos, socializamos con Freddy y con José qué era lo mejor. Incluso recuerdo, José, que recibimos alguna propuesta del licenciado Edwin Barrera, ¿ya? Es decir, se habló, la preocupación está, pero lo que la gente tiene que entender, una vez más, que hay prioridades, no es que no sea una prioridad, y también para hacer obras necesitamos un capital económico, ¿ya? No podemos abarcar todo, el que mucho abarca poco aprieta, entonces hay que ir por partes, hay que ir paso a paso, todo es un proceso y todo requiere tiempo. Me gustaría, José Luis, solucionar todos los problemas en 3 años, claro que sí, me gustaría, pero como menciona José, todo requiere un tiempo, todo requiere un proceso y todo, entonces todo hay que hacerlo de manera planificada, pero es una situación que sí está, ¿ya? A nosotros nos corresponde dejar la piedra en visto. Habíamos hablado con José, habíamos hablado con Freddy, si podíamos tener, por ejemplo, ahí murales, ¿ya? Pero todo también depende de patrimonio. Hay que conseguir los permisos en patrimonio. Cuando quisimos cambiar el techo, por ejemplo, fue muy difícil, ¿ya? Porque no se puede hacer por hacer. Todo se requiere. ¿Y cuánto demora solamente en los trámites para que te dejen hacer esas obras? Entonces, ese lugar es un lugar muy oscuro, es verdad. La vez pasada estaba viendo con José que es una zona donde hay vandalismo también. Nos han roto las ventanas que da justamente a esa calle como 3-4 veces. Pero de eso nadie dice nada, por ejemplo. ¿Ya? Entonces, nosotros estamos trabajando, hemos proyectado esa obra, ese trabajo, en la parte que nos compete, pero solamente lo que nos compete a nosotros, ¿no? Como frailes, como convento.
2: Es decir, la solución al tema de las palomas ya es una solución de parte de las autoridades locales para que la inversión siga realizándose, pero para garantizar que la inversión valga. Porque si usted invierte es para observar de la mejor manera y que quede restaurada. Pero si el daño viene en 8, 10, 12 días, entonces es una inversión que no justifica, José. No se justifica porque el daño está ahí mientras no hay una solución definitiva.
1: Exactamente, las acciones correctivas ya se han tomado, sobre todo en el, como les dije, internamente en el santuario, en el museo tenemos una plaga, estaba causando muchos daños, ya se ha corregido, ahí ya hemos eliminado prácticamente esta problemática. Lo que tratamos es hoy en la parte externa, que las autoridades también pongan su granito de arena también para contribuir a resolver esta problemática. Y en cuestión, como decía Fray Carlos, en la parte que da hacia la nave oriental de la Basílica, a la calle 12 de noviembre, hay muchas opciones de proyectos que se pueden dar en ese lugar. Un bulevar cultural, se puede también adecentar una especie de jardineras mucho más acorde, tal vez con especies locales, y que se había hablado igual con gestores culturales internos, gestores culturales de la localidad, artistas, como había señalado.
2: Pero eso se haría una vez que se solucione el tema de las palomas. Exactamente. Mientras no se solucione eso, no se puede hacer, porque el proyecto es grande y sería lo más bonito para que la gente pueda disfrutar, no solamente los manegas, sino los turistas, Fray Carlos.
0: Sí, correcto. Esa es la idea. Y por eso venimos trabajando, por eso venimos, como te digo, cada gestión se hacen proyectos, se trabajan. Pero también es muy importante que la gente entienda de que no podemos abarcar todo al mismo tiempo.
2: Gracias a ustedes por estar acá en el estudio y darnos a conocer sobre el trabajo que se viene realizando y esperemos que exista una comunicación o al menos el diálogo para la solución respectiva y se pueda seguir realizando los trabajos por parte del santuario en la parte externa y justamente donde se dice dar la seguridad que requiere el santuario. Y la segunda, que se les dé la oportunidad de realizar los trabajos respectivos pero para eso la autoridad tiene que corregir esta problemática de las palomas, y serán los ambientalistas, la municipalidad, los que lleguen a una mesa de diálogo y propongan las alternativas respectivas. 12:35, me voy al corte. Tras el corte sigo entregando más noticias.
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2: En línea telefónica está la ingeniera Angie Mena de la Municipalidad del Cantón Baños de Aguasanta del área de agua potable. Hoy mantuvieron una importante reunión de trabajo varios técnicos de la municipalidad en el tema del COE para conocer algunos puntos importantes. Ingeniera, ¿qué es lo que se trató hoy en horas de la mañana cuando están en una visita en la zona alta? Buenas tardes.
3: ¿Cómo están? Muy buenas tardes. Sí, muchísimas gracias por la apertura telefónica para poder dar a conocer a la ciudadanía cuál es el tema que se trató directamente con el MAE, la Zonal 3, para otorgar en este caso una viabilidad por emergencia para poder tratar el tema del alcantarillado de la parte alta de Iyuchi. Si bien es un requerimiento de toda esta población, hace ya aproximadamente un año viene esto siendo una de las problemáticas, pero se han identificado varios riesgos, más que todo en la parte de gestión de riesgo, que ha levantado varios informes. De igual forma, se ha venido trabajando en conjunto con la Unidad de Agua Potable, Alcantarillado y la Dirección de Saneamiento en elaboración de informes que nos han permitido llegar tener un estudio y un deporte de la municipalidad para el alcantarillado de todo este sector. Pero pues, para poder hacer todos esos trabajos pues, regulados, es por ello que mediante una convocatoria realizada el 29 de julio, el señor alcalde solicitó al ingeniero biólogo Daniel Fierro una inspección y una mesa técnica que se conoce como la MTT1 para, a través de los técnicos encargados de la zonal, determinar si es factible o no es factible la viabilidad para este proyecto. En este caso, en la mañana ya nos pudieron dar a conocer que por la emergencia que se está suscitando en la parte alta, el movimiento de masa que tenemos en esa parte sí es viable. Nos encontramos en este momento ya haciendo una inspección en conjunto, como le comentaba, con la ingeniera encargada, Mayra Colcha, encargada de la Zonal 3, para que posterior a ello se firma un acta de acuerdos en la que quedan los compromisos establecidos de parte de la municipalidad, poder realizar el tema del alcantarillado y que ellos nos otorguen los permisos medioambientales necesarios para poder ejecutar.
2: Ingeniera, y en el tema de Iyuchi, la petición de la captación del agua que al momento sigue yéndose por algunos sectores y que ha pedido la directiva de este sector, ¿qué es lo que se va a hacer? ¿Se va a captar? ¿No se va a captar? Porque sigue siendo un peligro ese lugar.
3: Sí, bueno, nosotros estábamos realizando unos trabajos con el personal de la unidad de agua potable respecto a ello. Se hizo ya el armado del encofrado para captar el ojo de agua y poder conducirlo hacia el afluente más cercano. No obstante, mediante ustedes podrán constatar que la temporada invernal no ha parado. Tenemos climas diferentes en estos días. Es por ello que no se han podido ejecutar los trabajos pertinentes. Realmente, cuando se hizo esto, el clima bajó un poco más del talud y se fue llevando los trabajos que ya realizaron el personal. Al momento nos encontramos esperando realmente que el clima llegue a una estabilidad en la que nosotros podamos intervenir con el personal, ya que esto no simplemente afecta lo material, porque los materiales a la final se vuelven a comprar. Es el tema de las vidas humanas del personal que interviene, ya que si es que llegase a bajar una gran cantidad de material, esto puede provocar algún accidente laboral. Entonces, en función a ello es que hemos permanecido en conjunto con la ingeniera Maribel Pérez, jefa de talleres, al momento que si es que la temporada invernal se mantiene, nosotros ya realizaremos los trabajos pertinentes. Pero claro, pedimos un poquito de comprensión tanto a la Junta como a la directiva para que vamos a realizar estos trabajos, sí, pero que siempre y cuando el clima nos acompañe.
2: Ahora, la pregunta es, ingeniera, estuvimos en el sector, visitamos con los miembros de la comunidad, porque se puso una tubería para captar el agua. Pero yo creo que los trabajos que ustedes hicieron ya se dieron. se va a poner una maquinaria para con una retroexcavadora cavar hasta donde tenemos el ojo de agua y de ahí captar el agua respectivamente. Si no, caso contrario, si se va a hacer otro trabajo que no sea de esa manera, de acuerdo a nuestro criterio. Claro que ustedes tienen el criterio técnico, pero ¿lo viable es eso o no?
3: Bueno, nosotros esos trabajos, ya como le comentaba, la tubería y con todos los materiales que ya se implementaron, realmente el movimiento de masas que se produjo la última vez se fue llevando. Todo lo que usted pudo haber constatado, la tubería y todo, se fue. Entonces, como le digo, nosotros tenemos que volver a estabilizar y ver cuáles son los trabajos que podemos volver a ejecutar. Más bien a ello, como le digo, esperamos que el clima se estabilice un poco aquí en la ciudad de Baños para poder ejecutar cualquier trabajo y, como le digo, intervenir y ingresar con maquinaria personal, pero siempre y cuando el clima nos acompañe.
2: Bien, gracias por hacer un alto, ingeniera, y por entregarnos información. Una buena tarde para usted.
3: Muchísimas gracias, igualmente.
2: Ya, gracias también a la ingeniera Angie Mena. Bien, está en el recorrido, nos ha atendido unos minutos y habrá tiempo para hacer una entrevista más amplia y conocer algunos aspectos sobre este tema en el sector de la falla geológica, en el sector de Uchichí. Voy al corte y tras el corte estoy en una entrevista con el jefe de talento humano de la Municipalidad del Cantón Baños de Agua Santa. Quédese con nosotros.
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3: Y está en nuestro estudio el ingeniero Marco Velasco, jefe de talento humano de la Municipalidad del Cantón Baños de Agua Santa, para mantener una entrevista en nuestro medio de comunicación. Ingeniero, gracias por acompañarme. Buenas tardes. Se inicia un nuevo concurso. Siempre hay la expectativa de la población y de quienes están en contra de los concursos, de quienes dicen no hay transparencia. En todo caso, buenas tardes, bienvenido a la radio.
4: Muy buenas tardes, José Luis. Buenas tardes a toda la ciudadanía. Gracias por la oportunidad que nos dan a todos los empleados del municipio.
3: Bien, ¿qué puestos son los que ahora se está haciendo un nuevo llamado para quienes desean participar en estos cargos que propone la municipalidad?
4: Ya, los concursos que se ha realizado la convocatoria es el puesto de cartógrafo, analista de sala de concejales, juez de contravenciones, asistente administrativo, contador.
3: Ya, ¿qué más?
4: Son los puestos.
3: ¿Cuántos puestos en total?
4: Son 6 puestos de asistente administrativo, existen 2 vacantes.
3: Ya. ¿Cuándo tienen que presentarse?
4: Sí, la convocatoria se realizó a partir del día de hoy, de acuerdo al cronograma establecido en la plataforma Encuentro Empleo. Son 3 días para que todos los ciudadanos a nivel nacional puedan postularse en estos cargos de acuerdo a los perfiles que ellos tengan.
3: ¿Cuáles son los requisitos?
4: Los títulos, cumplir con el título. Por ejemplo, para analista de sala de concejales es abogado, asistentes administrativos bachiller, contador es contador CPA y cartógrafo es ingeniero, arquitecto o tercer nivel en cartografía.
3: ¿Dónde se van a tomar las pruebas?
4: Las pruebas, por lo regular, la municipalidad solicita la facilidad del Colegio Oscar Efraín Reyes al Ministerio de Educación y en el infocentro que tenemos frente al Parque de la Basílica.
3: ¿Hay o no hay transparencia, Marco? Porque siempre la población es susceptible a decir que no hay transparencia. ¿Cómo saber que hay transparencia?
4: Bueno, como siempre le he dicho y es ya trillado, todas las entrevistas que vengo son las mismas explicaciones, las mismas preguntas y las mismas inquietudes que tiene la ciudadanía. Como yo le he dicho siempre, el gobierno autónomo descentralizado a través de la máxima autoridad, el magíster Mario Guevara, todos los concursos se lo realiza ante la plataforma Encuentro Empleo. Son procesos, procedimientos, etapas, pasos previos que la unidad de talento humano sigue para efectuar hasta obtener el ganador del concurso.
3: Porque acá normalmente somos campeones para decir muchas cosas. Cuando hay alguna inquietud, lo que se debe hacer es presentar pruebas. Porque muchos dicen, ¿para qué un concurso si ya está amarrado? Y yo no sé por qué se dice eso. Si hay alguna persona que tiene, entregue pruebas, entréguenos a nosotros con todo el agrado del mundo y le damos un seguimiento para saber si realmente eso es así o no, Marco.
4: Correcto, correcto. O sea, vea lo que es la incoherencia de la gente, ¿no? Llama y dice, ¿está amarrado el concurso? No, preséntense para participar, dará una ayudadita. O sea, si ellos mismos inducen, entonces uno se les comunica, no, todo es por méritos, oposición, como establece meritocracia y la plataforma Encuentro Empleo.
3: ¿Cómo se da el seguimiento cuando un concurso se da de baja, por ejemplo?
4: Hay algunos puntos de acuerdo al acuerdo ministerial 180 donde establece la normativa para declarar desierto o declarar nulo. Se declara desierto cuando se encuentra la institución en reestructuración, por ejemplo, se declara desierto cuando no ninguno de los postulantes ha obtenido el mínimo que es 80 puntos en las psicométricas. De la misma manera, el que no han obtenido 80 puntos, ninguno de los postulantes ha obtenido 80 puntos en las pruebas técnicas, que se ha declarado nulo por cuestiones de fuerza mayor, caso fortuito, y la normativa establece esa situación. A nivel nacional, miles de concursos en la plataforma Encuentra Empleo, usted se puede dar cuenta que se declaran desierto o se declara la nulidad de acuerdo a estas causales.
3: ¿Y por qué se dan de baja, por ejemplo? ¿Cuáles son los aspectos que ustedes toman en cuenta, los factores para decir se da de baja un concurso?
4: Eso le estoy explicando, de acuerdo a la normativa, el artículo 41 y 42, si mal no lo recuerdo, de la norma técnica de los procesos de selección, establecen los parámetros para que el Tribunal de Méritos de Oposición pueda declarar desierto o nulo los concursos.
3: ¿Se verifica también en primera el título que tiene la persona que se solicita? Porque, por ejemplo, a veces solicitan en administración y hay bachilleres en ciencias.
4: A ver, uno de los pasos previos es la calificación del mérito. La calificación del mérito es donde la unidad de talento humano va verificando de acuerdo a codificación, todo sale con codificación, va verificando el mérito. ¿Esto qué quiere decir? El perfil y la experiencia que se pone o que se carga en el momento de subir la convocatoria. Entonces, la unidad de talento humano va verificando mérito y posición, y por ahí, si es que alguna persona no está de acuerdo con la calificación al mérito, hay la etapa de apelación, que tiene todo postulante derecho a apelar si no está conforme a la calificación realizada por la unidad de talento humano.
3: ¿Nunca se declara desierto para que el administrador ponga una tal persona a dedo?
4: No, cuando hay una parte de la normativa, la unidad de talento humano, la municipalidad, nos manejamos bajo la normativa, de acuerdo a la norma técnica 180, vuelvo y repito. Si es que hay conflicto de intereses, el administrador o el miembro del tribunal pone su excusa para ocupar ese puesto, si está algún familiar hasta segundo grado de consanguinidad o de afinidad.
3: Entendemos que cuando una persona gana un concurso es por el más alto puntaje que tiene, ¿verdad? Y es una de las personas que es capaz para ejercer el puesto. Veamos si es que en realidad es así. Y venga o no venga cualquier administrador, luego del proceso electoral que tendremos, veamos si hay la capacidad. Aquí si usted sacaron 90, 95, 100 puntos, creo yo que si se les envía una nueva evaluación, tendrán que salir con el mismo puntaje, pues, Marco.
4: A ver. Para usted obtener el ganador del concurso son diferentes etapas que se va pasando. Iniciamos con la calificación del mérito, las pruebas psicométricas, las pruebas técnicas, la entrevista, la revisión de toda la documentación que concuerde con el perfil que estamos pidiendo, y adicional a eso, todo servidor público entra con un nombramiento provisional a prueba, que son 90 días donde el ganador del concurso es evaluado por el jefe inmediato.
3: Ya, pero una vez que ya gana el concurso, ustedes están el nombramiento, ¿verdad?
4: Nombramiento provisional a prueba.
3: Ya.
4: Son 90 días que, en los 90 días, si no cumple las condiciones establecidas en la lista de asignaciones, el jefe inmediato puede rever ese nombramiento provisional.
3: Y si no, si cumple, pasa, ¿verdad?
4: Correcto.
3: Viene un nuevo administrador municipal, tendrá que ejercer el proceso de evaluación después de los 6 meses, lógicamente, que haya pasado. Ahí veamos si realmente la capacidad sigue, porque si sacaron buen puntaje para ganar el concurso, se entiende que en la primera evaluación que haga la actual administración o la que venga, se entiende que deberán pasar también esa evaluación, pues.
4: A ver, el Ministerio de Trabajo establece una evaluación anual. Una evaluación anual. Se lo realiza al 31 de diciembre de cada año. Todos los servidores públicos a contrato o nombramientos provisionales que tengan más de 3 meses serán evaluados a finalizar el año fiscal.
3: Bien, vamos a otro de los temas que también nos interesa. Salió ya la disposición de que los jefes de talento humano de las diferentes instituciones públicas deberán controlar que cada uno de los funcionarios públicos eviten utilizar redes sociales, tiempo para promoción electoral. ¿Cómo se va a ejercer ese trabajo de control a través de usted al interior de la municipalidad?
4: A ver, aquí somos claros, el artículo 24 de la LOSED son las prohibiciones, donde una de las prohibiciones es hacer proselitismo político dentro de las instituciones públicas. Entonces ahí Talento Humano tiene la potestad de verificar que ningún servidor público, con la condición de servidor público, pueda hacer proselitismo político en estas elecciones y en las futuras.
3: Ya, pero la disposición es incluso en los tiempos fuera del horario de trabajo. No se deben pronunciar. Es clara, es tácita, con sanciones y hasta con despidos de sus puestos. Esa es la disposición de la que está ahí en vigencia. A eso voy. ¿Cómo se controlará? ¿Qué tipo de control se va a efectuar?
4: Bueno, tendremos que buscar estrategias en la unidad de talento humano para verificar. Es un proceso bien complicado del control de los servidores públicos municipales, en este caso que me correspondería a mí hacer cumplir esta normativa vigente.
3: Bien, en la parte final no sé si damos una información adicional.
4: No, muchas gracias y vuelvo y repito. La municipalidad realizó la convocatoria a los diferentes cargos que se nombró anteriormente. Pueden postularse desde el día de hoy hasta el día viernes, que termina la etapa de postulaciones para los cargos antes mencionados.
3: Quiero agradecer la presencia del ingeniero Marco Velasco, jefe de talento humano de la municipalidad del Cantón Baños de Agua Santa, por estar en nuestro estudio y darnos a conocer sobre el nuevo concurso que va a realizar la municipalidad del Cantón Baños de Agua Santa en torno a los puestos que ya están respectivamente publicados en sus redes sociales para que las personas se puedan presentar. 13:00 en punto. Antes de cerrar el informativo, quiero destacar el trabajo que se hizo ayer por parte de los miembros de las comunidades, tanto de Vizcaya y del Triunfo. Se cerró ayer la vía desde las 9:00 a.m. hasta las 3:00 p.m. para realizar trabajos de mantenimiento. De acuerdo a lo que se nos había manifestado, se ha alcanzado un buen porcentaje. Haremos una entrevista respectiva para ver la posibilidad de conocer qué es lo que se hizo y qué otros trabajos complementarios se realizarán. De igual manera, darles a conocer a ustedes que este fin de semana en la parroquia de Río Verde será la coronación y exaltación de la nueva soberana de Río Verde. Me refiero a Abigail Zamora. Será ya coronada este fin de semana como la nueva soberana que va a presidir las festividades de parroquialización del 65º aniversario de parroquialización. Hemos hecho el contacto ya y estamos a la espera para conocer qué día le tendremos acá en nuestro estudio para una entrevista con la nueva soberana de la parroquia de Río Verde. De igual manera, amigos oyentes, a quienes siempre están en nuestra sintonía, mencionarles algo muy importante en lo que tiene que ver a un proyecto de ley que se está presentando por parte de la Asamblea Nacional. Estamos ya haciendo el contacto respectivo porque lo que se viene es una regulación a uno de los graves problemas que tiene el Ecuador. Me refiero a los scooters, motos eléctricas que no respetan las señales de tránsito, que van por la izquierda, van por la derecha, que se suben a las aceras, en fin. La Asamblea Nacional ya está tramitando, se está ya elaborando el proyecto respectivo y vamos a hacer una entrevista con uno de los asambleístas que está involucrado en este tema, porque incluso los deliveries, motos y todo serán ya regulados, porque por ejemplo, ellos deberán tener un casco homologado, tendrán que tener un chaleco que identifique su actividad y muchas otras cosas más. Entonces vamos a quedar pendientes para entregarles toda esta información de este proyecto de ley que se va a presentar en la Asamblea Nacional. 13:02. A ustedes, gracias por la sintonía. Buenas tardes. Buen provecho a la hora de su almuerzo.
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0: ¿Qué tal, amigos? Tengan ustedes muy buenas tardes. Estamos ya listos para generar la información de este día miércoles, hoy 2 de septiembre de 2026, aquí en el programa Más Deporte a través de la voz de Santuario. Y para ello también quiero dar la bienvenida, saludo con mi compañera María Araceli Llerena. Buenas tardes.
1: ¿Qué tal, compañero? Amigos oyentes, buenas tardes. Es un gusto para mí estar compartiendo con ustedes esta tarde también. Invitarles a que continúen siempre en 107.3 FM. Ya estamos aquí con nuestro invitado.
0: Efectivamente, y queremos dar ya la bienvenida y saludar con nuestro invitado, Stalin Rueda, de la Academia de Fútbol Chalá, con quien vamos a dialogar en estos minutos para conocer sobre la invitación que se está formulando para ser parte del equipo que estará actuando en torneos a nivel nacional. Stalin, buenas tardes, bienvenido.
2: Buenas tardes, Patricio, buenas tardes con todos. Gracias por la invitación.
0: Bien, ¿cuál es el objetivo para que se pueda invitar, aglutinar deportistas para que participen en un evento de carácter nacional?
2: Bueno, nosotros primeramente, como club formativo, queremos agradecer al club profesional Baño Ciudad de Fuego, en la cual se llegó a firmar un convenio deportivo en categorías formativas con el club Baño Ciudad de Fuego, que ya lo hicimos en esta categoría, la sub-17. Nuevamente estamos ahora trabajando. Nosotros vamos a participar en el campeonato nacional en la categoría de fútbol sub-13, como lo hemos venido haciendo de la Conmebol Evolution en los años anteriores.
0: ¿Esto para cuándo está previsto?
2: Bueno, el torneo de la Conmebol Evolution va a iniciar en el mes de noviembre.
0: ¿Y para cuándo empiezan los trabajos?
2: Bueno, nosotros ya esperamos iniciar los trabajos en la próxima semana, ya iniciar desde el próximo lunes. Vamos a hacer un llamado ya para conformar el equipo de la categoría sub-13.
0: Sub-13, es decir, que pueden participar deportistas que no hayan cumplido 13 años. Bueno, o que estén próximos a cumplir 13 años en el mes de campeonato.
2: No, lamentablemente la Federación Catalana de Fútbol nos dio el conocimiento de que son los chicos nacidos en el 2014-2015 que pueden participar, porque el torneo va a iniciar en el mes de noviembre y más o menos va a terminar en el mes de enero o a mediados de febrero. Entonces ya los chicos tendrían 14 años para el siguiente año, los que tengan 13. Entonces por eso designaron 2014-2015.
0: Esto con el fin de que entren dentro del reglamento, no dentro de las edades que estaba previsto, en este campeonato que abarca varios equipos del país.
2: Sí, todo es a nivel nacional, de todas las provincias. Es un campeonato nacional que igual es por la Federación Ecuatoriana de Fútbol y la Conmebol Evolution. Este año cambió totalmente el reglamento. Nosotros como club formativo ya no podíamos participar por cuestión de los sistemas de la clave del COMED. Nosotros antes nos facilitaba la federación una clave COMED, ahora este año no nos facilitan, la cual nosotros, como tenemos el convenio con Baño Ciudad de Fuego, vamos a participar con a nombre de Baño Ciudad de Fuego en la categoría sub-13.
0: ¿Esto ya está escrito o más bien decidido de que será Baño Ciudad de Fuego el equipo que represente en este caso a la academia?
2: Sí, Patricio, eso es lo que, mediante el convenio que se firmó con Baño Ciudad de Fuego, tuvimos ya la reunión con el señor presidente Andrés Gamboa y el señor vicepresidente de Baño Ciudad de Fuego, en la cual ya está dado a conocer en la Federación Ecuatoriana de Fútbol en Guayaquil que nosotros vamos a participar como Baño Ciudad de Fuego.
0: ¿Esta convocatoria es abierta para quienes deseen participar?
2: Sí, es igual, normalmente como lo hicimos con la sub-17, Patricio, que teníamos unos chicos de base nosotros del club formativo de nosotros, igual tenemos unos chicos de base de la categoría sub-12 y 11 años, igual el llamado es abierto para poder conformar un buen equipo y lograr el objetivo que es clasificar para la Copa Libertadores Paraguay 2027.
0: Bueno, ese es un sueño que está latente, está previsto, ojalá se lo pueda cumplir, porque de seguro va a ser exigente y difícil.
2: Bueno, sí, nosotros ya con este tercer año que vamos a hacer, el primer año, bueno, lamentablemente no cumplimos la meta, logramos pasar a duras penas la primera fase. El año anterior sí nos fue súper bien, llegamos a los cuartos de final, nos eliminó un equipo de Machala, nos quedamos en los cuartos de final. Este año sí queremos llegar al objetivo, que es viajar a Paraguay el 2027.
0: ¿Para esta ocasión el equipo tiene alguna base de jugadores que actuaron el año anterior?
2: Sí, sí tenemos.
0: ¿Se repiten por edad?
2: Sí, es que el año anterior igual fue con la categoría sub-13, entonces nosotros participamos con chicos de 11 y 12 años. Estos chicos ahora Igual los de 11 tienen 12 años, tenemos una base que es súper importante.
0: ¿Cuál es el número de jugadores que van a conformar el equipo?
2: Bueno, nosotros tenemos para inscribir 25 jugadores. Sí, pero nosotros vamos a tratar de trabajar máximo con unos 20 o 22 chicos.
0: ¿Quién estará a cargo de trabajo de entrenamiento, seleccionamiento?
2: Bueno, a cargo del seleccionamiento va a estar el profe Jorge Pino y mi persona. Igual con el profe Juan Carlos Guerrero, que es del Cantón Ceballos, también que se une a nuestro trabajo y para hacer un buen papel.
0: ¿Este trabajo, estos entrenamientos, dónde lo van a cumplir?
2: Nosotros por lo pronto estamos trabajando en la cancha arriba, en la pequeña de fútbol 9 en Pititi, en el Cosmopolita, hasta tener ya un diálogo y un permiso con Pablo Andino, que es encargado del estadio, del escenario deportivo en San Vicente.
0: Pero esto dependerá mucho para que se pueda cumplir el trabajo acá. Caso contrario, ¿se mantendrían en el barrio Cosmopolita o buscarían otro escenario?
2: Sí, bueno, también tenemos ya el estadio de arriba de Juive Chico, que estamos ya en estos días para finiquitar horarios y días que nos pueden facilitar el escenario.
0: ¿Cuándo iniciarán estos entrenamientos?
2: La próxima semana, día lunes, vamos a iniciar los entrenamientos.
0: ¿En qué horario?
2: Vamos a trabajar en la tarde, ya que como los chicos ingresaron a clases, entonces vamos a trabajar tipo 4 de la tarde o 3 de la tarde.
0: Bueno, de seguro que tienen una fecha establecida en el campeonato, en el reglamento para inscripción de equipos y jugadores.
2: Sí, esto es para más demorado el subir al sistema Comet con los chicos, que todo este año cambió totalmente, y agradecer igual a Sebastián, vicepresidente del Club Bañista de Fuego, que él se va a encargar en todo lo que es en ese sentido de inscripción de los chicos y subir al sistema Comet.
0: Como fue el año anterior, recuerdo que se desarrollaban partidos de ida y vuelta, es decir, que Baños ejercía su localía también acá en el Estadio José Silva Romo.
2: Sí, y este año tampoco ha cambiado. Igual va a ser conformada la serie de cuatro equipos por provincia. Igual son 6 partidos, 3 de local, 3 de visita.
0: Esto dependerá del sorteo que se efectúe, ¿no? Para conocer los rivales.
2: Sí, el sorteo vamos a esperarlo. Luego ya nosotros tendremos conocimiento cuando ya nos llegue toda la información al correo de Baño Ciudad de Fuego.
0: Bueno, ¿qué requisitos deben entregar a aquellos jugadores que van a ser parte del plantel?
2: Bueno, los chicos, los requisitos son la copia de la cédula del chico, de los padres de familia. Igual tienen que firmar unas fichas de unos permisos de los padres de familia y el tipo de sangre.
0: ¿Este es un requisito que deben cumplir cada uno de los jugadores?
2: Sí, estos son los requisitos que nos pide la Federación Ecuatoriana de Fútbol para poder habilitarles a los chicos.
0: Stalin, la academia tiene también la posibilidad de trabajar en otros cantones. ¿Van a aglutinar jugadores de dichos cantones o únicamente se buscará formar con el plantel de Baños?
2: Bueno, nosotros vamos este año de igual manera a hacerlo como lo hicimos en la categoría sub-17. Vamos a tratar en lo máximo de que sean chicos baneños. Nosotros sí trabajamos también en otros cantones, tenemos también en otra provincia como es en Napo. Vamos a tratar de sumar la mayoría de chicos de aquí de la localidad.
0: Esto es importante, ¿no? Que exista ese compromiso, también la responsabilidad. Ya dependerá muchísimo de las condiciones y el entrenamiento que realicen cada uno de los chicos para que puedan ganarse el puesto y el cupo.
2: Sí, claro, como vuelvo y repito, Patricio, esto ya lo mostramos en el trabajo que lo hicimos en la sub-17 de Baños de Fuego, que fueron conformados por la mayoría de chicos baneños y se logró el título. Este año con la categoría sub-13 queremos hacer lo mismo y tener ya una base con esos chicos para poder trabajar para el siguiente año en la sub-17 también igual de Baños Ciudad de Fuego.
0: Es decir que se mantiene este convenio, este compromiso que adquirieron entre la academia y el Club Ciudad de Fuego.
2: Sí, este compromiso lo hemos hecho con la nueva directiva durante los 4 años de directiva que tienen Andrés Gamboa.
0: ¿Por qué no pensar a lo mejor en un proceso que se realice con estos chicos de unos 3-4 años para que ellos vayan ya y formen parte del primer plantel de Ciudad de Fuego en calidad de juveniles?
2: Bueno, eso es lo que estamos trabajando, Patricio. Los chicos de la sub-17 que recién terminaron el torneo de provincial lograron quedar campeones. Hay como 3 o 4 chicos que están trabajando con el equipo de principal. Esperemos que uno de estos partidos ya sean convocados para que sean tomados en cuenta los chicos. Y adicional a eso, nosotros sí seguimos trabajando con los chicos de la sub-17. Estamos igual participando en un campeonato en la ciudad de Ambato, que es Talentos Kumotair. Estamos participando igual allá con estos chicos de la sub-17. Entonces están también en constante movimiento todavía, Patricio.
0: Qué bueno que estén en actividad para que continúe ese trabajo.
2: Sí, esperamos seguir y continuar con estos chicos, como vuelvo y repito, son los semilleros que vamos a sacando de a poquito. Estos chicos de la sub-13 queremos trabajarlos para que ellos sean los nuevos integrantes de la sub-17.
0: ¿Cómo se va a solventar el equipo una vez ya que participe en este torneo de la categoría sub-13 con los gastos que demanda la actuación, el viaje, las programaciones de local?
2: Bueno, esto es importante que y agradecer desde ya a la empresa privada que nos está apoyando y a los padres de familia que son el pilar fundamental que ellos, como todos los años lo hemos venido haciendo, ellos nos han apoyado al 100% en lo que es en transporte, en hospedaje, en alimentación, indumentaria deportiva, todo han corrido los gastos de los padres de familia.
0: Y seguramente esto ya se va a ir planificando una vez que se conozcan ya los jugadores que van a ser parte del equipo.
2: Sí, nosotros previamente vamos a tener una reunión con los padres de familia, darles a conocer la planificación que tenemos nosotros y ver con qué provincias nos toca para poder planificar ya lo que es los viajes.
0: ¿Cuándo se realizará el sorteo para conocer los rivales?
2: Según nos informó el licenciado Almeida, fue que va a realizarse el sorteo a mediados del mes de
0: septiembre.
2: De septiembre.
0: Mediados de septiembre.
2: A mediados de septiembre es el sorteo para ya poder nosotros conocer y planificar los trabajos.
0: ¿Esto está a cargo de control y organización de la Federación Ecuatoriana de Fútbol?
2: Sí, pero la organización en sí está a cargo de la Conmebol. La Conmebol Evolution. Porque esto es el campeón y vicecampeón de cada país viajan a Paraguay para la Copa Libertadores, como todos los años lo han hecho.
0: Bueno, esto es entonces el trabajo que van planificando con las categorías formativas, con las categorías menores, y sobre todo es una motivación para aquel equipo que logre el objetivo que es campeonar, representar al país en la Copa Libertadores de dicha categoría. Ojalá que se pueda llegar, al menos superar lo que fue la actuación del año anterior.
2: Sí, como digo, el año anterior nos quedamos en cuartos de final, lamentablemente por cuestiones también que justo nos tocó en estos climas de invierno aquí en Baños, no pudimos hacer la localía. Aquí en Baños nos tocó hacer la localía en el Cantón Patate y con este equipo de Machala, no me recuerdo el nombre, empatamos y allá perdimos 2-1.
0: Pero dejó ese sabor amargo, ¿no? Agridulce.
2: Sí, muy, muy tristes los chicos, los padres de familia, porque se ha venido haciendo un buen trabajo. Este año esperamos que nos salga todo bien y poder lograr y pasar estos cuartos de los cuartos de final que lo hicimos del año anterior.
0: Bien, entonces reiteremos, Stalin, la invitación. ¿Desde cuándo, a partir de qué hora, en dónde pueden concentrarse, pueden asistir los chicos para ser parte del equipo que representará al Club Baños Ciudad de Fuego, pero conjuntamente con la Academia Chalá, y participar en este campeonato de la categoría sub-13 a nivel nacional? El objetivo, buscar el primer lugar para representar al país en la Copa Libertadores del próximo año.
2: Bueno, sí, haciéndoles la cordial invitación a los chicos nacidos en el 2014, 2015, que se acerquen el día lunes a partir de las 4 de la tarde en la cancha del Club Libertad en el barrio Cosmopolita. Vamos a realizar ahí las primeras prácticas con los chicos para observarles y luego ya les presentaremos el cronograma de trabajo en los diferentes escenarios deportivos que vamos a de a poco ya a seguir estructurando el trabajo con el cuerpo técnico.
0: Bien, muchas gracias a la presencia de Stalin Rueda de la Academia de Fútbol Chalá, que en convenio con el Club Baños Ciudad de Fuego van a participar en este campeonato a nivel nacional. En la categoría sub-13 el objetivo es conformar un plantel, un equipo que pueda trabajar, entrenar, prepararse de la mejor manera, y el objetivo central es lógicamente representar al país. Esperemos que vaya por buen camino esta iniciativa, que tenga la aceptación de los chicos comprendidos en esta edad de la sub-13 y lógicamente con el apoyo de la empresa privada, de los padres de familia, se pueda cumplir este anhelo y sueño que es llegar al primer lugar y consecuentemente ganar esa representación del país en la Copa Libertadores de esta categoría sub-13.

0: Estamos en las 3:22. Continuamos entregándoles más información y tenemos también las programaciones que están previstas en el desarrollo de la Copa Santa Ana. Se vienen disputando y cumpliendo ya encuentros que están programados en la presente semana en cuartos de final. Es así entonces de que los equipos van ingresando a lo que es la parte final del campeonato. Y por ello cada uno de los encuentros revisten interés e importancia por el tema del puntaje. Y para esta semana ya se cumplió los encuentros el día de ayer. Se tienen ya los partidos que están previstos para este día. A partir de las 19 horas se desarrollará la programación de la Copa Santa Ana.
1: Efectivamente, la Copa Santa Ana es uno de los campeonatos que se desarrollan en la ciudad de Baños de Huasanta, para que ustedes puedan también apoyar a cada uno de ellos y participar en cada uno de los horarios correspondientes. Como le había dicho, ya el día de hoy también se van a desarrollar otros de los partidos. Por ejemplo, a las 19 horas empiezan las chicas, en este caso las categorías mujer. A las 19 horas Santa Ana versus Las Monas. A las 20 horas Renacer Baneño versus Amazonas en mujeres. A las 21 horas ACD versus Everson en ida. Y a las 22 horas Hotel Said versus Santos en ida. Para el día de mañana también habrán partidos. A las 19 horas Las Ñañas versus Puertas del Oriente en mujeres. 20 horas Espartanos versus Fusión JG en ida. 21 horas Barbas versus Old School en ida. Y a las 22 horas Ñaños Fútbol Club versus Gremio de Conductores en ida. El viernes, el sábado y el domingo consecutivamente habrán partidos para continuar con los cuartos de final en cada uno de los encuentros que ya están planificados.
0: Bien, entonces, así está previsto las programaciones en la Copa Santa Ana.

minutos. Mientras tanto, que hasta el día de hoy, hace pocos minutos nada más, tratamos de confirmar si ya se conoce el día, la hora y el estadio en que estará jugando Baños Ciudad de Fuego su próximo partido en condición de visitante para enfrentar al equipo de la Policía Nacional, el equipo del Gallito, Espoli. Habíamos dialogado con el día lunes, en horas de la mañana, con uno de sus dirigentes, quien nos manifestaba que hasta el día miércoles tienen la posibilidad de dar a conocer ya de manera oficial el día y la hora y el estadio en que se cumplirá el encuentro, que es válido de la sexta fecha en el inicio de la rueda de revanchas del campeonato de ascenso nacional. Es por ello que hoy intentamos, consultamos, lamentablemente no hemos tenido suerte y fortuna para conocer ya de manera oficial cuál será el día, la hora y el estadio en que se va a cumplir este encuentro. Reitero, hasta hace pocos minutos, antes de ingresar al programa, lo habíamos contactado, tratábamos de realizar el contacto respectivo con la persona que nos indicó de que hasta el día de hoy se puede oficializar. Lamentablemente no hemos tenido la comunicación y la posibilidad de transmitir el día y la hora del partido, de igual manera el estadio en que se cumplirá este encuentro en el que arranca la rueda de revancha. Hemos tenido la comunicación y la posibilidad de transmitir el día y la hora del partido, de igual manera el estadio

puede ser que el equipo reaccione jugando de visitante, que pueda jugar de mejor manera, alcanzar esos resultados que tanto espera y anhela el hincha, la dirigencia y sobre todo también el mismo plantel de jugadores, porque saben que esta es una oportunidad como para mostrarse para futuras transferencias a equipos de categorías superiores. En esta sexta fecha, Mineros será local frente a la Unión. Colorados recibe a Daquilema y Espoli se enfrenta a Baños Ciudad de Fuego. Y de acuerdo a la tabla de ubicaciones en el que Daquilema está en el primer lugar, segundo se encuentra el conjunto de Espoli, tercero Mineros, la Unión, Baños Ciudad de Fuego y Colorados. Vamos a esperar sobre la posibilidad que tendrá de aquí en adelante el equipo de todos. Por ejemplo, para Espoli, en esta rueda de revanchas, tendrá que actuar en 3 partidos como local y apenas 2 como visitante. De local recibe a Ciudad de Fuego, a la Unión y también a Daquilema, mientras que tendrá que viajar a jugar de visitante ante el conjunto de Mineros y lo propio ante Colorados. Podríamos decir que es beneficioso el calendario que tiene el conjunto de Espoli, porque tiene 3 encuentros como local y apenas 2 salidas en esta rueda de revanchas. Y por ello, cada encuentro va a resultar muy importante para sumar. Lo que sí es claro para Ciudad de Fuego, que de aquí en adelante debe cumplir el 100% de efectividad. Le quedan 5 partidos por jugar, 15 puntos en disputa y todos los tiene que acumular, los tiene que lograr. Caso contrario, le dirá adiós, quedará eliminado, tendrá que pensar en el próximo año. Y de esto depende mucho el plantel de jugadores. Porque no únicamente se trata de que el día que se lo programe para este fin de semana ante Espoli se consiga la victoria y pare de contar, no. De aquí no está permitido para Ciudad de Fuego perder un partido. El momento que un encuentro pierda de los 5 que tiene en disputa, prácticamente le dice adiós. Porque se retrasa en el tema puntos con aquellos equipos que están en primer lugar. Daquilema es el equipo que está mejor ubicado. Tiene 11 puntos, 8 para el conjunto de Espoli. Mineros tiene 6, Ciudad de Fuego tiene 4, al igual que el equipo de la Unión. Entonces, las posibilidades están así para los equipos que están en la parte alta, y tomando en cuenta que en este fin de semana se va a cumplir dentro del calendario un partido que también es vital para conocer las posibilidades que tienen los equipos. En esta sexta fecha se juega el partido entre Mineros y la Unión. Allí también se podría permitir un empate siempre y cuando consiga la victoria Baños. Daquilema podría llevarse la victoria y con ello ya distanciarse y se pelearía apenas por un cupo. O en su defecto que Colorados triunfe y se mete en carrera. Para la siguiente fecha, en la séptima fecha, en cambio, la Unión recibe a Colorados

Mineros será local ante Espoli y Daquilema se enfrentará a Baños Ciudad de Fuego. Reitero, no es únicamente que el equipo de Baños Ciudad de Fuego consiga la victoria ante Espoli, sino de aquí en adelante todos los partidos. En el mejor de los casos, de los 5 partidos que tiene por disputar, 4 de ellos como visitante, de los 4 partidos de visitante, podría sumar 3 triunfos, un empate y asegurar la victoria acá como dueño de casa. Esa es otra alternativa que podría, no se da exactamente como seguridad por el tema que tiene diferencia en puntos con Espoli y Daquilema, que están mucho más arriba que el conjunto de Baños de Fuego. Lo propio con el equipo de Mineros. Es un grupo bastante complicado y difícil. Los partidos tienen que disputarse y luego con los resultados se irá ya verificando, consiguiendo y mirando las reales posibilidades que va a tener cada equipo. Ciudad de Fuego continúa con el trabajo, con los entrenamientos durante estos días. No sabemos porque ya nos entrega la planificación semanal para conocer el día que tiene que hacer fútbol, qué tipo de actividades cumple durante la semana. Y esperemos que el plantel pueda demostrar todo lo que tiene. Porque así de simple y sencillo, si el equipo no consigue la victoria, prácticamente ese plantel tiene que ser desmantelado, porque ya los recursos económicos se estarían ahorrando, ya la dirigencia tomaría una decisión radical. Si mira que ya no hay reales posibilidades, lo mejor es desmantelar, agradecer los servicios de varios jugadores o de los que crea conveniente los dirigentes y jugar los partidos que restan cumpliendo con el calendario para evitar cualquier tipo de sanción disciplinaria con los jugadores que han estado permanentemente siendo citados, convocados y que no han tenido oportunidad de actuar. Se podría tomar a jugadores jóvenes, pero ya queda a mejor criterio. No vayamos a pensar en este tema, pero es una realidad. Es una cruel realidad que el equipo está al borde del caos. Y no únicamente depende del partido del día domingo, o del día sábado, o cuando lo programe frente a Espoli, sino depende de todos los partidos. Por más que se gane el fin de semana, no implica que ya mejoró, que ya clasificó, no. Tiene que seguir peleando, luchando. Tiene que seguir sumando. Y muchos dirán, pero si ni de local pudo sumar, pudo ganar. Peor de visitante. Puede ser que el técnico, con su planteamiento, le sirve, le beneficie jugar como visitante. Puede sacar provecho, puede sacar ventaja. Pero nadie tampoco asegura de que se puede conseguir una victoria de visitante ante los equipos que son bastante difíciles y complicados. Vamos a estar pendiente entonces para darles a conocer el día, la hora y el estadio en que se jugará el partido de Ciudad de Fuego frente al conjunto de Espoli. Nos vamos a una pausa y retornamos con más información.

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0: Estamos ya de retorno, marcamos las 3:41. Continuamos entregándoles más información y se desarrolló el físico-culturismo a nivel de la provincia. En el Polideportivo Iván Vallejo, en la ciudad de Ambato, se desarrolló la disciplina del físico-culturismo y la potencia de Tungurahua durante la celebración del Campeonato Interclubes Profesor Ángel Cova, que se desarrolló el pasado fin de semana. En este torneo tuvo la posibilidad de reunir a destacados atletas que exhibieron sobre la tarima todo el trabajo que han tenido de manera intensa con entrenamiento, sacrificio, esfuerzo durante meses de preparación física, simetría y disciplina. Este certamen contó con la presencia de Hugo Angos, quien es el interventor de la Federación Deportiva Provincial de Tungurahua, quien recibió una distinción especial de manos de Ángel Cova, quien es el presidente de la Federación Ecuatoriana de Físico-Culturismo y Potencia, en reconocimiento al apoyo institucional brindado para la ejecución del evento. El físico-culturismo de la provincia tuvo su torneo, en donde se dieron cita a muchísimos atletas, deportistas que cuidan su imagen, que cuidan su cuerpo, con el entrenamiento diario, el sacrificio, el esfuerzo que se ve reflejado al momento de participar y competir, con la sumatoria de puntos que les dan ya la ubicación correspondiente luego de la exhibición en la pasarela. Esperemos que esto se lo pueda seguir desarrollando y cultivando, porque hay muchos deportistas que gustan y lo hacen y practican esta disciplina deportiva, como es el físico-culturismo y también la potencia. 3:43.
1: Por otro lado, también hay que mencionar que los Juegos Intercantonales ha traído varias preseas para las diferentes representaciones en cada uno de los cantones. Tal caso es como Tizaleo, quien se impuso a través del kickboxing. La adrenalina, la técnica y el combate que se vivió en el marco de los de la edición número 6 de los Juegos Intercantonales Mocha 2026, el tatami fue el escenario donde los mejores peleadores de la provincia de Tungurahua se midieron a través de sus destrezas, la disciplina en el kickboxing, dejando de esta manera un evidente crecimiento del deporte en contacto dentro de la provincia de Tungurahua. La representación de la Liga Cantonal de Tizaleo se adjudicó el título absoluto del torneo al encabezar el medallero con un saldo de 2 medallas de oro, 1 de plata y 1 de bronce. Segundo lugar fue para la delegación de Pelileo, que cosechó 1 presea dorada, 2 de plata y 1 de bronce, mientras que el tercer lugar se llevó Baños tras sumar 1 de oro, 1 de plata y 2 de bronce. En el cuadro general de ubicaciones cerró con el anfitrión de Mocha en la cuarta casilla con 1 de oro y 3 de bronce, mientras que Ceballos en la quinta posición, 1 de plata, 1 de bronce, y Patate completando la clasificación en el 6º lugar con 1 medalla de bronce. Estos fueron los resultados generales, pero por supuesto manteniendo ya al campeón dentro de esta disciplina, que es el cantón de Tizaleo.
0: Tizaleo se lleva entonces el título del campeonato intercantonal en la disciplina de kickboxing. Superó a Baños, ¿ya? Que tenía previsto llevarse la mayor cantidad de medallas posible en esta modalidad o una derivación de lo que es el taekwondo, el kickboxing. Entonces, felicitaciones a Tizaleo por este logro. Mientras tanto que en natación, Baños en cambio mantuvo ese favoritismo y la supremacía en lo que es la natación.
1: Sí, con respecto a la jornada de natación, hubo un alto rendimiento, un nivel técnico apropiado de Baños, y es que en la disciplina de natación dentro de los Juegos Intercantonales de Mocha se pudo conocer a los mejores deportistas de la provincia que se dieron cita en las piletas del cantón anfitrión para disputar cada milésima de segundo en el agua. La delegación de la Liga Cantonal de Baños se consagró como la gran campeona de este certamen acuático tras liderar el medallero general con un total de 19 preseas, entre ellas 6 medallas de oro, 8 de plata y 5 de bronce. El segundo lugar fue para el cantón Ceballos, que destacó por su contundencia al sumar 5 medallas doradas y una de bronce. El podio provincial lo completó Perileo en el tercer casillero con 4 de oro, 1 de plata, 5 de bronce, mientras que la representación de Quero finalizó en la cuarta posición tras adjudicarse 3 medallas de plata. De esta manera ya se completa esta competencia organizada por la Federación Deportiva Provincial de Tungurahua y la Liga Deportiva Cantonal de Mocha, ratificando esta disciplina y entregando los resultados pertinentes para cada uno de los cantones que han participado.
0: Bien, entonces, así se desarrolló los Juegos Intercantonales que finalizaron el pasado fin de semana, en donde Baños se proclamó como el campeón absoluto, el campeón por la sumatoria de puntos y medallas en el cuadro y medallero general, para ratificar de que Baños sigue siendo una potencia a nivel de la provincia. Habrá que tomar en cuenta también resultados de deportes que no han dado la talla, que no se han conseguido lo que se buscaba, y estos son varios torneos en que no deslumbra, no conquista los mejores lugares, como es concretamente el fútbol, el baloncesto masculino y femenino.

0: Estamos en las 3 horas con 47 minutos. Mientras tanto, que hay jugadores ecuatorianos que han sido transferidos en las últimas horas, tomando en cuenta que ya se finaliza la ventana de transferencias en Europa. Es así que el jugador ecuatoriano Juan Riquelme Angulo, en el último día de transferencias ayer, fue transferido precisamente a la Liga Premier de Inglaterra, concretamente al conjunto del Sunderland. En los últimos minutos de mercado de fichajes, el Sunderland anunció la contratación del delantero ecuatoriano Juan Riquelme Angulo como su nuevo delantero después de llegar a un acuerdo económico con Independiente del Valle. El delantero de apenas 18 años de edad vivió una primera temporada de ensueño con el equipo de los Rayados tras registrar 7 goles y 3 asistencias en 23 partidos que disputó tanto en Liga Pro como en Copa Ecuador. Riquelme firmó un contrato por 5 temporadas con el Sunderland y en los próximos días el ecuatoriano viajará a Inglaterra para sumarse al plantel antes del final de la semana. Pero ¿cuánto se invertirá? ¿Cuánto ganará Independiente del Valle? De acuerdo a un medio de Inglaterra, Sky Sport, reveló que el acuerdo entre Independiente del Valle y el Sunderland se cerró por 6.7 millones de dólares, equivalentes a 5 millones de libras esterlinas, por una parte del pase del delantero. Al parecer se queda con un porcentaje que sería el 20% para Independiente del Valle para futuras transferencias que se pueda concretar con el jugador. Al igual que en todas sus negociaciones, Independiente se quedó con un porcentaje importante de los derechos y Riquelme para recibir un pago por su siguiente traspaso, como ocurrió en el caso de Moisés Caicedo. Riquelme aún no tiene garantizada su presencia en el primer equipo, pero llegará a Inglaterra para ganarse un espacio en el plantel estelar. El Sunderland compite en la Copa de la Liga, la Premier League, la FA Cup y la Europa League. Pero ¿por qué el Sunderland fichó a Juan Riquelme Angulo? El director de fútbol del Sunderland se pronunció sobre la decisión del club de contratar a Juan Riquelme Angulo, juvenil de Independiente del Valle, tras su gran nivel en Ecuador. Angulo es un jugador joven con un potencial emocionante y un perfil que creemos que se puede desarrollar muy bien en nuestro club. Muchos equipos grandes de Europa estaban detrás de él, así que su firma demuestra su interés por nosotros. El jugador puede competir en un nivel profesional a pesar de su edad y están convencidos y encantados de tenerlo en el Sunderland, pero se dice que no iría directamente al equipo en vista de que no estaría cumpliendo con requisitos que deben tener los jugadores para ser parte de la Premier League. El principal inconveniente estaría relacionado con el GBE, que es un requisito para que los futbolistas extranjeros puedan actuar en Inglaterra. Las convocatorias y los minutos con la selección absoluta son algunos de los aspectos que pueden aportar puntos dentro del sistema, mientras que el jugador apenas recibió una convocatoria a la tricolor y no llegó a debutar con el equipo. Por ello, una de las posibilidades que se analiza es que el equipo del Sunderland lo ceda a otro club, preferiblemente competitivo, para que sume minutos y pueda tener mayores oportunidades de ser convocado a la selección ecuatoriana. La intención sería que el delantero continúe su crecimiento, complete los requisitos administrativos y posteriormente pueda regresar al equipo y disputar la Premier League. Así entonces, otro jugador también al fútbol internacional. Continuamos con más.
1: Efectivamente, vamos también a darles a conocer que Darwin Guagua eligió fichar por el Mérida español por una recomendación de su familia. Aquí el ecuatoriano había mencionado que este miércoles 12 de septiembre sería uno de los nuevos jugadores del AD Mérida en una ceremonia que habían organizado para darle la bienvenida. Guagua, de tan solo 18 años, llegó al Mérida, cedido por el Brentford inglés para la temporada 2026-2027. El club británico adquirió al futbolista de Independiente del Valle y acordó que continuaría su formación en España. Durante su presentación, Guagua explicó ante la afición de su nuevo club que sus principales características son su velocidad y que le gusta defender bastante. El mediocampista también contó con la decisión de llegar a España para que de esta manera también pudiese tener un acercamiento a su familia. De esa manera, ahora se mantiene en su nuevo equipo, donde permanecerá destacando, por supuesto, con su destreza, su profesionalismo y con el objetivo de generar buenos resultados para el nuevo club. El volante se formó en las divisiones inferiores de Independiente del Valle y debutó con el primer equipo en abril de 2025. Tras 3 días después, se convirtió en el tercer futbolista más joven en debutar con la selección absoluta de Ecuador en el estadio generado en Chile. De esta manera, hoy tenemos buenas noticias para el futbolista ecuatoriano que se incorpora a otro nuevo club.
0: Y a propósito de otros jugadores ecuatorianos, también Gonzalo Plata, que actuaba en el Flamengo de Brasil, fue transferido al Dinamo de Moscú. Incluso el jugador viajó a dicho país para incorporarse a su nueva institución. Pero lamentablemente se ha indicado, se ha informado que no pasó los chequeos médicos. Y por ello el equipo del Dinamo ha indicado que no va a contratar al jugador. El extremo ecuatoriano Gonzalo Plata no jugará en el Dinamo de Moscú, aunque el delantero ya se encontraba en Rusia para cerrar su vinculación y vestir la camiseta del conjunto moscovita. El traspaso se cayó de forma definitiva en la etapa final del proceso debido a inconvenientes detectados durante la revisión médica obligatoria. Durante la evaluación física, los médicos del club ruso identificaron un problema articular que no garantizaba la continuidad competitiva exigida por la institución. Ante esta alerta, el departamento médico no dio el aval correspondiente para proceder con la firma del contrato definitivo, frenando de inmediato una de las operaciones más destacadas del mercado para el jugador ecuatoriano. Frente a la negativa inicial, el entorno de la representación del jugador intentó renegociar las condiciones del acuerdo. La propuesta planteada consistía en transformar la compra directa en un préstamo por una temporada con opción u obligación de compra condicionada a la cantidad de partidos disputados. Sin embargo, la directiva del Dinamo de Moscú rechazó la alternativa y dio por concluidas las conversaciones de forma irrevocable. La caída del traspaso representa un giro importante en el aspecto económico para el Flamengo. El equipo de Río de Janeiro tenía prácticamente acordada la venta de Gonzalo Plata por una cifra cercana a los 12 millones de dólares, un ingreso financiero considerable que finalmente no ingresará a las arcas del club tras el colapso en la negociación en territorio europeo. El tema es que ya había previsto recibir 12 millones por el traspaso del jugador Gonzalo Plata y a su vez ya contrató a dos elementos para sumarse al equipo, entre ellos Anthony Valencia, jugador ecuatoriano que también ya fue anunciado en filas del conjunto de Flamengo, y ahora con esta novedad tiene que deslindarse de un jugador extranjero para cumplir con el tema reglamentario. Se dice que Gonzalo Plata no regresaría al Flamengo, que se le busca otra alternativa, otro equipo y mucho más, por el tema de declaraciones brindadas por el presidente del Flamengo, que van a ser mucho más complicadas las negociaciones para que el jugador pueda actuar en otro equipo. La fallida transferencia de Gonzalo Plata al Dinamo de Moscú continúa generando repercusiones y ahora quedó marcado por unas polémicas declaraciones del presidente del Flamengo, Luis Eduardo Baptista, quien cuestionó duramente el comportamiento del jugador ecuatoriano fuera de las canchas. En una conferencia de prensa con la directiva del conjunto brasileño, el presidente Luis Eduardo Baptista se refirió a la salida de Gonzalo Plata y aseguró que estaba satisfecho con la operación, aunque lo hizo con una frase que rápidamente generó controversia. El presidente indicó: "Estoy muy feliz con la venta de Gonzalo Plata porque ahora no necesitamos más andar de noche por Río de Janeiro para poder descubrir cuánto está bebiendo el jugador". La declaración fue difundida y deja entrever que dentro de Flamengo existían cuestionamientos sobre los hábitos del extremo ecuatoriano fuera del terreno de juego. Y esto le puede complicar incluso para una futura transferencia de Gonzalo Plata, que nuevamente da que decir fuera de las canchas de fútbol. 13:57.
1: Y tenemos más noticias para comentarles en esta tarde. Y es que hay que mencionar que la Champions League estrenará un parche especial para reconocer a sus debutantes. Los futbolistas que debuten por primera vez en la Champions League desde el 2026 al 2027 llevarán un parche especial para su debut. El distintivo estará integrado en el escudo de la competición, conocido como Star Ball, ubicado en la manga de la camiseta. Este miércoles, la UEFA presentó la propuesta que también incluirá a quienes ingresen como suplentes. El proyecto fue desarrollado junto con UC3 y TOPS con el objetivo de reconocer a cada jugador que se estrene en el torneo. Tras su primera participación en la Champions, el parche azul utilizado será para identificar en ese momento y será retirado de la indumentaria que vistió durante el partido. Posteriormente, el distintivo será certificado y empaquetado de manera segura junto con un documento de autenticidad. Luego pasará a TOPS, empresa que la incorporará en una carta coleccionable oficial de la UEFA Champions League firmada por el futbolista. El procedimiento busca garantizar el origen y la conservación de cada parche desde que se desprende de la camiseta hasta que forma parte del producto definitivo destinado a la colección que en este caso presenta la UEFA Champions League.
0: Bien, entonces, para finalizar también debemos indicar que se viene cumpliendo los partidos de la fecha número 28 en la Liga Pro de primera categoría. Ayer se cumplieron dos partidos en el Estadio Jocay en Manta, entre dos equipos necesitados de puntos para evitar el tema del descenso de categoría. El Delfín se enfrentó a Técnico Universitario con victoria del conjunto de Delfín por 1-0. Este resultado le complica mucho más al equipo del Rodillo Rojo en su afán de buscar la permanencia en la primera del fútbol ecuatoriano. Mientras tanto que en horas de la noche en el Estadio Rodrigo Paz Delgado en Quito, Liga de Quito no pudo superar al equipo del Ponchito. Se generó y se registró un empate final de 0-0. Esto le pone complicaciones a Liga de Quito en su afán de clasificar a el hexagonal para disputar el título y concretamente el segundo lugar y la clasificación a Copa Libertadores de América, mientras que el equipo del Ponchito le permite sumar y tener esa opción de clasificar a disputar torneos internacionales. Mientras tanto que la jornada continúa el día de hoy, ya en pocos minutos nada más, en el Estadio Bellavista en Ambato, se enfrenta Macará frente al Manta Fútbol Club con arbitraje de Augusto Aragón, asistentes de línea Ricardo Brén y Wimper Burgos, cuarto árbitro será Jennifer Canchigre.
1: Hoy también se disputará el partido a las 16:30 con Deportivo Cuenca y Guayaquil City.
0: La jornada se cierra con el partido en el Estadio Monumental en Guayaquil entre Barcelona e Independiente del Valle a partir de las 19:00. Qué gran partido en donde se podía presentar el debut nuevamente, la reincorporación de Damián Díaz, el Quito en Barcelona, mientras tanto que Independiente del Valle buscará seguir sumando y mantenerse invicto por una fecha más. Arbitraje de Osvaldo Contreras, Ricardo Valdivieso y Eddie Rivera, los asistentes de línea. Cuarto árbitro será Hugo Blasio.
1: También tendremos partidos el día de mañana, empezando desde las 14:02, donde Universidad Católica recibe a Aucas.
0: A las 16:30 el día de mañana en el Estadio Olímpico de Ibarra se juega el partido entre Leones del Norte y Orense Sporting Club. Arbitraje de Gabriel González. Asistentes de línea serán Juan Aguiar y Boris Sánchez. Cuarto árbitro, Roque Vélez.
1: Finalizaríamos el día de mañana con el partido a las 19:00 entre Libertad Fútbol Club y Emelec.
0: Esos serán entonces los encuentros que están previstos dentro de esta fecha número 28 del Campeonato Ecuatoriano de Fútbol. Y así también llegamos nosotros a la parte final del programa Más Deporte.
1: Agradecemos por supuesto la sintonía de todos ustedes, invitados a continuar con Santuario FM.
0: Muchas gracias, mañana estaremos con más información del deporte, mientras tanto continúen en sintonía de La Voz de Santuario. Buenas tardes.
2: Son las 2.
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1: Así es, el que Mysticals. Buenas tardes, amigos, amigas. ¡Ey, you! Lindo miércoles, oigo un poquito de frío campañoso, Agua Santa, pero vamos a calentarle con la buena música, los ánimos del miércoles. Oye, como dice mi amiga, mi pana.
2: Es hora de comenzar el juego.
1: Clarinete, ya sabe, el programa humilde, el programa del pueblo y para el pueblo. Hasta las 17 horas vamos a acompañarle. En este miércoles 12 de septiembre del año 2026. Estaremos con novedades, curiosidades, donde que usted, amigo oyente, no se lo puede perder del programa María Araceli Llerena Barrio Nuevo.
3: Hola Fer, amigos oyentes, muy buenas tardes, qué gusto, qué placer estar compartiendo con ustedes la mitad de semana,
1: sí.
3: 2 de septiembre, todo lo que termina en BR es lo mejor, es pura fiesta. Pero la fiesta primero inicia desde su interior, desde su alegría,
1: desde su optimismo.
3: Así que queremos invitarle en esta tarde a que continúe con nosotros. Vibra bonito en esta tarde.
1: Vibra.
3: Que nosotros estaremos compartiendo buena música para que su aura aumente en esta tarde. Claro que sí, porque podrá haber frío, pero calentamos sus oídos.
1: ¡Clarinetes! ¡Ya sabe! A pasarlo espectacular, señores. Bienvenidos, bienvenidas. Qué lindo programa de la tarde.

0: Oiga, y déjenme comentarle que nosotros tenemos hoy nuestro nuevo auspiciante del programa, para que vean nomás. Estamos con nuevo auspiciante del programa del campanario. ¿Quiere vender su producto? Oiga, comuníquese con nosotros, por favor. A través del 0960-713721. Y también ya están saliendo las líneas. Oiga, el 2740-526, 2740-826, para que ya se comunique, por favor, con nosotros. Y así enviarlos saludos respectivos.
1: Efectivamente, ya estamos con las líneas telefónicas que usted pues conoce, ¿no? Hemos venido desde hace muchísimos años atrás con el 2740-526, 2740-826. Actualmente con nuestro teléfono celular o WhatsApp 0960-713721. Así que llámenos, escríbanos, envíenos su notita de voz. Recuerde que estamos aquí para ser sus amigos y compartir una buena tarde.
0: ¿A usted le gusta tener amigos o...?
1: Yo soy, sí, de tener pocos pero buenos amigos.
0: ¿A pocos pero buenos amigos?
1: Sí.
0: ¿Y en esta vida cuántos amigos tiene?
1: No sé, tendría que ponerme a contar.
0: Vendo para los buenos amigos.
1: Por eso tendría que contar, pensándolo bien.
0: ¿Estoy yo incluido en sus mejores amigos o buenos amigos?
1: Quizá. Posiblemente. Uno tiene que ser positivo en esta vida, así que la posibilidad está.
0: ¿Qué diré? Señor, pero bueno,
1: sí, señor.
0: Señores.
1: Oiga, usted me comentaba acerca de que llega nuevo auspiciante. Denos una pista.
0: ¿A usted le gusta comer, rico?
1: Todos los días.
0: ¿Y si le gusta comer rico?
1: Claro, pues.
0: Ahí está, güey. Ya más o menos por ahí vamos. Ya vamos por ahí, así que atentos. Que más adelante vamos con nuestro nuevo auspiciante, así que

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2: Qué gusto saludarlos en esta mitad de semana. Y en La Iglesia Informa recordamos a San Antolín, mártir de los primeros siglos del cristianismo. Procedente de una familia noble en antigua Galia, renunció a las comodidades, a los honores mundanos y a la idolatría de su época para seguir con fidelidad a Jesucristo. A pesar de las burlas, las amenazas y el rechazo de la sociedad pagana, Antolín se mantuvo firme en la verdad del Evangelio, entregando su vida antes de negociar su fe. Su testimonio nos habla con fuerza a usted y a mí en este día. En una sociedad donde a veces es más cómodo callar o seguir la corriente para encajar, el hombre está llamado a la coherencia y a la autenticidad moral. Lo invito a que hoy no tenga miedo de defender sus valores, con respeto, serenidad y convicción. Que tengan todos un feliz y bendecido miércoles.
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2: Cerraste tus ojos cuando la voluntad de Dios así lo quiso, y tu deber aquí en la tierra estaba cumplido, porque todo aquel que cree en el Hijo de Dios tiene vida eterna. Parte mortuorio, descansó en la paz de su creador, que en vida fue la señora María Elvia Moreno Cabrera, más conocida como Ligia, que de Dios goce, su esposo segundo Oliveros Villarruel, sus hijos Washington, Freddy Buenaño, Lucy, Rolando y Jairo Villarruel, sus padres Félix Moreno y María Cabrera, sus hermanos María Mélida, Manuel Alfonso Moreno, sus hijos políticos Marta Carrasco, Henry López, Fanny López y Lorena Novoa, nietos Carlos y Kevin Buenaño Carrasco, Brian, Johnny y Aaron Buenaño Moreno, Talía y Roberto López Villarruel, Jason y Tiago Villarruel López. Y más, familiares comunican con profundo pesar su fallecimiento, acaecido en la ciudad de Baños, e invitan a la velación de sus despojos mortales en el Coliseo del Barrio La Ciénaga y al culto de cuerpo presente que se realizará en el mismo lugar de su velación. Este día miércoles 2 de septiembre a las 15 horas 3 de la tarde, acto seguido traslado hacia el cementerio municipal de Baños para darle cristiana sepultura. Por su asistencia a este acto de fe y piedad cristiana, los familiares anticipan sus sinceros agradecimientos. Baños, septiembre del año 2026. Ha fallecido que en vida fue la señora María Elvia Moreno Cabrera. Que haya paz en su tumba.
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0: 14:52 minutos hoy que nosotros llegamos gracias a nuestros auspiciantes.
1: Ya, mi amor, ya.
0: Clarinete, ya sabe usted. 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
0: Oiga, y como le comentaba usted, se viene nuestro nuevo auspiciante, por favor, se viene nuestro nuevo auspiciante, tenga la bondad, señores, se viene nuestro nuevo auspiciante del programa. Oiga, ¿a usted le gusta el chivo, Araceli?
2: ¿Perdón?
0: ¿Le gusta el chivo?
2: El chivo sí puede que me guste.
0: Sí.
2: Claro. 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
0: ¿Ah, no probó un chivo usted?
2: No, de verdad no. Pero sí sería bueno. Lléveme.
0: Yo pensé que usted algún día en su vida...
2: Lléveme, por favor.
0: ...ha saboreado un chivo.
2: No. Pero usted me puede llevar a ese lugar.
0: Claro.
2: Coménteme.
0: ¿A usted le gusta la guatita?
2: Sí.
0: ¿Le gusta la salchicha?
2: También.
0: ¿Le gusta el papi pollo?
2: Demasiado.
0: ¿Bastante?
2: Bastantísimo.
0: Oiga, porque al campanario llega nuestro nuevo auspiciante, por favor. 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
1: 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Ahí está nuestro nuevo auspiciante del programa, señores. ¿Quiere vender su producto? Ya sabe, comuníquese.
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0: Sí. 0960-713721. Y ahora que ya están habilitadas nuestras líneas telefónicas, nos puede llamar al 2740-526 o al 2740-826.
1: Ahí está, por favor, ahí está. Sica Tyson. Vamos a seguir más con el programa. ¡Qué rico programa!

Hay que seguir pensando en feriados. Ocho feriados tendrán los estudiantes de la Sierra y Amazonía. Ya regreso para comentarles esta novedad. Porque hay que empezar con pie derecho. Inician clases. Y hay que también ya seguir pensando, analizando ya cuándo caen los feriados. Ya regresamos, no se vayan. Ya

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0: 15 con 15 minutos, señores, oigan. Él es de otro país, por si acaso, no, weón. Es de otro país. Oiga, señores, oiga, Eduardo, a usted que le gusta, usted apenas ingresaba a clases. Apenas ingresaba a clases, señor Eduardo Falqués. ¿Usted ya estaba pensando en salir a vacaciones o no?
1: De ley.
0: O sea, usted ya analizaba el primer día de clases.
1: Ya quería salir ya.
0: ¿Le va a tocar algún feriado,
1: sí,
0: por
1: señor,
0: ahí?
1: Andaba viendo ya el famoso almanaque.
0: Ah, usted veía almanaque, medio.
1: Almanaque.
0: Ah, yo pensé que veía, que esperaba nomás que llegue la fecha o preguntar a algún mayorcito que sepa cuándo viene el próximo feriado.
1: Es que para eso estaba mi teacher.
0: Ella ¿Qué tiene que ver la teacher?
1: Es que ella mismo, como no le gustaba ir, creo, al colegio, nos decía, ¿sabes qué tal día va a haber feriado? Y nos mandaba deberes.
0: Vea. Ahora, sí, usted como siempre, por ahí bien estudiosa, me imagino que no estaba esperanzada en que llegue algún feriado, ¿verdad? O sí.
2: A veces el feriado también te permite relajarte, pensar mejor, desestresar a la mente, así que a veces es bueno un feriado.
0: Pero si recién ingresaba usted a clase, ¿ya estaba pensando en feriado o no?
2: No, yo ya empezaba tipo por octubre, sí. Yo pensaba ya por octubre porque ya se venía fiestas como de finados, ya después fiestas de baño... De baños después las fiestas de Navidad.
0: Veo.
2: Entonces,
0: o sea,
2: ya por octubre.
0: Ya estaba craneando usted entonces.
2: Claro, no, septiembre no. Septiembre bien centradita. Ya en octubre ya pido receso.
0: Oiga, porque quiero comentarle a usted que 8 feriados tendrán los estudiantes de la Sierra y Amazonía. El Ministerio de Educación confirmó que el nuevo año lectivo en la Sierra y Amazonía contará con 8 feriados oficiales distribuidos en 5 en el ciclo escolar. Más de 1,7 millones de estudiantes atentos regresaron a las aulas este 1 de septiembre en un proceso de retorno escalonado que finalizará este jueves. Pero el primero será la independencia de Guayaquil. ¿Sabe cuándo fue o no?
2: ¿Qué más? Desde la independencia de Guayaquil.
0: ¿Sabe cuándo fue la independencia?
2: En julio. ¿No? En octubre, por octubre más o menos.
0: 9 de octubre. Allá. Tienen el primer feriado. Independencia de Guayaquil. Después se viene otro, el Día de los Difuntos.
2: Ya.
0: ¿Sabe cuándo es?
2: Por noviembre.
0: Es el 2 de noviembre. Vamos al tercero. Independencia de Cuenca. ¿Sabe cuándo fue la independencia de Cuenca?
2: Ahí sí me toma de bajada. ¿Cuándo es?
0: Después del 2.
2: El 3.
0: El 3 de noviembre.
2: ¿Ya?
0: Tenemos la independencia de Cuenca. Después se viene Navidad. ¿Sabe cuándo es Navidad?
2: Diciembre.
0: El 25 de diciembre también tienen feriado. ¿Y
2: por hasta
0: ende,
2: cuándo se alarga el feriado de diciembre?
0: Se vienen las vacaciones estudiantiles.
2: ¿Por ahí le dicen los días de vacaciones de diciembre o...?
0: Aún no.
2: Ah, ya, chévere.
0: Aún no. Solo del feriado de Navidad y ahí se vienen algunos días de vacaciones de...
2: Se acaba el año.
0: De diciembre, de nuevo año. Y después de eso, tenemos
2: febrero.
0: Carnaval. ¿Sabe cuándo es carnaval?
2: No sé, ¿tipo qué, en febrero?
0: El 8 y 9 de febrero. Después se viene Viernes Santo. ¿Sabe cuándo es Viernes Santo?
2: Marzo, abril.
0: El 26 de marzo tenemos nuevo feriado. Y después, el Día del Trabajo. ¿Sabe cuándo es Día del Trabajador?
2: Mayo.
0: El 1 de mayo... que se traslada al viernes 30 de abril. Después se viene la batalla de Pichincha, ¿sabe cuándo?
2: Por mayo igual.
0: Se traslada del 24 de mayo al 25 de mayo. Son los feriados que tendremos ya en este nuevo año lectivo, tanto de la Sierra como Amazonía.
2: Ya, bueno, hay varios feriados para este 2026 y para el 2027.
0: Sí, hay varios.
2: Los chicos, saquen buenas notas, aprovechen estos, no sé cómo se dice a ellos, cuatrimestres, no sé.
0: No sé cómo irá en este año.
2: Pero aproveche bastante, saque buenas calificaciones, que de vacaciones hay bastante descanso durante este 2026-2027.
0: Sí, por ende, a ponerse las pilas los primeros días, a sacar buenas notas, porque
2: no los primeros días, a ver, la mitad del año lectivo y un poquito más, usted tiene que ya haber pasado. Después de ahí sí ya puede relajarse un poco.
0: Ahí está. Pa' que vean nomás lo que sucede en algunas partes que dicen por acá.
3: Atenti, atenti. Buenas tardes, señores del campanario.
0: Hello.
3: Desde Juveyor, 7-3 cordiales, a full sintonía. Tal vez me puede complacer con el temita Suave Pégate de Fulanito. Que tenga una excelente y bendecida tarde. Gracias.
0: Suave Pégate Fulanito, dice, vean, Suave Pégate Fulanito. 15, 21 minutos, vamos con más canciones. Lindo miércoles.

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Están a todo parlante, oigan.

0: usted sea, pues gracias.
1: Entonces,
0: venga nomás, aquí estoy en Radio La Voz de Santuario, segundo piso. Están mis compañeros hambrientos y de paso, pues, a mis espaldas van a comer.
1: Pero no quieres saber quién es, entonces.
0: No,
1: pero,
0: no quiero.
1: Solo con las gracias y Dios le pague nada más.
0: Dios le pague. Él le multiplicará.
1: Oiga, dependiendo también, que sea el favor completo.
0: Dígame, dígame.
1: Oiga, que sea con colada morada, dígale.
0: Todavía no hay colada morada, creo.
1: No, allá sí venden.
0: Ya, colada morada también.
1: Es unos 3 vasitos, dígale, por favor.
0: Lo que digan mis compañeros.
1: Pero dígale que es para usted.
0: Es para ellos.
1: No sea así, por favor.
0: Ya sabe, los hambrientos son ellos, no yo.
1: Pero gracias a nuestro amigo que dice que ya le va a traer ayuyas a la Cielito. Desde,
0: oiga,
1: la Tacunga.
0: Ahí es la cuna de las ayuyas,
1: sí,
0: ¿no?
1: Sí, sí, sí, sí, sí, sí.
0: Se come una y las migajas se le riegan.
1: No, pero qué rico, no, pues. Es que después está usted en el buzo o en la camisa o en la camiseta que esté, está cogiendo las migajas.
0: Oh, imagínese a Luis Fernando comiendo migaja tras migaja.
1: Oiga, tampoco diga así, pues tampoco diga así. No. Oiga, no sea así, Araceli.
0: Con eso, mía.
1: Pero no sea así. Ahí están las fotos.
0: A ver, ¿quién es?
1: Ahí están las fotos de la olla, vea. Solo mire de lejos nomás, ahí está. La foto, las fotos de la olla de colada morada.
0: Tremenda olla, y blanquita, limpia.
1: Si es que me envía, por favor, el nombre de dónde se encuentra en este preciso momento, por favor. El nombre del local. El nombre del local, por favor, para enviarle el respectivo saludo. ¿Le gusta el queso?
0: Sí.
1: Ese rico queso también, qué delicia. De pidiendo también para que le traiga para usted, por favor.
0: Por
1: ya.
0: Favor, para Luis Fernando y quienes deseen aquí en la radio, ya sabe, amigo. Quesito también.
1: Óigame, tenga la bondad que sea el favor completo. Ahí está, saludos.

0: Y no se puede perder porque, hablando de buena comida, hoy queremos enviar un saludo muy especial para quienes laboran en la Carreta del Sabor. 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Gracias por continuar con nosotros.
1: Oiga, ahora sí ya me enviaron con foto y todo. 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Oiga, no sé si esté preguntando si hay la familia de Tati Huertas. Esté confirmando, dígale. Envíale un saludo a la Tati, si es que es de ahí de repente.

0: Teléfono número 2, acá está, espérese un tantito, niña. Usted sabe, siempre así de apurada o no.
1: Aló, aló.
0: Espérese un tantito, niña. Ahora sí, ¿quién anda ahí? Buenas tardes.
2: ¡Hola!
1: ¿Quién es
2: tardes?
1: El inteligente que está por ahí?
2: Buenas tardes.
0: ¿Con quién tengo el gusto? Buenas tardes.
2: Muchachos, soy yo, estoy acá afuera.
0: Deme abriendo la puerta, por favor, señor de guardia.
2: Llamo al uno, llamo al otro y nadie me contesta. Bueno, para un favor.
0: No,

0: no, es que...
1: Es que aquí nadie hace favores.
2: ¡Caramba! Oiga, Fernando.
0: Confirme, Eduardo, ¿qué tal está por afuera el clima?
2: Está frío, me estoy mojando.
1: Pero ni llueve.
0: Y apéguese un tantito al micrófono para del teléfono.
2: Es que el ingeniero no me deja, está que me da la cámara.
0: Ah, están los dos ahí. Pero diga que le abracen, ¿ya?
2: Tiene miedo. ¿Cómo? Oye, que estoy en vivo.
0: Sí, estamos en vivo, en vivo, Eduardo, estamos en vivo.
2: Qué vergüenza, ¿por qué me haces hablar así?
1: Bueno, ya todos le conocen.
0: O sea, ya que se puede hacer
1: ya. Todos
0: le
1: conocen como es, Montecito.
2: ¿Cómo estamos con la línea telefónica?
1: Bien, todo bien, ¿todo excelente? Sí, se le escucha un poquito ronco, ¿está bien de la garganta?
2: Estoy un poquito malito, lo que pasa es que algo me entró en la garganta.
1: Ay, límpiese.
0: Yo tengo algo bueno para la garganta, Monkey, ¿quieres?
2: Ya le digo a mi amigo que te llame y ahí para que le digas, ¿ya?
0: No, ahí nomás, pero si quieres el medicamento me avisas.
2: Ok, perfecto. Ya subo.
0: Entonces ya digo para que te den abriendo la puerta, Eduardito, discúlpame.
1: Eduardito, Edu, traiga $1 de pan.
2: ¿Qué tipo de pan?
1: Empanaditas de piña.
2: Empanadas de piña.
1: Es que hace un ratito nos hicieron antojar de unas ayuyas, pero como aquí no hay ayuyas, mejor empanaditas de piña.
2: Ah, se va casi una semana y ya anda con antojo.
1: Porfa, ya.
2: Listo, ya voy.
1: Ya. Gracias. Chao.
0: Oiga, ahí está el Eduardito Falquese. No, es que yo pensé que
1: con
0: no iba.
1: No vino a mezclar. Yo pregunté qué pasó con el Edu.
0: Es que yo pensé que no iba a regresar. Y por eso dije, Dey nomás cerrando la puerta.
1: Otra llamada, a ver, contesta.
0: Vamos a ver.
1: ¿Aló?
0: A ver, ahí sí está.
3: ¡Viva el santuario! ¿Qué?
0: Buenas tardes.
3: Buenas tardes, chicos.
1: ¿Aló?
3: Buenas tardes, Ari.
1: ¿Está en el baño? Disculpe, está en el baño, es que se le escucha como un eco.
3: Sí, lo que pasa es que estoy acá con unas chicas que no me dejan abrir la puerta.
1: Ah, ya.
3: Yo quiero hablar con el Fernando.
1: Es que el Fernando está ocupadito ahorita, le dio los audífonos a otro señor.
2: Yo quiero escuchar con el famoso.
1: ¿Le puedo enviar un saludo al Inge?
2: Claro, dígame el nombre, por favor.
1: Se llama Inge Eric.
2: ¿Inge?
1: Eric.
3: ¡Saludos para el Inge Eric!
1: No le escucho.
3: ¡Hola, Eric! Me ¡saludos a la distancia! ¡Besos!
0: Ya, gracias por la comunicación, caballero.
3: Fernando.
0: Ya estamos ahí hablando, caballero.
3: Fernando.
1: ¿Aló?
3: Te quiero presentar a un amigo.
0: Fernando. ¿Quién? Oigan, ¿dónde anda usted? Como que le escucho que estuviera usted al lado de un radio.
3: No sé, así mismo estoy escuchándote a vos.
0: Pero bueno. Bueno, ya le espero acá, caballero. Ya le espero acá.
3: Disculpe.
0: Ya le espero acá, caballero, cuídese.
3: Te mandé un beso.
0: No, la hija de eso.
1: Ya,
0: gracias, igualmente.
3: Yo les envío un beso, los amo. Los I love you forever and ever.
0: Oigan, pilas ahí. Ahí está, hijo de su. Pero bueno, ahí están. Gracias a nuestros amigos que se comunican. Y saludos a nuestro amigo Santi. En algún lugar se encuentra nuestro amigo Santi reportando sintonía. Gracias,
1: si
0: siempre
1: Santi
0: con la señal internacional.
1: Llama.
0: Sí, siempre con la señal internacional.
1: Santi, llámenos.
0: ¿Para qué quiere que le llamen, Santi?
1: Para seguir probando. A ver qué tal la señal.
0: Claro que sí, ahora ya estamos a través de nuestras líneas telefónicas. Por favor, alguien quiere comunicarse al 274-526. Por favor, ya estamos en vivo. Ya estamos conectados, por favor. 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Oiga, unas ricas, deliciosas ayuyitas. Oiga, eso es bueno. Y también una buena jarra de colada morada. Oiga, yo sí quisiera estar ahorita en este preciso momento en la Tacunga.
1: En
0: sí.
1: Panificadora El Pueblo.
0: En Panificadora El Pueblo. Ahí están a todo parlante, oiga. Gracias, siempre con la señal, siempre con la señal. Dice... dice que...
1: ¿Qué dice?
0: ¿Qué dice por acá los clientes?
1: Sube el volumen, sube el volumen. ¿Aló, aló? No se escucha.
0: No se escucha, pero bueno. Ahora sí, señores, vamos a seguir con más en la 107.3 en el campanario.

0: Así es, y no se lo puede perder este viernes 18 de septiembre en Why Not Disco Tig. Estaremos a todo parlante. Oiga, vamos a recibir información con nuestra compañera Araceli desde exteriores, ya con nuestra unidad en móvil. Así que, Ara, confirme esa novedad. ¿Dónde se encuentra en este preciso momento?
1: Hola Fer, amigos oyentes, bueno, les cuento un poquito, estoy recorriendo la ciudad de Baños de Agua Santa para hacer una pequeña entrevista, para conversar con nuestros baneños emprendedores. Claro que sí, ellos son muy creativos, muy originales, siempre dando un buen servicio a toda la clientela. Y es por ello que en este momento me encuentro ubicada en la calle Ambato y 12 de noviembre, en Color Print. ¿Usted sabía de este lugar? ¿Conocía este lugar, Fer?
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1: Claro, color a su vida, porque lo necesita. 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Por lo tanto, quiero hablar con su propietario. En este caso, nos va a dar a conocer cuál es su nombre. Buenas tardes para Radio La Voz del Santuario.
2: Buenas tardes para todos los que escuchan la radio. Mi nombre es Jorge Conde y soy de aquí de la ciudad de Baños.
1: Jorgito, cuéntenos un poquito acerca de su emprendimiento, de su negocio. ¿Usted pone color a la vida de sus clientes?
2: Claro que sí, de todos, y que están las puertas abiertas para que vengan, conozcan, nos visiten. Tenemos preparación de colores y un poco más de materiales de construcción.
1: Claro que sí. Bueno, yo he visto aquí hace unos días atrás, mientras pasaba y repasaba por la calle Ambato, que usted pues realiza mezclas, ¿no? Realiza ese proceso para que la pared del hogar de nuestros amigos baneños puedan estar radiantes. ¿Cuánto toma la preparación de hacer este proceso, de este trabajo?
2: Bueno, la preparación, dependiendo si es un color que miren trayendo, se demora un poquito más. 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Ya depende del cliente.
1: En la colimetría de el gusto de la gente, ¿cuál prefiere su cliente?
2: Los colores pasteles, como dicen, esos son más relajados, se ve más bonito, da más luz, todo eso.
1: Y ahorita, ¿cuáles están a la moda? Porque yo quiero pintar mi habitación.
2: Claro, esos colorcitos blanco hueso, así, beige, blanco antiguo, esos colores.
1: ¿Y para una damita?
2: Igual puede ser un rosado, un violeta, pero color pastel.
0: Oiga, Araceli, pregúntale, claro, si sí. Es que para un hombre si vale color rosado en la habitación.
1: Dice Luis Fernando que para un hombre es apropiado el color rosado.
2: Claro, así le gusta, ya es cuestión de él ya.
1: ¿Pero usted qué le recomendaría?
2: que sea primero un poquito más varoncito.
1: Ya sabe, ahí está la recomendación de Jorgito. Y también cuéntenos un poquito acerca de lo que usted pues también vende. Aparte de la pintura, estamos visualizando que hay otras herramientas que son indispensables para poder realizar todo este proceso.
2: Claro, sí, vendemos los discos de corte, vendemos material eléctrico para agua potable y cosas para madera, todas esas cosas.
1: ¿Cuál sería la invitación a su clientela o nuestros amigos oyentes que nos están escuchando y que necesitan darle una pintadita a su hogar?
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1: Muchísimas gracias a Jorgito Conde, que en esta tarde pues nos ha acompañado, nos ha dado a conocer un poquito de lo que realiza en su emprendimiento, en su negocio. 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Así que con esta información,
0: oiga, nosotros, Araceli, pero antes
1: reiteramos
0: de eso,
1: el saludo para nuestros queridos amigos y cuéntenos, Fernando.
0: Ahora invítele a la noche retro de Santuario, por favor, invítele, si no tiene pareja ya para que vaya con usted.
1: ¿Jorgito tiene pareja?
2: No, soltero.
1: Bueno, a ver, por producción me están solicitando de que le invite a la noche retro.
2: Ah, caramba, ¿a usted a mí?
1: No, yo le estoy invitando a usted.
2: Ah, claro, pues con gusto ahí.
1: Bueno, ya sabe, Fer, El 18 de septiembre yo ya tengo acompañante, estaré con Jorgito Conde, bailando todos los éxitos de los 80 y los 90.
0: Está bueno entonces, de Saraceli la esperamos acá en la cabina, así que venga nomás.
1: No me espere.
0: Achútica, bueno. Bueno, ¿qué nomás por ahí poniéndole color a la vida? 15:49 minutos.

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0: Así es, todo, ya estamos, pero en primera fila. Sigue comprando sus entradas porque ya solo quedan poquititas. Ya solo quedan poquitas, así que no quiero que se pierda usted de disfrutar una noche. Y por ende, también vamos a recibir ya información con nuestro compañero José en nuestra unidad de número 2. Así que por favor, vamos a ver si es que ya saludamos con nuestro compañero José. Buenas tardes, adelante.
1: Aló. Buenas noches. Buenas noches.
0: Bájele un tantito el volumen de su micro, tenga la bondad, caballero.
1: No.
0: Bájele un tantito el volumen.
1: Ahí.
0: Un poquito más.
1: Más.
0: Confirme, pero hablando.
1: Confirme, pero hablando ahí en la cabina máster.
0: Ahí estamos, pero correctamente. Vamos ahí, ¿qué tenemos por ahí?
1: Ahí he bajado un punto más.
0: Otro puntito, por si acaso.
1: Ya, el técnico ya le está bajando.
0: Epa, tenga la bondad, por favor, estamos en otro
1: señor
0: punto
1: técnico
0: de la ciudad de Baños de Agua Santa. Adelante, José, ¿qué tenemos?
1: Ahora sí, entonces vamos a ver, hoy estamos poniendo a punto nuestra segunda unidad móvil, una vez que el técnico de la estación está calibrando todas las líneas móviles, las líneas telefónicas, la unidad número uno que se lo hizo con nuestra compañera Araceli Llerena, y ahora la unidad móvil número dos, con la finalidad de tener todo conectado ya en nuestra nueva cabina máster de la estación, nuestra nueva casa que está poniéndose a punto con trabajos que se los viene realizando esta semana. Vamos, Fernando, al estudio general, confirma cómo está la señal de la unidad móvil número 2.
0: Listo, José, no sé si es que damos una panorámica desde qué punto se encuentra usted y para seguir escuchando acá su hermosa voz.
1: Muy cerquita de la 12 de noviembre y Martínez, por ahí me encuentro escuchando la estación Alto Parlante, entonces estamos bien porque la señal no se me ha perdido, se ha quedado con el Huawei respectivo que tenemos ya conectada a la unidad móvil número 2. La panorámica del sector y del pedacito de cielo Baños de Agua Santa fue que en la mañana tuvimos mucha llovizna, ya a partir de las 13 horas como que bajó la intensidad, ahora tenemos un cielo nublado acá en el Cantón Baños de Agua Santa, esperemos de no tener más llovizna. Cuando ya la temporada invernal se supone que debió haber terminado a inicios de agosto, pero continuamos. Esto debido a que el clima a nivel de todo el mundo ha cambiado. Y más ahora que se anuncia la presencia del fenómeno del Niño en varios países de Sudamérica, entre ellos el Ecuador. Entonces esperemos a ver que todo se dé con normalidad. Presencia no muy alta de turistas, pero todavía hay algunos turistas procedentes de diferentes partes del país para disfrutar de los atractivos que tiene el pedacito de cielo Baños de Agua Santa.
0: Oiga, José, a lo que regrese, a lo que retorna acá a la estación, para que no venga con las manos vacías, con alguito de la carreta del sabor, por favor.
1: ¿Cuánto hay primero?
0: Un abrazo de amigo.
1: Nada, aquí es plata, señor. Nada, nadie vive de abrazos.
0: ¡Listo, José! ¡Le esperamos!
1: Gracias, ahí estamos.
0: Ok, ahí está con la unidad número 2. Estamos pero papelito, estamos pero papelbón. 16-1.

0: momento regresamos con el campanario. 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
1: No se lo puede perder, por favor, no se lo puede perder. Oiga, déjeme escuchar, por favor, los diferentes clips de audios que nos envían a través de nuestro Santuario Chat.
2: Atenti, atenti, en cabina máster.
1: Confirme.
2: Reporte de sintonía desde Santa Ana, York.
1: Esa es.
2: De la 107.3 a todo parlante. Nítida, transparente y reluciente.
1: Como nosotros.
2: Desde el sabor que te abraza como mijolindo en casa. Estamos activos, Asadero Mijolindo. Siempre, siempre en buena compañía musical. Excelente tarde, chicos del campanario.
1: Asadero Mijolindo.
3: Queremos enviar un atento y cordial saludo a los amigos del campanario. Verdaderamente un majestuoso programa que en las tardes nos alegra el alma. Saludos cordiales, chicos.
1: Ahí están reportando sintonía.
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2: Un atento y cordial saludo para todos nuestros grandes, dilectos y ponderables amigos de El Triunfo, aquel maravilloso sitio recóndito de nuestro pedacito de cielo, donde la mora no se hace esperar, como los besos de una señora. Un fuerte abrazo, mi querido hermanito y gran amigo, Paul Cadena. Cómo quisiera ser soltero, libre y disponible para darme una gira por aquellos maravillosos paisajes turísticos que día a día crecen y florecen en la estrella del Ecuador, Baños de Agua Santa.
5: Wow.
1: Pa' que vean nomás, pa' que vean nomás. Ahí está, esa voz, oiga, está bueno para
5: qué
1: que...
5: Qué lindas voces.
1: Escuche, escuche.
2: Estrella del Ecuador, Baños de Agua Santa.
5: Para que haga un promocional.
1: Para la elección de la reina, ¿no? Que por acá vamos a pagar a quien dice, ah, pues hable en serio.
5: Y ya mismo hay elección de la reinita de... O sea, coronación de la reinita de Yigua. Por ahí me dijeron que es hijita de un amigo oyente.
1: Vea nomás, está bueno eso, está bueno. ¿Sería que en la chicha algo o no?
5: Para que vaya a presentar, digo.
1: Sí, también. Sería bueno eso.
5: Una voz impresionante. Sí, sí, sí. Una aura increíble.
2: Del Ecuador, Baños de Agua Santa.
1: Ahí está, pedido. Eso está bueno, y eso está bueno. Esa voz para la presentación de la reina. Ahí sí, reina, ¿de dónde nomás sería? Está bueno para que le inviten, para que le contraten.
5: Las fiestas de la parroquia de Río Verde, las fiestas de la parroquia de Yigua. Hasta ahí sí. Después se vienen las fiestas de cantonización, así que puede ser un gran presentador.
1: Claro, baby. Y entonces, talento baneño, vean nomás ahí, mijo lindo. 16:25, vamos con más música, vamos con más ánimo. Pese un tantito, por favor, déjeme recibir una comunicación. ¿Quién anda ahí? Tenga la bondad.
5: Hola.
6: ¿Cómo están, cielito? DJ Monkey, buenas tardes.
1: Confirme, ¿cómo le baila? ¿Cómo le mueve?
6: Todo muy bien, todo posi. Ahora sí estamos con la el número de la radio convencional.
1: Ya estamos más o menos calibrando el audio, más o menos estamos calibrando el audio de la señal de los diferentes teléfonos. ¿De dónde se comunica mi amigo Guido?
6: Desde
1: Osowaico. ¿Está frío o sol por arriba?
6: Negro, negro.
1: Oiga, negro, negro, más o menos.
5: Yo ni les
6: negro, negro, porque ya estoy chisteando un poquito ya.
1: Oiga, pero, y para este frío, ¿qué sería bueno? No sé, un cafecito, un chocolate con unos 5 panes, o qué será, o leche con mote.
6: Delicious. Un delicioso chocolatico con unas deliciosas humitas.
1: Chocolate con unas deliciosas humas.
6: Claro que.
1: Nada más.
6: Por ahí, si hay un poquito de punta, pues.
1: Usted va directo ya a la punta.
6: Claro, pues.
1: Ok, ya vamos a ver entonces, señor Guido, cuídese, excelente tarde.
6: Ya tengo, Fernando.
1: Chao, chao, bye, bye, cuídese. Ahí está el hombre, vea, el hombre que siempre anda trabajando.
5: Él es fiel oyente de Santuario. Sí, aunque sí, estén las trabajadas, pero ahí está con unos audífonos escuchando.

0: un momento, regresamos con el campanario.
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1: Saluditos a todos quienes están conformando la comunidad de Radio La Voz de Santuario después de haber estado en sus clases respectivas empezando este nuevo ciclo escolar. Pues qué chévere que puedan desarrollarlas en sintonía de Santuario FM. Así que ánimos a todos nuestros niños, niñas, adolescentes y por supuesto a los padres de familia, porque para todos es el nuevo ciclo escolar.
0: Ahora sí, señores, a lo que venimos, por favor, póngase pilas. Vamos a dialogar, vamos a pensar un tantito. Araceli, ¿usted ha tenido alguna vez ex?
1: Sí.
0: ¿Son bastantes o contados?
1: Contaditos.
0: Contadito
1: uno.
0: Contadito uno, bueno. Eduardo,
2: comenta.
0: ¿Usted tiene ex?
2: Ex.
0: ¿O tiene bastantes ex?
3: Tengo.
0: Sí tiene bastantes ex. O sea, normal.
3: Normalito,
0: ¿no? Eso, normal, mira, está normal. Bien, mira.
3: No es que acá, digamos que ves.
0: Acá dice la niña Araceli que tiene sí bastantísimos. Uno.
2: Uno.
1: Eso. Uno nomás.
0: Imagínense en su santa vida, en sus tantos años.
1: Acaso soy
0: sus...
1: como unos fulanitos que estoy viendo al frente.
0: Estoy viendo en
1: cada
0: sus
1: semana.
0: Tantos y picos de años.
3: Y uno.
0: Tiene uno. Uno. O sea, imagínense, cada año tiene 365 días y uno.
3: Ha sido fiel.
0: Ay. ¿A quién?
3: O sea, a aquella persona.
1: Sí. Sí, sí. Alguna vez hasta soñé.
3: Wow.
0: Soñó con su ex.
1: Qué horrible, pero esa fue una pesadilla.
3: ¿Y usted, señor Fercho?
0: Normalito.
3: De igual manera, normalito.
0: O sea, normal. Sí, normal. O sea,
3: no se queja uno, ¿no?
0: No, no, normal. Sí, o sea. Pero ahí está la cuestión de lo que dijo Araceli. Monkey.
2: Comenta.
0: ¿Usted alguna vez ha soñado con su ex? no, en serio.
1: ¿Pero cuántos ex tenía, Monquisito? Tuvo.
2: Desde que comencé
1: su vida amorosa.
2: Mi etapa de
1: puberto.
2: De locura. chica, me faltan dedos.
1: Sí, tuvo bastantes novias. Sí. ¿Cuántas
2: es que,
1: eran?
2: Es que uno, ¿qué tiene la culpa? O sea, uno no tiene la culpa.
1: Es que el hombre nació guapo, ¿no? O sea, era Ken en aquel tiempo. O sea,
0: ¿quién qué?
1: Ahora es Homero Simpson.
2: Solo aprovecha porque no estoy cerca, ¿no?
0: Al principio era Ken, ahora es Homero Simpson.
1: Y está vivo todavía, por ahí mata corazones.
2: Ah, por favor.
1: Creo yo.
0: Hasta con la barriga. A ver, ¿ha soñado Eduardo alguna vez con su ex? ¿O con cualquiera de las que ha tenido?
2: Sí, digamos que sí. Sí,
0: sí ha soñado.
2: Sí.
0: Pero... ¿cómo? ¿Qué?
1: ¿Qué estaba haciendo en ese sueño?
2: Eso no se puede decir.
1: No, pero es que es un sueño, pues tiene que avisarlo, decirlo, porque de eso vamos a hablar.
2: Es que no puedo decir que soñé. Porque es algo que... O sea, no. O sea, algo que pasó y no quiero acordarme.
0: ¿Y ya no te acuerdas bien?
2: Ya no me acuerdo.
0: Exacto.
2: Porque ya pasó tiempo pasado. Uh-huh. Y quiero soñar otra vez. Pero ya no
0: para que se le cumpla. Eso. Porque creo que dice cuando se
2: cuando se dice, no se cumple.
0: Ajá.
1: Y
2: cuando,
1: ay, de verdad,
2: no se, y cuando no se dice, se cumple.
1: Pues yo nunca digo mis sueños y mire que no se cumplen.
2: Es que según el sueño.
0: Bueno, tiene que seguir esperando.
2: Eso.
0: Araceli, ¿usted ha soñado con su ex?
1: Sí, soñé una vez.
0: ¿Qué tal?
2: No sé que ha sido pesadilla.
1: No fue pesadilla. Pero, o sea, a ver, es que es. A ver, mis sueños son muy como.
2: Infantiles.
1: Muy, muy, ajá, de fantasía.
0: Wow. Como que estaba en el parque.
1: No estaba en el parque.
0: ¿Dónde estaba?
1: Estaba en un globo aerostático.
0: Oh, wow. Un globo aerostático. ¿Y pero qué hacía en ese globo?
1: Y yo no sé por qué ese globo tenía bicicleta y yo iba pataleando la bicicleta.
0: No.
1: Ahora sí,
0: para mí que comió bastante, no sé así. Pues,
3: yo soñado con Fernando.
1: Y fui a aterrizar encima de la terraza de la antigua cooperativa Ambato, la que había antes ahí. Fue un sueño tan...
0: Araceli, sí que... Oye, niño, ¿para que no sueñe?
1: No, o sea, yo no sé.
3: Tome si... Valeriana para que duerma.
1: espero que haya gente que también sueñe así, porque no creo que soy la única que sueña cosas tan raras.
0: Pero es que...
1: A ver, soñaba con mi ex. Él estaba ahí en el globo estático y yo estaba conduciendo la bicicleta. Y fui a aterrizar allá donde era la cooperativa.
2: La bicicleta se fue de cabeza.
0: ¿Qué hijo es?
1: Eso fue como por el 2020, creo que estábamos en plena pandemia. Entonces, ya sabe, todos estábamos encerrados en ese tiempo.
0: Corazón se soñaba, güey. Oiga, porque yo tengo una novedad.
1: ¿Qué pasa?
0: ¿Se han preguntado ustedes qué significa o por qué está soñando con su ex?
3: Sí, yo quiero saber.
1: Dicen que es porque nos piensan o pensamos, no sé. Pero yo no estaba pensando.
0: ¿Serio?
1: No.
3: Yo creo que todavía
0: bueno,
3: me piensa.
0: Ese de aquí, por favor, este de aquí.
1: ¿Qué está?
0: Ese de aquí, ese de aquí. Este botoncito ¿esto? De aquí, este botoncito de aquí. El de acá arriba, va de arriba, más arriba, más arriba, más arriba, más arriba. El de más arribita, más arriba. Ese es el que tiene ahí, esa flechita, esa flechita. Ese puntito blanco, niña, ese puntito blanco, el micrófono que
3: el
0: está ahí, por favor. El que está más arriba.
3: Ese micrófono, ahí está. ¿Dónde tiene su uña?
0: Arriba, arriba, arriba, niña, arriba en el micrófono. Ahí. Muévale, por favor, a la otra que está o donde
1: ahí,
0: que esté.
1: Ahí.
0: Si es que ya movió.
1: Sí, ya moví. Aquí había una cosita.
0: Les quiero es escuchar. Porque la escucho como eco.
1: Ahí.
0: A ver, señores. ¿Qué significa soñar con su ex?
3: Yo quiero saber.
0: Según, pero la psicología. No es que nosotros andamos diciendo y todas esas cosas, no.
3: Basados a estudios.
0: Soñar con una expareja, atentos. Es una experiencia mucho más común de lo que muchas personas imaginan. Incluso quienes se llevan años sin contacto con esa persona o mantienen una nueva relación estable pueden despertarse preguntándose... ¿por qué su ex apareció nuevamente en sus sueños? Para algunos, estas experiencias generan nostalgia. ¿Te coge nostalgia, Eduardo, con los sueños con tu ex?
3: No, yo soñé la otra vez con ella, pero yo no sé por qué me levanté de todo sudado.
0: Nostalgia.
3: A lo mejor.
0: Muévale, por favor, también eso.
3: Este no tiene, niño.
0: Atentos. A ver, para otros, confusión o incluso culpa. ¿Puede ser o tener culpa para hacerle usted por soñar con su ex?
1: No sé.
0: Sin embargo, desde la psicología, este tipo de sueños no suele interpretarse como una señal de que exista un deseo de volver con esa persona.
1: No, pues no.
3: Entonces,
0: o sea, es un sueño.
3: Un sueño,
1: sí,
3: eso.
1: Así que no sea,
3: escuchará la que me está escuchando allá en la casa.
0: Los especialistas explican que los sueños funcionan como un espacio donde el cerebro procesa recuerdos, emociones y experiencias acumuladas. Durante el descanso, la mente reorganiza información y puede utilizar rostros conocidos para representar conflictos, aprendizajes o sentimientos que no necesariamente tienen relación directa con quienes aparecen en la escena.
3: Quiero terminar la pelea que me faltó.
0: Ya.
3: Por eso quiero seguir soñando.
0: Vean. Por esa razón, soñar con una expareja rara vez significa que el inconsciente esté enviando un mensaje literal sobre el pasado sentimental. En muchos casos, la figura del ex simplemente representa una etapa de la vida, determinadas emociones o aspectos personales que vuelven a cobrar importancia en el presente. Pero uno de los motivos más frecuentes señalados por los psicólogos es que la expareja simboliza una versión anterior de uno mismo. Cada relación importante deja aprendizajes, cambios y recuerdos que forman parte de la identidad personal. Cuando el cerebro necesita procesar alguna situación actual, puede recurrir a personas del pasado como una forma de representar esos procesos internos. ¿Aida?
1: O sea, son procesos internos.
0: Que por A o B se le vienen a su mente.
3: O sea, no es nada de que quiere
1: volver. No, es que creo que el subconsciente del ser humano archiva tantos recuerdos que en uno de ellos, pues usted soñó.
0: Porque verá, también, en definitiva, Soñar con un ex no suele ser una señal de que deba retomarse una relación ni
1: no,
0: de
1: que exista qué pasó para que termine.
0: Un destino pendiente entre ambas personas. Pero para la psicología, estos sueños suelen hablar mucho más del presente que del pasado. Son una manifestación de cómo el cerebro organiza recuerdos, emociones y experiencias para ayudarnos a comprender mejor nuestro propio mundo interior. Más que anunciar un futuro sentimental, pueden convertirse en una oportunidad para reflexionar sobre el crecimiento personal, los aprendizajes adquiridos y el camino recorrido desde aquella etapa de la vida. Si es que por ahora sueña a su ex, cúlpele al cerebro. Eso,
3: pues acaso no me culparán a mí, ¿no?
0: Eso, cualquier cosa. ¿La culpa quién tiene?
3: El cerebro. El
1: la mami
3: cerebro.
1: De la bebé.
3: Eso.
0: El cerebro. Ahí está, ¿ya ve? No es que nosotros queramos.
3: O sea, si yo sueño contigo.
0: Él quiere.
3: Sí, o sea, si yo sueño contigo, la culpa al cerebro.
0: Es el cerebro.
3: O sea, el cerebro tiene la culpa de soñarte a vos.
0: Eso.
3: Y si yo sueño con Ari, porque yo he soñado con Ari.
0: Es por la culpa del cerebro. O sea, nada tenemos que ver nosotros.
1: Yo
0: o sea,
1: nunca
0: nada
1: les he soñado a ustedes.
3: Hay algunas personas que saben mencionar que, pongamos en X ocasión, que dicen que pasan todo el día, que pasan haciendo, se ríen todo el día, que por aquí, que por acá. Y por lo que han pasado juntos casi todo el día, llegan a soñar a esa persona.
1: A eso le voy diciendo que en la psicología se dice que el subconsciente tiene mucha acumulación de recuerdos. Y cuando usted está plácidamente durmiendo, pues uno de ellos brota.
3: ¿Qué brota?
1: Brota de ese subconsciente.
3: Wow.
1: Y usted genera ese sueño.
0: ¿Y quién tiene la culpa?
3: El cerebro.
1: ¿El cerebro, dice usted?
3: El cerebro.
4: La cabeza,
3: sí. Yo hasta ahorita... Yo quisiera soñar con Miguelito, pero no puedo.
0: ¿Por qué será?
3: Yo lo quería, yo lo he andado buscando en mi sueño, pero no puedo. La tengo.
0: Pero para que vea nomás.
1: Al Miguelito con alas ha de ser, ¿no?
0: De Angelito.
1: Como un querubín.
0: Miguel Ángel.
3: Yo miro al cielo y baja.
1: Infantes.
0: Wow. Es Miguel Ángel García Infantes.
3: Allá baja Miguelito.
0: Ya se viene Miguelito.
3: Con las cuentas de Temu.
0: Se viene más recargado que nunca, Miguelito. Vamos con los últimos saludos. Y ya saben, de repente, si sueñan con su ex, cúlpenle al
1: cerebro.
0: ¿Qué dicen por acá?
5: Un saludo muy cordial para aquel emporio natural. Tierrita del buen durazno, aguacate, tomate de árbol y no se diga las mandarinas. Ahí en todas las comunidades adyacentes a tan majestuosa parroquia.
1: Jiwa
5: City. Siempre en compañía de la 107.3, Oso Guayco, La Palma,
1: wow.
5: Las Antenas.
1: Sí.
0: ¿Qué más?
5: Siempre, siempre en compañía de nuestra mejor estación radial en todo el paraíso natural. Santuario 107.3.
1: Siempre
5: llega
1: contigo.
5: Donde otras les dicen. Ya vamos.
0: Epa, ahí está, ya sabe. Ya sabe.
6: Bien, mijo lindo, felicitaciones a tu hijita. Que Dios les bendiga. Ya. Suerte, suerte, hermano. Éxitos.
1: No.
6: Yo mandando full ocupadito aquí alistando mis maletitas para el viaje, hermano.
0: El internacional.
6: Por eso no te puedo contestar pronto. Pero mucha suerte, hermano. Que Dios les bendiga.
0: Siempre nunca conteste el hombre.
5: Un atento y cordial saludo para nuestro dilecto y gran amigo, el romántico internacional. Pepe Amador Zurita Tamayo, ahí en su aposento, donde se encuentra ya preparando su equipaje para avanzar a nuestro maravilloso país y, cómo no, recibirlo con los brazos abiertos en nuestro maravilloso pedacito de cielo. Como siempre, deseándole éxitos, bendiciones y que la Virgencita de Aguasanta siempre lo proteja. Todo lo mejor del mundo, romántico internacional. Bienvenido a la estrella del Ecuador, Baños de Aguasanta, y desde las ondas radiales de la 107.3, nuestras buenas vibras, nuestra mejor aura, para que te sientas nuevamente como en casa.
0: Ahí está, bien, los saludos al internacional Pepe Zurita.
3: Ya llegó ese hombre.
0: No se sabe dónde anda, de por allá, por acá, pero El hombre dice que sigue con sus conciertos.
3: Se codea mano a mano con
1: eso, David Yuyo.
0: Vamos al siguiente clip.
1: Aprende
0: de audio.
1: Aprende a cantar.
4: Buenas tardes, Santuario. Buenas tardes.
3: El viernes dice que ya está
4: DJ Monkey. Don Eduardito Falqués.
7: Ya vamos. Ahí está, ya está.
4: Un saludito acá en Osowaico. Yo sueño solo con mi futura novia nomás. No con la él, sino con mi futura novia. Todas las noches sueño con ella.
0: Vea.
4: Sueño que estamos juntitos los dos.
0: Vea.
4: Como unos pajaritos que estamos en un nidito.
0: Vea.
4: En un nidito de amor.
0: Ay. En el nidito de amor, como unos tortolitos acá sueñan, vea, dice, con la que va a ser novia. Oh,
1: yo pensé que ya tenía novia.
0: Pero ahí estás, que sabe, que si no sabe, pero bueno. Nos vamos, señoras, se viene Miguel, el gato García, más recargado que nunca.
3: El tortolito.
0: No, el gatito.
1: Él es el gatito, miau.
0: Sí, el gatito. 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
0: Gracias también a la Carreta del Sabor.
1: Y a nuestros amigos que siempre están en sintonía de 107.3 FM.
0: Hasta mañana.
1: Chao, chicos.
0: Bye. Pórtense bien.
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2: Qué gusto saludarlos en esta mitad de semana. Y en La Iglesia Informa recordamos a San Antolín, mártir de los primeros siglos del cristianismo. Procedente de una familia noble en antigua Galia, renunció a las comodidades, a los honores mundanos y a la idolatría de su época para seguir con fidelidad a Jesucristo. A pesar de las burlas, las amenazas y el rechazo de la sociedad pagana, Antolín se mantuvo firme en la verdad del Evangelio, entregando su vida antes de negociar su fe. Su testimonio nos habla con fuerza a usted y a mí en este día. En una sociedad donde a veces es más cómodo callar o seguir la corriente para encajar, el hombre está llamado a la coherencia y a la autenticidad moral. Lo invito a que hoy no tenga miedo de defender sus valores, con respeto, serenidad y convicción. Que tengan todos un feliz y bendecido miércoles.
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3: Son las 5.
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2: Y vamos aterrizando ya en el programa. Hola, ¿qué tal? ¡Qué gusto! Bienvenidas y bienvenidos, señoras y señores. Estamos en el miércoles 2 de septiembre del año 2026. Ya queremos decirles, estamos listos y preparados para acompañarles en esta tarde súper especial. Tarde bastante fría, cielo nublado aquí en Baños. Pero siempre, por supuesto, la buena música a través de la señal internacional de 107.3 FM. A través de www.radiolavozdelsantuario.com. Vamos a acompañarles, como siempre, hasta las 20 horas. Acá en la señal de la radio de Baños. Que te acompañen las mañanas, en las tardes. Y por supuesto que sí, en las noches.
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y todo el ritmo de la música a través de la señal de la voz del santuario. Claro que sí, estamos acá recordando canciones, desempolvando éxitos. Sí, porque ya se viene el

¿Quién no se acuerda de estas canciones? Por supuesto que sí, grandes éxitos que van a estar sonando en la noche retro de Santuario FM. 18 de septiembre, 19 horas.

Contactos telefónicos de la radio están habilitados. El 2740-526, 2740-826. Los mensajes en el santuario chat 0960-713721.

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Y si me dejas, no vale, así es como se llama esta canción. Sí, sí, estamos ya en las 17:28 minutos. En discoteca Santuario, hasta las 20 horas. Todo el ritmo de la música en movimiento, sonando a esta hora. Saludos a la familia Robalino allá en el sector de Oso Huayco, en compañía de 107.3 FM. El 2740-526, 2740-826 ya está habilitado, ya está listo para recibir todas las comunicaciones. Saludos a Jimenita.

0: Y tenemos ya comunicación en vivo. Hola, buenas tardes.
1: Sí, buenas tardes. Buenas. A los tiempos.
0: Jimenita Vargas, a los sí, años.
1: A los tiempos.
0: qué gusto escucharle. ¿Cómo ha pasado? ¿Cómo le ha ido?
1: Sí.
0: Qué bueno, ya estamos ahora sí, ya con las líneas telefónicas.
1: Sí, ya porque yo llamaba solo ocupado.
0: Sí, lo que pasa es que estaban desconectadas las líneas telefónicas.
1: Ya.
0: Sí, ahora sí, ya está listo, ya está al aire, puede llamar las veces que desee a cualquiera de los programas.
1: También estaba el domingo de cumpleaños.
0: ¿Va a ser el domingo de cumpleaños?
1: No, el domingo que pasó era mi
0: cumpleaños. Ya pasó el cumpleaños, bueno, que le haya pasado bonito, que Diosito le bendiga siempre y le permita cumplir muchos años más de vida.
1: Sí, gracias.
0: Qué bueno, qué chévere, listo, Jimenita, gracias.
1: ¿Puedes ponerle la mosca de Juan Luis Guerra?
0: La mosca de Juan Luis Guerra, listo, ya vamos a ponerle ella.
1: Y que se cuide mucho de la gripe, ¿no?
0: Ah, sí, oiga, por estos fríos.
1: Sí.
0: Ah, complicado.
1: Pero medio raro el clima.
0: Sí. Medio raro el clima, así que hay que cuidarse, hay que tomar muchas cosas calientes, ¿no? ¿Qué será bueno? ¿Qué será bueno de tomar?
1: Tómese una limonada caliente, pero no salga para nada para afuera.
0: Allá una limonadita bien caliente, pero al momento de acostarse ya.
1: Sí.
0: Qué bueno, qué chévere. Listo, gracias, Jimenita.
1: Ya, bueno, hasta luego.
0: Hasta luego. Vamos a poner algo de Juan Luis Guerra también. Nuestro DJ acá en la cabina.
2: DJ Mag, Supremo Mix.
0: Listo, continuamos en el programa hasta las 20 horas.

0: Vamos a la pausa para los comerciales. Hey, ya regresamos enseguida con más de Discoteca Santuario. Todo el ritmo de la música. 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

Estamos de regreso para continuar con más el programa especial de las tardes. Discoteca Santuario hasta las 20 horas. En la señal internacional de 107.3 FM. Recuerda que el 0960-713721 está completamente habilitado. Vamos a enviar saludos de cumpleaños para Antonio Sánchez. Al señor Antonio Sánchez, hoy está de cumpleaños. Que cumpla muchos años más de vida. Felicidades. Le decimos al señor Antonio Sánchez. A Mario Miranda también, Kevin Valencia y otro saludito para Darwin Palacios. Son las personas que están de cumpleaños hoy. Que cumplan muchos años más de vida. Que Diosito les bendiga siempre. Felicidades. Que la pasen bonito. Y en compañía de todas sus familias.

Bueno, ¿y qué recuerdos tienen ustedes de los años 80, de los años 90? Sí, sí, ¿qué se les viene a la mente? ¿Qué recuerdos tienen ustedes, eh? ¿Qué se les viene a la mente? Estas cosas especiales, una época genial. Y esto lo van a poder vivir nuevamente en la noche retro de La Voz del Santuario. Esta no es cualquier fiesta, ¿no? 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

0: hasta las 20 horas. Sí, discoteca Santuario, qué buenos éxitos. Todas estas canciones sonarán en la noche retro de Santuario FM.
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